0: Por cuatro, qué personaje junto a Maxi Tolosa. Ya no siento nada. Temón. Ya no siento nada. Bien, por Maxi Tolosa, por los qué personajes siempre. La gente del son del barrio haciendo de las suyas. Nos tenemos que ir una tanda ahora. Pausa cortita.
1: Sí. ¿Eh? Dale, pausa cortita. Después del tema anestesiante, nos vamos a la tanda y volvemos.
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4: ¡Bueno! ¡Para señor!
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0: Bye. Me quedé pensando y arretomo. Sí. Mirá, muy bien. Humor fino, rápido y es para los entendidos. El tema anestesiante, claro, ya no siento nada.
1: Claro, estás como el anestesiado, viste, que te ponen la anestesia, no sentís nada.
0: Bueno, digo, lo digo porque por ahí la gente por ahí no entiende, es un tema que tiene anestesia
1: o
0: algo.
1: Pero la gente
0: el tema anestesiante.
1: La gente lo entiende, si tiene alto nivel, si escucha la fiesta continua, es gente high, ¿me entendés? O sea,
0: ¡vamos! Es gente high. ¿Cómo estás manejando? Tremendo el...
1: Sí.
0: ¡Es bien!
1: Sí.
0: ¡Qué
1: tal
0: bien!
1: Cual, tal
0: qué
1: cual,
0: bien.
1: Tal cual, tal cual.
0: Vamos, está Quevedo, viejo. Punto G.

0: Regresar el son del barrio. Este es un temazo. También participa de esta canción junto al son del barrio Maxi Tolosi, qué personajes. Muy, pero muy buena esta versión de este tema. Es lindísimo, muy bella canción. Y con ellos vamos a saludar a todas las emisoras que también nos acompañan formando parte de la gran cadena de radios que siguen a la fiesta continua.
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0: ¡Opa! Mira vos a esas radios tan pero tan grosas y tan copadas que nos hacen tanto pero tanto bien. Les vamos a dedicar una canción, Juan, ¿y te parece?
2: Dale, ¿con qué vamos?
0: Nos vamos junto a la dupla de Jerry Klein y Nicki Nicole. Por eso, bebé.

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1: ¿Qué vamos a hacer? Hola. 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
2: yo quiero una guacha bien rocha, atrevida.
1: Amiga, tranqui, tengo la teoría.

Joaquín, trayendo lo mejor del trap también, con el sonido urbano. Joaquín, muy presente en el sonido urbano, en toda la movida que tiene que ver con la gran renovación que hubo en estos últimos años de la música argentina. Turrología es lo que sonaba, y con ella nos vamos metiendo un poco hacia el lado de la tierra mediterránea, porque llegan los Dale Que Va y le meten Te Espero.

0: esperé.
1: Te esperaré, bellísima canción, cuarteto, a pleno, Juani, coronando así esta historia. Nos estamos yendo, pero mañana volvemos.
2: Sí, por supuesto, mañana estamos de vuelta con más de La Fiesta Continúa, así que no te muevas, que lo mejor está por venir, como decimos siempre, Leito.
1: Sin lugar a dudas, abrazo grande y hasta mañana, chicos.
0: ¡Chau! Te esperé.
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3: A partir de este momento, Río Cuarto está de fiesta. Las manos en alto, haciendo palmas ahora. Porque aquí está para ustedes. ¡Banda 21!

Octavo Cuarto. ¿Cómo anda, Miguelte? Muchísimas gracias por haberse llegado esta noche aquí.

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1: Hola para todos. Buen jueves. ¿Cómo están pasando aquí a través de la radio? Ya estamos arrancando el programa que suena en toda la República Argentina. Esto es un clásico. Hace más de 6 años que te estamos acompañando en las mejores radios de todo el país. Esto se llama Estudio Mega desde la ciudad de Gobernador Virasoro, desde la provincia de Corrientes. Acá estamos ya con el mate preparado y por supuesto tenemos una selección espectacular de canciones para compartir aquí en la radio. Acordate que te podés comunicar a través del teléfono WhatsApp y nos podés contar desde qué parte nos estás escuchando. El teléfono que está habilitado, el 3756-618227. Ahí te podés comunicar. Tengo saludos por acá ya en el comienzo. Mati, un saludo para Rodilla que trabaja. Ahí está escuchando la radio, me dice, el tema del bombón asesino de parte de su sobrino Julián. Bueno, ahí está. Dale un abrazo grande. Saludos ahí para los amigos que ya se van comunicando por acá en el comienzo del programa. Tengo por acá también un saludo grande para los amigos de Uruguay, más precisamente ahí de la zona de Rivera, que están dejando los mensajes por acá también y nos están escuchando. Así que bueno, gracias. Buenas, Mati, ¿todo bien? Muy buena la música. Saludos desde Rivera, Uruguay. Saludo grande ahí para Julio Montero, que dejó su mensaje. Gracias a toda la gente que se va sumando. Bienvenidos, comenzamos edición del día jueves. Esto es Estudio Mega. Sean todos bienvenidos.
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0: Toda la buena música por acá. 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Ahí ya venimos. Vamos con la música. Nos tomamos unos mates y en

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Conectado el amigo ahí está, Alex Flores, ahí está, atentamente, Alex Flores, que nos escucha vía radio, ahí a través del streaming de Radio Señal Pirata. Un saludo grande ahí desde el municipio de Rovira, departamento del Tolima, esto es en Colombia, desde aquellos lados nos están escuchando. Alex Flores, un abrazo grande, amigo, y gracias por estar ahí en sintonía de nuestro programa. Se dice por acá, algo de banda San Marino, algo de Los Chaques. Otro mensaje por acá, Mati, todo bien, escuchando la radio en Santo Tomé. Un buen tema de Los Forasteros, de parte de María. María, dale, ahí enseguida pasamos algo de Los Forasteros. ¿Tiene música de Los Forasteros esta colección de música que tenemos a la venta? 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Epidemia, Alcides, Agrupación Marilyn, Adrián y Los Dados Negros, Comanche. 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Ya venimos, vamos a la música, dale.

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0: ¡Más arriba, dale! Estamos en el jueves, jueves espectacular, 13 de agosto de este año 2026. Acompañándote acá como siempre a través de la radio, 13 de agosto, hermoso día por acá, por nuestra ciudad. Ahí estamos dejando un saludo grande para todos los chicos ahí en el centro. Hoy es el día de... ¿qué se celebra hoy? Hoy es el Día Internacional del Zurdo. Atención, cada 13 de agosto se celebra el Día Internacional del Zurdo para dar visibilidad a las personas que usan la mano izquierda y mostrar los retos de vivir en un mundo hecho para diestros. Así que hoy es el Día Internacional del Zurdo, así que un saludo grande, a disfrutar de este día. Por ahí reciben regalos, claro. Vamos a la música. 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Seguimos con la música en la radio, dale.

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1: 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Que tengan excelente resto de jueves. Mañana estamos de vuelta. Nos despedimos con esta canción. La música de Chévere. Al olvido, borrón y cuenta nueva. Mi nombre es Matías Toledo desde Virasoro, Corrientes, Argentina. Y en cadena para más de 500 radios. Chau. Hasta mañana. Chau.

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Ella se llama Lolanda Cristina Gigliotti. Nació nada más ni nada menos que en El Cairo, en el año 33, y falleció en París, en el año 87. Dalida fue una cantante y actriz egipcia, pero de ascendencia italiana. Vivió en Francia durante la mayor parte de su extensa carrera profesional, en la que llegó a triunfar internacionalmente. En el año 81 fue la primera mujer que recibió un disco de diamante, en reconocimiento a la cantidad de copias vendidas. Dalida, Gigi L'Amoroso.

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César Pueyrredón es un prestigioso compositor y cantante argentino de pop y pop rock romántico. Es autor de notables canciones. Su sobrenombre, Banana, proviene del nombre de la banda Banana, justamente un famoso grupo de pop rock que él fundara y liderara en los finales de la década del 60 y principio del 70. Luego fue su éxito personal. César Banana Pueyrredón. Para en el mundo, que estamos todos locos.

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0: Ese es.
1: Ávalo me parece que...
0: Pero vos decís que Ávalo hasta acá llegó.
2: Tiene una deuda importante y creo que en Independiente lo quieren vender. Y él tiene la intención, se le termina el contrato a fin de año, del año que viene, vivir en Paraguay. Y lo quiere Olimpia.
3: Cierra por todos lados.
1: Pasa que Chimi Ávila no tiene la misma característica que Ávalo.
0: Y no.
1: Pero a Solita le gusta Chimi Ávila.
2: Yo cuento la información después.
1: Ah, pero pará, ¿te gusta Chimi Ávila?
2: A mí no me gusta mucho.
1: ¿Preferís Ávalos o Ávila?
4: Ávalo.
5: ¿Puedo leer algo?
1: Déjalo, déjalo, que el tipo está teniendo manejo, está manejando la... Déjalo, dejate de estar en su momento. Sí. Está haciendo mundo que... independiente.
5: No, no, creo que Ávalos... independiente lo maneja todo.
2: Ávalos.
0: Muy bien el chico que está hablando de Independiente, dicen acá.
2: Gracias.
0: 10 puntos, ¿cómo está informado? Fuera de joda. Javier Kerk dice eso.
1: No, no, muy bien, muy bien.
2: Ávalo me parece mejor.
1: Y sí. Me gusta más Ávalo.
2: Tiene más actualidad que el Chimi Ávila.
0: Sí.
6: Está jugando.
2: Sí, por lo menos.
1: ¿Irías con Grindetti o irías con
2: Norainakis? Yo no voy con nadie. Yo no voy
1: ¿A qué,
2: con
1: ¿En qué lista te gustaría más?
2: No, no, yo me quedo acá, estoy acá, estoy bien.
7: Igual que
1: Luciano, Luciano, Luciano.
7: Qué desagradecido con De Felipe, está,
0: Noray está igual.
7: Técnico que lo ascendió y desagradecido.
5: Es gran momento para De Felipe, tenés razón vos.
7: La verdad,
0: quería
7: ser de Felipe el técnico.
2: Entonces pedilo a Almeida.
0: Un tipo que...
4: Ah, muy bien,
5: tiene que tener cómo... Almeida. Almeida tiene que tener una posibilidad.
7: No, terrible. No sería problema si no. viene a ser el técnico.
0: Perdón, a pasar la más allá de la información.
7: No, no.
0: Más allá de la información, que tenés razón, lo que está bien, lo que vos marcás, porque es así. Pero de Felipe... te calma un poco la fiera, ¿no?
5: Claro.
0: Porque la gente se te va a tirar...
2: Sí,
5: Y te empieza a sumar
0: puntos. Sí, por lo menos el tipo... Es el combatiente, el tipo que te hizo ascender. Vos traes a Diego Alonso, te llega y mal los dos primeros partidos de local.
5: Le ganás Flamengo en el Maracaná.
0: Ya le jugó dos partidos de local, Independiente.
6: Concentra Córdoba,
5: sí. Concentra Córdoba.
0: Te llega y los dos partidos primeros mal, encima con la dirigencia, el legate, la gente caliente y demás, es pa' quilombo. Pero bueno... Yo lo traería a un tipo con un cierto nombre.
7: Si vos querés un técnico como el Pato Pastoriza.
1: Se nos acaba el Rocco, ¿no?
0: ¿Cómo?
1: ¿Se nos acaba el Rocco en diciembre?
0: No, de ninguna manera, porque nosotros estamos más allá de las condiciones.
1: ¿Dijimos?
0: Hay que ver qué dice la nueva gente, pero nosotros estamos más allá de la conducción. Nosotros claro.
5: Hay que poner bien el voto.
0: La cosa para el hincha, para el socio, para el fervor y la pasión roja.
7: Rosquea con Humbertito, que es amigo de Luciano, por las dudas.
1: ¿Va a haber gente que la siga poniéndose?
0: No, nosotros somos...
1: Ah, lo hacen gratis.
0: Compañero de la causa, nada, al contrario. Unos escasos caramelos, nada más. Lo hacemos por la pasión. No somos voceros de nadie, al contrario, nunca nos pidieron
1: nada. No, sumar a...
0: Eso...
1: No puedes sumar a...
0: Sí, obvio, bienvenido porque está creciendo. Bueno,
2: gracias.
4: Pero, quiere mira, la platea, la quiere bien. Platea.
0: ¿La vas a pasar bien?
4: No, no. No quiere cabina.
2: Bien.
0: ¿De qué? Vení. La vas a pasar.
2: Si escucharon
0: esto. Ah, ¿qué fue?
4: Él necesita flatear.
2: No, no, ya está igual, ¿eh? No tengo...
0: Hay espíritu crítico, todo.
7: No quiere identificarse equipo, con ningún club,
0: dijo. No, no, está bien, digo que...
1: No, pero como maneja tanto el mundo Independiente, sí, le serviría mucho.
5: Pero porque fue el tema del día, si no te maneja cualquier otro club,
0: No, pero Santino conoce...
1: Eso es el vocero, pero
5: no,
1: tú,
5: No, lo conozco bien, lo escucho, lo sigo de siempre.
0: Pero este en el rojo
1: antes
0: estaba...
1: de trabajar acá, ¿dónde lo escuchabas?
5: Él hacía un programa en otro lado.
7: Lo veías en las redes.
5: Y no te puedo decir a dónde, pero hacía un programa en otro lado.
1: ¿Por qué no me puedes decir?
5: Nah, es un tema escabroso.
0: Santino, escucha, menciona. A mí me ha pasado en estos tiempos. Salía con una nochecita, pasear, venía el otro día.
2: A ver.
0: Y me... Hijo de puta. Y tenía toda la data. Santino pesa, ¿eh? ¿Sabe? Conoce del mundillo.
4: No digo
0: conoce,
4: nada, qué fachoso.
2: No, no, pero te
0: interesa. Santino.
7: Sabe mucho de Independiente.
0: Santino, relaciones sociales.
2: Y una mano.
0: No tiene necesidad de ir al club. Relaciones sociales, vínculos, cenas, salidas. Y al otro día venía. ¿Sabes qué va a pasar esto, no? Ping.
1: ¿En el mundo Independiente o en general?
0: No, en Independiente.
7: Yo creo que mañana tendrías que probarlo si sabe de Racing, porque maneja como quiere probar
2: obviamente
7: de todos los
2: que
7: clubes.
2: De Racing.
0: Maneja mucho.
2: Obviamente creo que sé de Racing.
1: ¿Qué sabes de Racing?
2: ¿De ahora?
1: Sí.
2: Es un quilombo bárbaro.
5: Hablando de Racing, el amigo Santangelo.
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2: 12 de la noche, un minuto, temperatura en Buenos Aires, 10 grados 9 décimas, el cielo está nublado y la humedad 85%. El INDEC publicó la inflación de julio, la cifra se ubicó en el 2,1% y volvió a subir después de 3 meses. El ministro de Economía, Luis Caputo, defendió el indicador, señalando que julio es un mes estacional y que sumado a la suba del petróleo, los países se vieron afectados. Además, el titular de la cartera económica anunció el préstamo de dólares para las empresas y remarcó que la medida será aceptada en todas las industrias.
3: Creemos que es una medida que va a ser realmente excelentemente bien recibida por todas las industrias, también por el sistema financiero. Creemos que es una medida que beneficia a todos, que va a generar mayor crédito, que va a generar una baja en el nivel de tasas, que va a generar mayor empleo, que va a ayudar a reactivar la economía. Así que, estamos convencidos de que estamos dando un paso en la dirección correcta.
2: La Libertad Avanza presentó su sede de la provincia de Buenos Aires en territorio porteño, en el barrio de San Telmo. El acto estuvo encabezado por la secretaria general de la presidencia, acompañada de los legisladores bonaerenses. Esto decía Karina Milei al salir del acto.
4: Unas palabras para el arranque de la campaña, Karina.
5: Sí, vamos a seguir trabajando por mejorar cada lugar de cada argentino.
2: El gobierno recibió al PRO de cara al 2027. Diego Santilli, jefe de gabinete, con Eduardo Lule Menem, se reunieron con los diputados del Partido Amarillo, Cristian Ritondo y Fernando de Andrés. Tras el encuentro, quedaron en juntarse cada 15 días para seguir evaluando los acuerdos y tratando varios temas. Ritondo señaló que fue un primer paso para seguir blindando la idea del cambio.
6: Hoy es un primer paso en el camino que nosotros queremos llegar. Seguramente si tenemos algo que decir, algo tenemos que opinar, lo haremos en el marco de esta reunión que va a ser cada 15 días. En lo parlamentario, hace 2 años y medio, que el PRO ha demostrado que es un gran apoyo, no solamente porque pone los votos, sino porque pone la cabeza, el trabajo en cada una de las leyes para que sean sancionadas, porque creemos son las leyes que transforman la Argentina y que son las que han hecho eso. Yo creo que la CONSA tiene el derecho a decir que quiere ser candidato. Por supuesto, nosotros creemos y que nuestra responsabilidad es blindar el cambio y vamos a trabajar. No van a encontrar el PRO poniendo palos en la rueda.
2: Tras el encuentro entre autoridades nacionales y el PRO, el gobernador de la provincia de Chubut, Nacho Torres, criticó la reunión. Señaló que el rejunte no tiene sentido si es solo para ganar una elección.
7: La democracia es sana, la competencia es sana. Que alguien diga que Juan o Pedro sea candidato a presidente atenta contra el cambio, esas son premisas falaces, eso es mentira. La competencia es sana, de manera que yo siempre digo lo mismo, lo digo en mi provincia y lo sostengo a nivel nacional. Los acuerdos tienen que venir de la mano de el para qué nos juntamos. El rejunte no tiene ningún tipo de sentido si es solamente para ganar una elección. A mí me encantaría que nos pongamos de acuerdo.
2: Aumenta el número de muertos tras el terremoto en Colombia. Ya son 273 las víctimas fatales. Así lo informó David Tamayo, director de la Unidad Nacional para la Gestión del Riesgo de Desastres.
8: Tenemos el reporte de 40.753 familias afectadas, 273 fallecidos, 3.824 heridos y 377 desaparecidos, cifra oficial que maneja la Fiscalía General de la Nación.
2: Una mujer de San Nicolás fue madre a los 62 años. Es el caso récord en la Argentina. Se llama Mabel y el bebé David pesa 2,7 kilos y está en perfecto estado. Esto dijo la madre al señalar que tuvo que realizar un tratamiento de fertilización in vitro.
9: Decidí tener un hijo ahora a esta edad porque yo hace muchísimos años quedé menopáusica, pero siempre tuve el deseo de ser madre. Sentía en mi corazón que iba a ser madre. Se llevó a cabo un tratamiento de fertilidad, en el cual obviamente a mi edad no tengo óvulos, así que fue todo por ovodonación. Todo salió perfecto, formaba un embrión y me lo colocaron en el útero. Prendió enseguida, me reembaracé enseguida.
2: Fútbol, Copa Libertadores, por los octavos de final en el Gigante de Arroyito. En el partido de ida, Rosario Central empató 0-0 con el Corinthians. La vuelta se jugará la semana que viene en Brasil.
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2: El tiempo en Buenos Aires para hoy viernes. El cielo estará nublado durante todo el día. La temperatura oscilará entre los 10 y los 13 grados. Para el fin de semana, mañana sábado, seguirá el cielo gris con nubosidad durante toda la jornada, con probabilidad de lloviznas hacia la noche. Los valores térmicos oscilarán entre los 12 y los 16 grados. El domingo seguirán las precipitaciones, ya que el Servicio Meteorológico Nacional anticipa lluvias aisladas por la mañana, con mejoras hacia la tarde. Cielo nublado en Buenos Aires, temperatura actual 10 grados 9 décimas y la humedad 85%.
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3: Esta es la voz de la madrugada, queridísimos radioescuchas. Vamos a transcurrir este viaje al centro de la noche con canciones y desencuentros. Nuestro encuentro está garantizado, vuestras voces son mi música más maravillosa. Quiero que me cuenten historias de desencuentros. Solo somos expertos en curiosidad. Los jueves son musicales en Viaje al Centro de la Noche. Hoy para nosotros la música quiere que hoy sea jueves. Aún, still, yet, jueves, hasta que termine Viaje al Centro de la Noche. Estamos emprendiendo una travesía, una aventura prodigiosa, que no sabemos cuántos minutos la componen, pero llega hasta la una de la mañana. Ahora sí, a la una se vuelve el viernes, como el carruaje de Cenicienta se volvía calabaza cuando terminaba el baile. Acá empieza el baile, un jueves, va cayendo gente al baile, y termina a la una de la mañana con un resplandeciente y frío viernes. Historias y canciones de desencuentros. Yo voy a ir proporcionando las canciones y ustedes las historias al 113-003-0790, un audio WhatsApp. Un desencuentro amoroso, claro. Llegó tarde, llegó cuando ya no lo esperaba, llegó cuando no tenía que llegar. Llegaste antes de tiempo, no tarde, demasiado temprano. Te diste cuenta que no era el momento. Un desencuentro entre amigos, un desencuentro entre familiares, te perdiste. Quedaron en encontrarse en tal o cual lado y se equivocaron. Nunca llegó, no llegó la carta, no llegaste vos. Historias de desencuentros. Van a estar en los controles Verónica Rossetti, recibiendo vuestra caudalosa cantidad de mensajes al 113-003-0790, un audio de WhatsApp de menos de un minuto. Va a estar Marcelo Nelli recibiendo los mensajes. El informativo a cargo del maestro César Benítez. 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Queridos amigos, queridos radioescuchas, está arrancando Viaje al Centro de la Noche. Mientras escuchamos las canciones que seleccioné para esta madrugada, me cuentan historias de desencuentros al 113-003-0790, con la tranquilidad de que estamos encontrados, porque ustedes ya lo saben. Solo somos expertos en curiosidad y estamos juntos en la madrugada. El sol.

Aquella mañana Paula amaneció con esa incómoda inquietud de quien descubre, con la lucidez de la primera hora, un error cometido el día anterior. Mientras caminaba para la veterinaria, recapituló que su amiga Matilde le había hablado barbaridades del cliente, el dueño del loro, el señor Gurazo. Paula era una mujer muy bien plantada. Nadie sabía si tenía un poco más o un poco menos que 40. Ni viuda ni divorciada, tras una relación muy larga con un magnate italiano, este sí separado, negándose ella a ensamblar familia y rechazando el viaje a Roma, Paula había permanecido como la joya oculta de aquella próspera a la vez que discreta región del sur argentino. Las gentes pasaban, maniobraban grandes fortunas y se quedaban un tiempo, se radicaban o se marchaban. A nadie se le preguntaba de dónde venía o a dónde iba. Era como una fiebre del oro, pero mansa. Paula había nacido en la localidad y erigido su veterinaria al cumplir los 30. Recibida bastantes años antes, finalmente, recibiendo el aporte del capital del magnate italiano, que en algún momento se cansó de viajar ida y vuelta, y propuso, sin suerte, aquel traslado permanente a Italia. Desde entonces, Paula llevaba un lustro atendiendo su propia veterinaria, sola. Si había conocido varón en aquel periodo, no lo recordaba. El capitán Amenábar, un veterano marino mercante, ahora retirado en aquel punto austral, con solo salidas fluviales, le arrastraba el ala, como quien dice, en un ámbito donde las aves eran protagónicas como pacientes. Pero Paula lo miraba con precaución. Amenábar solía jactarse con los parroquianos de sus andanzas marítimas pretéritas. Y Paula no quería ser una de sus conquistas voceadas al garete en la cantina o el pool. No obstante, con Paula Amenábar era contenido, incluso tímido, a la vez que elegante y hasta con algo de misterio, con su tupida barba blanca y un ojo más cerrado que el otro. Un viejo pirata devenido en caballero contemplativo. En cambio, Gurazo, el cliente, era quizás dos o tres escalones más joven que Paula. Sin embargo, la había relojado como un señor mayor a una jovencita. Parecía un jugador de polo. Había caído en la ciudad como uno más de los tantos forasteros de residencia intermedia, entre 3 y 6 meses, para investigar, llevarse muestras del suelo, para quién sabía qué empresa, y luego regresar a su desconocido destino. Se lo sabía con el loro. Era un galán, uno de aquellos cuya presencia paralizaba el aire, dejaba un aura de varón. Paula se lo narró así a su amiga Matilde, mientras le curaba la pata infectada al loro sedado. Solo al día siguiente comprendió que cuando Gurazo retirara al loro, el animal podría repetirle, con la locuacidad que ella misma había comprobado, las procacidades compartidas con Matilde. Un quemo, un escándalo, comidilla de los viejos verdes noctámbulos. La cuarentona descontrolada, lujuriosa, sin atender, enrojeció de solo pensarlo. Tendría que cerrar el negocio y huir como los propios viajantes. A Gurazo le dijo que volviera al día siguiente, que aún faltaba cierto desinfectante inyectable a recibir por una mensajería de comercio virtual.
En esas se presentó el capitán Amenábar con su perro Pinocho, una criatura de avanzada edad y con algo de abotargado, en cualquier caso enternecedor. Pinocho padecía una leve enfermedad respiratoria relacionada con la alergia y la estación, que Paula atendía con unas píldoras. Si este loro parlanchín, enunció Paula como quien no quiere la cosa, supiera un secreto que usted, capitán, no quisiera que supiera el resto del mundo, ¿cómo lo silenciaría sin lastimarlo? El capitán hizo un gesto como de mesarse la barba, sin tocarla, abrió un poco más el ojo bueno y evidentemente aprovechó el calce que le daba la jamona de la que estaba perdidamente enamorado, educado y distante como un profesor de protocolo social. Es claro, dijo por fin Amenábar, le aplicaría la doble Nelson del mar, lo que se conoce como la niebla de la confusión. Se le repiten al loro centenares de palabras, asociadas en sentidos difusos, y el animal termina repitiendo cualquier dislate, como un poeta surrealista. La verdad es que Paula, a la que en ese instante se podría haber llamado la Paula, quedó transida de admiración. Los conocimientos y la templanza de aquel viejo lobo de mar la conmovieron. ¿Por qué querría confundir al loro?, inquirió el capitán. Es que le dije a mi contadora por teléfono todas mis claves bancarias, mintió Paula, para que me descargue los resúmenes de cuenta. Y no presté atención, mientras lo curaba, a este loro que parece una grabadora. Me lo deja a mí, se ofreció Amenábar. En media hora, este loro no sabrá ni cómo se llama. Eso sí, probablemente el dueño note alguna verborragia, cierta profusión de incoherencias, nada grave. Adelante, capitán, lo habilitó Paula, que nunca antes lo había llamado así. Media hora más tarde, el loro estaba listo para despistar a semiólogos y arqueólogos. Pero prorrumpieron en el local dos maleantes. Si bien el aspecto era sospechoso, contaban con la paradójica cobertura de la hora. 3 de la tarde, con la calle transitada y una luz vigilante. Un robo en esas circunstancias se detectaba con demasiada facilidad. De todos modos, el más morrudo dejó ver un arma debajo del abrigo y reclamó el loro. Lo inusual del botín era su coartada para el atraco en plena claridad. Paula quedó muda y no supo cómo reaccionar. El perro Pinocho se quedó en el molde. El capitán tomó al loro por debajo de las alas, le ató las patas con un nudo marinero y, entregándolo con resignación, cubriendo con su corpachón a Paula, declaró: se llevan al loro y no nos vemos nunca más. O se hacen los gallitos y yo también estoy cargado. Balacera y perdemos todos. Los intrusos cotejaron la advertencia en lo que valía. Ya tenían su tesoro. Se marcharon como habían llegado. Paula se derramó en un llanto histérico. ¿Y ahora qué hago?, sollozaba. ¿Y cuando venga el cliente? Se le explicará, la contuvo el capitán. Se le pagará. No hubo mala voluntad, pero no creo que venga. Es claro, agregó el capitán. Ese loro conocía un secreto industrial. Cifras muy por encima de nuestra imaginación. Se le infectó una pata. El tal Gurazo no se podía arriesgar a perderlo. Prefirió atenderlo y de paso echarle un vistazo a usted, por más que pusiera en riesgo al código. Eso sí, usted no podría descifrarlo, solo sus perseguidores. Entre nosotros, repito, no creo que Gurazo se haga presente. Lo apretaron o algo peor. Ya sabe que vinieron para acá. Evidentemente, él la cantó.
Paula se recompuso. Inopinadamente se escuchó decir: «¿Me puede tutear?». El capitán dejó pasar un largo rato antes de ponderar: «Tenga en cuenta que a los maleantes ya no les va a servir el loro. Lo dejé tutear.

En el silencio subsiguiente, graznó suavemente un guacamayo y el crepitar imperceptible del caminar de una tortuga sobre papel de arroz marcó el instante definitorio de la locución de Amenábar. De entre mis muchas aventuras del mar, hay una o dos que nunca he contado. Y de entre mis pocas conquistas en tierra, nunca le he contado a nadie alguna. Me gustaría, solo de las primeras, contarte una a vos, Paula. Paula, emparejándose levemente el rímel, asintió.

les conté que el viernes que pasó fui a ver Yo era el campeón, una obra de teatro espectacular, un melodrama de boxeo y amor, un casi boxeador que tuvo una noche invernal lluviosa, la oportunidad de su vida, y a partir de ahí recibe por el resto de los años, de décadas que pasan, hasta el momento en que vemos en la obra, un trago gratis por noche en el mismo bar. ¿Por qué lo dejan beber gratis en la barra del bar? La historia es conmovedora. Yo leí primero el texto, la verdad que terminé profundamente conmovido, y el estreno superó mis expectativas. Yo era el campeón se vuelve a dar a lo largo de los viernes de agosto en el Teatro El Método Cairós, que queda en la calle El Salvador al 4500, y las entradas se consiguen por Alternativa Teatral. Alternativa Teatral, la obra se llama Yo era el campeón, es en el Teatro El Método Cairós y va los viernes de agosto a las 10:30 de la noche.

historias de desencuentros en este jueves musical de Viaje al Centro de la Noche. Los lunes y martes son de entretenimiento, de cultura general, alguna historieta, alguna película, algún tema cotidiano. Los miércoles de reflexión política, sociedad, la reflexión sobre algún valor, coyuntura geopolítica también. Los jueves son musicales y mañana viernes consultorio de vaguedades. Mientras me van contando para este jueves de canciones y desencuentros, la historia de desencuentros que haya quedado mejor grabada en vuestra memoria, al 113-003-0790, un audio de WhatsApp en menos de un minuto. Estamos cumpliendo 101 años.

0: 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Acá en Mitre. 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
3: El cielo nublado en Buenos Aires, temperatura actual 11 grados 4 décimas y la humedad 80%. Por el Día del Niño del próximo domingo y ante la baja del consumo, las jugueterías se la rebuscan para poder aumentar sus ventas. Además de competir con la importación, ofrecerán descuentos y promociones como facilidades de pago para mantener los niveles de compra de los clientes. Desde el sector aseguran que este año estiman que el ticket promedio baje respecto al año pasado y en 2026 se ubique en un promedio de 57 mil pesos por compra. Además, habrá ofertas a través de la web con medios de pagos electrónicos para equiparar las ventas presenciales. Los ahorros serán entre un 20 y un 30%. Además, otros comercios se sumarán a las promociones como las librerías y locales de indumentaria, ya que ofrecerán entre 3 y hasta 24 cuotas sin interés. Fútbol por la Copa Libertadores. Rosario Central empató 0-0 con el Corinthians de Brasil por la ida de los octavos de final. El fideo Ángel Di María analizó lo que dejó el encuentro.
4: Creo que desde que empezó el partido, el primer tiempo nos costó por el viento, pero así todos creamos ocasiones, jugamos muy bien. Es Copa Libertadores, octavos de final, y tenés un rival enfrente que tiene muchísima calidad, que juega muy bien al fútbol. Pero creo que durante los 90 minutos fuimos superiores, creamos un montón de ocasiones, pudimos convertir, pero el fútbol es así, terminó 0-0 y nada, se definirá ya. Nada, me saco el sombrero con el equipo desde el partido de Racing, que fuimos creciendo cada vez más. Y hoy dijimos que era un partido así, intenso, como contra Racing, contra River, de meter, de jugar, de imponernos. Y creo que con la gente y todo lo metimos en un arco y nada, a veces pasan estas cosas que no se puede, no entra y nada, se define allá, pero estoy orgulloso de lo que hicimos hoy.
3: 12 de la noche, 32 minutos, temperatura en Buenos Aires, 11 grados 4 décimas, el cielo está nublado y la humedad 80%.
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0: Arrancamos esta madrugada de canciones de desencuentros con este clásico de Diango y Pimpinela, que empieza con una canción y termina con otra de los mismos intérpretes. Vamos a escucharla.
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0: vaya confesión de Diango y en tierra argentina se lo confiesa a Joaquín Galán. A ver qué dicen los radioescuchas.
1: Hola, buenas noches. Es un mensaje para el programa de Marcelo Birmacher. La consigna de hoy, los desencuentros. Bueno, yo tenía un amigo que era muy parecido a él. Y un día, aprovechando que estábamos en la confitería nocturna, se peleó conmigo el que era parecido a él. Yo no me di cuenta. Yo sospeché porque estaba tomando una bebida que mi amigo no tomaba. Y bueno, yo me fui y nunca más me encontré con él. Pasaron más de 40 años. Bueno, es muy lindo el programa y gracias por poder expresarme.
0: Maravillosa anécdota. Ahora quisiera terminar de entender. El parecido a tu novio se peleó con vos. De algún modo reemplazando a tu novio. Te dijo adiós. Bueno, en cualquier caso fue un desencuentro. El drama de tres que comienza con la canción anterior cantada por Diango, cierra con esta segunda parte en esta madrugada de desencuentros.
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0: Sí, ¿qué tal? Buenas noches para Viaje al Centro de la Noche del programa de Marcelo Wittmacher, que es un capo y que me encanta el programa. Habla Rubén de Pilar. Creo que uno de los últimos desencuentros peores o más fuertes fue cuando quise juntarme con mi segunda matrimonio, de mi segunda mujer, y me junté en la estación de Devoto, que fui a esperar a mi hijo, que me lo alcanzaba, y bueno, le propuse conversar ahí en una placita que hay enfrente, y bueno, cuando me senté ella me dijo, mira, si querés hablar algo de nuestro hijo, está perfecto, pero de nosotros no hay más nada que hablar. La decepción fue terrible, pero creo que en el fondo la que perdió fue ella, porque es como que no se dio cuenta de la arrogancia y de la prepotencia de parte de ella. Yo puse lo mejor de mí. Gracias, buenas noches. Rubén de Pilar.
1: Gracias, Rubén de Pilar. Un verdadero desencuentro. Uno va con una expectativa y el otro está completamente con un ánimo distinto. En el video de los Pimpinela y Diango se puede ver el grito que pega Diango al final, y de por sí ya Diango un talento de la interpretación, pero ese grito es uno de sus momentos memorables de su obra musical. Y agrego que el final es medio, en mi opinión, desacertado, cuando Joaquín casi recita desde que te ha dejado a mi lado ella está, porque se interrumpe la melodía, ¿no es cierto?

0: Hola, buenas noches, soy Guillermo del interior de la provincia de Buenos Aires. La historia es con Mercedes de Edo, una historia de momento fantástico, ideal, súper. Hace 40 años, exactamente en septiembre van a ser 40 años, y fue de total desencuentro absoluto, pero también fue intensa, muy, muy, muy intensa y muy linda. No la vi más. Hace 30 y pico de años que no la vi, que no la veo. La crucé en la calle, pero quería decirle todo lo que sigo sintiendo por ella después de 40 años y no me animo. Tampoco la busqué. Tendrá su vida, tendrá sus cosas. Les mando un beso grande.
1: Intensa historia de desencuentro, un largo, quizás interminable, desencuentro. Y me invita a reflexionar que la idea de desencuentro solo puede ocurrir entre dos personas que por lo menos pudieron haberse encontrado. Son dos personas que o ya se conocen y se desencuentran, o pudieron haberse conocido. Porque la idea de desencuentro solo puede ocurrir, repito, si existía la expectativa del encuentro. Dos personas que no tenían posibilidad alguna de verse no pueden sufrir un desencuentro. Solo aquellas en las que el destino, la perspectiva, las circunstancias podrían haberlos reunido, y ambos lo saben, que eso podría haber sucedido. Entonces, nuevamente, o bien nunca sucedió y es de todos modos un desencuentro, o sucedió y luego se malogró, o no se malogró, se desencontraron.

Me cuentan historias de desencuentros, como esta que dice: solo pensé que era un chiste. Yo conté el chiste, pero todos los demás se rieron, menos yo. Un desencuentro. 11-3003-0790, un audio de WhatsApp, menos de un minuto.

0: Hola, soy de Mar del Plata. Hoy inauguro WhatsApp para hablar con vos. Ya no te encontré el número y digo, lo coloqué para hablarte. Bueno, te quería contar en ese encuentro que tenía una relación con un señor que tenía dos hijos. Con las vueltas de la vida, lo dejé, rompimos. Yo decidí, porque no iba la cosa. Y nunca más tuve contacto con ellos. Y porque el señor al dejarlo, al poco tiempo falleció. Y ellos, sin querer a lo mejor, me culparon de que su papá había muerto. Así que bueno, nunca más los vi. Habían pasado mucho tiempo conmigo, con mi familia. Eran queridos, con decirte que una vez me dijo, te quieren más a vos que a mí. Y era todo hermoso. Pero bueno, la vida nos separó. Pero siempre los tengo en mis oraciones, en mi cariño. Esos desencuentros. Un gusto, Marcelo. Hasta siempre. Chau, chau.
1: Desencuentro en un aspecto y perdurabilidad del encuentro en otro. Eso también ocurre. Desencuentros como disociados.

0: Este es un mensaje para el programa de Marcelo Birmacher. Habla Hilda de Villaluro. El desencuentro también puede ser en la amistad. No siempre tiene que ser un desencuentro de romance. Alguien que uno pensaba que era distinto y se desencuentra. Gracias.
1: Gracias a vos, Hilda.
2: Esta que viene ahora la llevamos todos en el corazón.

0: Hola, buenas noches, soy Miriam de Turdera. Yo tuve un desencuentro hace 50 años, fue un gran amor con un muchacho cordobés de Mar del Plata. Fue un desencuentro, no llegó una carta, fue un gran amor y no llegó a pasar nada, pero bueno, me llegó llamando, pero bueno, fue una carta que nunca llegó, de Córdoba. Fue algo muy, muy, muy hermoso y siempre lo llevo en el corazón y nunca me lo olvidé.
1: Muchísimas gracias, queridísima radioescucha de Turdera. El que se desencuentra, de todos modos, espera.

Me quedaría varias horas más con estas canciones, vuestros mensajes, encontrados con historias de desencuentros. Llegó la hora de transmitirle el mando al maestro, amigo y colega Juan Carlos del Misier, que los va a llevar agradablemente, como en un viaje en Mateo, de la noche a...

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3: 1:03, temperatura en Buenos Aires, 11 grados 4 décimas, el cielo está nublado y la humedad 80%. La justicia embargó las cuentas de Flybondi, pero la empresa sigue vendiendo pasajes a pesar de no volar. Por una deuda millonaria con Arca, ex AFIP, la justicia ordenó la ejecución fiscal y el embargo sobre los fondos bancarios de la aerolínea de bajo costo debe 1.500 millones de pesos, con intereses son más de 1.700. Por ahora no pueden pagar salarios ni indemnizaciones a más de 700 empleados. Hoy habrá una concentración a las 11 de la mañana en las cercanías de Aeroparque para visibilizar el reclamo. En una semana complicada para Lionel Messi por la pérdida de su padre Jorge, el técnico del Inter de Miami, Guillermo Hoyos, en conferencia de prensa respaldó al capitán de la selección argentina.
4: Cuando yo lo perdí a mi padre también era mi guía y muchas veces lo necesité y estaba solo. Es un duro golpe, ¿no? Y una persona extraordinaria, una familia extraordinaria, la verdad. Sinceramente, una cosa muy dolorosa.
3: Fútbol, torneo clausura. Hoy viernes comienza la fecha 5 del torneo. A las 20:30 en Avellaneda, Racing jugará frente a Banfield. La academia buscará reponerse luego de la caída frente a Argentinos Juniors. Recordamos que su número 9, Adrián Maravilla Martínez, no estará entre los 11, ya que fue expulsado en la última fecha. El cielo nublado en Buenos Aires, temperatura actual 11 grados 4 décimas y la humedad 80%.
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0: compañero, amigo, maestro, Juan Carlos El Misiero. Hoy dedicamos la noche a canciones de desencuentros.
1: Uy, qué desencuentro, como un tango. Marcelo Birmacher, ¿cómo estás? ¿Cómo va? Creo que es la esencia para poder recordar, acaso escribir, como en tu caso particularmente, como un notable escritor que maneja el texto en las circunstancias que presente, un poco la imaginación y otro poco el recuerdo. Pero el desencuentro creo que es un avatar más que interesante para una historia de amor, porque a veces pinta como que fue un desencuentro hasta que después perduró en una historia de amor, y otras veces una relación que tuvo un notable desencuentro transcurrido un tiempo.
0: Claro.
1: Me parece, ¿no? Es una palabra que juega un vaivén, ¿sí?
0: Ahora, si le preguntáramos, y
1: sí.
0: Me parece una pregunta interesante, sería a la enorme cantidad de enamorados que terminaron con mucho dolor mutuo su respectiva relación, ¿qué hubieran preferido? ¿Si no conocerse nunca o haber vivido lo que vivieron? ¿Qué resultado te parece que daría esa encuesta?
1: Y me parece que cuando se extraña está aquello del arrepentimiento, pero es un poco tarde para lágrimas, dijese el amigo Dolina. Me da esa sensación. Porque,
0: y también el que dice que es tarde es Luis Eduardo Aute,
1: también,
0: cuando él dice, de alguna manera, tendré que olvidarte.
1: Tendré que olvidarte.
0: Por mucho que quiera, sí. No es fácil, ya sabes.
1: Sí.
0: Ha sido muy tarde. Ha sido muy tarde. Ya es tarde
1: pero
0: para tratar de olvidar.
1: Pero estás desorientado y no sabes. Por eso precisamente habla de ese desencuentro. ¿Cómo después, ante tanta química y el albur de lo vivido, puede regresar? Regresa una foto, regresa un momento, regresa un tono de angustia y de arrepentimiento, pero a medida que pasa el tiempo ya es tarde. Nada será igual. No.
0: Yo he leído.
1: Porque además.
0: Porque además,
1: fíjate que tenemos otra edad, tenemos otras experiencias vividas. Cada uno tomó determinados caminos como para poder dejar atrás aquel desenlace, ¿no? Sí, contá.
0: No, que yo he leído, te diría que 50 y 50. Hay 50% que dice, hubiera preferido no conocernos nunca, y otro 50 que dice, no me arrepiento de nada.
1: Pero es en vano.
0: Prefiero pagar el precio del dolor a no haber vivido esto, y el otro 50% dice, no, yo hubiera preferido no haberlo vivido.
1: Bueno, pero es un deseo. Si hubiese ganado el sorteo de tal juego del pasado fin de semana y hubiese ganado 3 millones de dólares,
0: claro,
1: hubiese hecho. No me tocó. Ahora, la circunstancia del amor ante esa realidad del desencuentro queda flotando por lo que quiso ser y no pudo ser. Porque, ahora podemos decir, ¿para qué cruzó mi camino? ¿Para qué dije otra vuelta de café? ¿Para qué quise escuchar? ¿Para qué insistí? ¿Para qué escribí? ¿Para qué llamé?
0: ¿Cuántas fuentes como la de Trevor y habrá en el mundo que podés pedir un deseo arrojando una moneda? ¿Cuántas habrá en el mundo?
1: No creo que deba haber muchos.
0: ¿Una media más docena?
1: Sí, más o menos.
0: ¿Y después?
1: Ahora está bastante complicado porque para ingresar en la cercanía tenés peaje.
0: Ah, no sabía.
1: Ahora tenés que pagar.
0: Más.
1: Ahora tenés que pagar
0: la moneda.
1: La moneda al municipio.
0: Sí.
1: Y después acercate y tirá las monedas que quieras.
0: ¿Y cuántos rituales habrá como el de pedir un deseo cuando pasa un tren? Ahí sí debe haber más. ¿No?
1: Sí.
0: Más,
1: y hay muchos de. Y hay
0: en la India, en la China, en cada lugar, un ritual.
1: Sí,
0: pero en ninguna parte del mundo hay un ritual para pedir un deseo para que algo no haya sucedido.
1: No hay, es verdad.
0: No hay ninguna fuente a la que pueda tirar la moneda para decirle, deseo que esto no haya ocurrido.
1: ¿Y cómo? Si ya ocurrió.
0: ¿Ya ocurrió?
1: ¿Cómo lo pido?
0: Ya ocurrió.
1: Pero ¿cómo lo pido? ¿Cómo pido aquello? ¿Para qué fue?
0: Me parece que si inventamos esa fuente nos hacemos millonarios, Juan Carlos.
1: No, creo que la inteligencia artificial puede ganar.
0: Sí, no va a ganar.
1: Es interesante la propuesta.
0: Sí.
1: Puede surgir, ¿eh?
0: Por ahí me la compra araña que, besos.
1: La araña que salvaste te picó. ¿Y qué vas a hacer? Y el hombre que ayudaste te hizo mal. Dale que va. Y todo el carnaval, gritando, pisoteó la mano fraternal que Dios te dio. ¡Qué desencuentro!
0: Hasta mañana, queridísimo amigo.
1: Chao, Birmacher. Pasado lindo. Chao.

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¿Qué tal? Buen día. Llegamos al viernes. Y una manera de celebrar es acaso descubrir de a poquito en qué andan algunas bandas de rock, pop, en la Argentina, sus vueltas, sus estilos. Me encuentro con Los Típitos, que van anticipando canciones de su nuevo disco, que se va a conocer el próximo 20 de agosto. Los recuerdo en aquella primera etapa en Mar del Plata, alternando presentaciones en diferentes bares, shows de la época, aquel reducto de la calle España, Papá Montero, aquel primer álbum, una consola tipo portaestudio de cuatro canales. Era todo un descubrimiento. Y era aquel primer manager, Guillermo Báez, que le acercó a León Gieco el material de ellos. Y lo fueron sumando a su sello discográfico. Buenas Aventuras era el año 94-95. Hasta que en el 96, hace 30 años, emigraban hacia Buenos Aires. Recitales, los viajes, las historias. Ha pasado el tiempo. Y hoy, en la impronta de la poética y con el estilo, le están cantando a la inteligencia artificial. Sí, conoceremos algunas bandas más. Hay anticipo de un show que viene con todo en el Teatro Coliseo. Esto será el 14 de noviembre. Habrá fechas por diferentes zonas de la Argentina. Ahí anda, como en un primer momento, Walter Piancioli, Raúl Rufino, Federico Bugalo, Martín González Puig y otros muchachos. Suena muy bien Los Típitos, que están trayendo la inteligencia artificial. Ah, es anticipo del nuevo disco que se va a llamar Boludo. Nos quedamos en Mitre hasta las 5 de la noche a la mañana.

de los créditos en dólares para permitir que los bancos puedan prestar parte de los depósitos en dólares a todas las empresas, incluso aquellas que generan ingresos en pesos. ¿Esto qué busca? Bueno, ampliar el financiamiento disponible, impulsar la actividad. Las tasas en pesos todavía son altas, dijo el ministro. Sostuvo que esos niveles dificultan la rentabilidad de numerosos proyectos. Va a generar mayor crédito, va a generar una baja en el nivel de tasas, va a generar mayor empleo y, por ende, según dice el ministro, va a ayudar a reactivar la economía. En un momento le preguntaron por esos elevados costos que enfrentan algunos usuarios que están fuera del sistema bancario. Él califica de abusivas las tasas que llegan al 400, 700%. Él dice, el gobierno no va a intervenir para limitarlas. Hoy no hay nada que les impida hacerlo. Es un tema entre privados. Un paso al costado, miramos a otro lado. Pero el deterioro en pesos está marcado entre familias, porque los préstamos personales acumulan 10 meses consecutivos sin poder crecer por encima de la inflación. Y cayeron 5,4% real, tomando un interanual de julio a julio. Un financiamiento con tarjeta que retrocedió un 3,7 en el mes y un 9,8 frente a hace un año. Parece que los créditos hipotecarios fueron la excepción. Un crecimiento de un 2,3 por encima de la inflación. Parecen números chiquititos, nimios. Pero sin embargo, al multiplicar, significan. Después el juego de los dólares. Y según la flexibilización que anunció el ministro, busca ampliar ese fenómeno hacia las empresas que hasta ahora no pueden acceder a los depósitos en dólares del sistema bancario. Una restricción que está vigente, ¿sabe desde cuándo? De la crisis del 2001. Que por entonces permitía utilizar los fondos para financiar exportadores, otros que generaban divisas. Parece que la historia pinta diferente. Y una buena manera de generar, ojalá, esa apertura donde el que está necesitando, el ciudadano de a pie del día a día, llegar a fin de mes, que se encuentre con otra resultante un poco más aliviado, que especialmente tenga un proyecto de vida, que no haya arrugue, que pueda encarar, pero que también asuma responsabilidades por cuanto uno puede invertir en la medida de lo que puede pagar. Así nos llegamos a la famosa frase, ¿no? Que quería ir más alto de acuerdo a aquello que no posee. Circunstancias realmente complicadas. Una economía que puede ir tomando giros a partir en el día a día de los encuentros, los tiempos de la política, camino a un año electoral, el próximo, y con algunos personajes que nos vamos a encontrar. Habrá algunos outsiders que asomarán, que serán probables candidatos. Será interesante, obviamente. Habrá que esperar. Un cardiólogo de Dick Cheney, un prestigioso médico, Estados Unidos, dijo: Donald Trump no luce bien. Deberíamos saber por qué. Yo fui el cardiólogo de Dick Cheney durante 27 años, incluyendo sus dos periodos como vicepresidente en los Estados Unidos. Cheney necesitó stents, un desfibrilador
tratamiento

0: médico para una arritmia, un trombo en la pierna. Después de que le implantáramos el desfibrilador en el pecho en el año 2001, comenzó a mostrarse con más frecuencia en su oficina en el ala oeste. La franqueza de Cheney sobre su estado de salud fue una anomalía para él. Franklin Roosevelt le ocultó al público que usaba una silla de ruedas. Antes de su campaña para un cuarto mandato, luchó contra una hipertensión severa y una insuficiencia cardíaca congestiva, pero a la gente se le decía que la salud del presidente Delano Roosevelt era excelente en todos los aspectos. El desastroso desempeño de Joe Biden en el debate, que había generado preocupaciones de que la Casa Blanca había intentado ocultar el declive del presidente, ¿se acuerdan? Y durante semanas, después de haber hospitalizado, un senador no compartía casi ningún detalle porque estaba ausente de su cargo. Ahora, el presidente Trump ha celebrado su cumpleaños número 80. Y cuando termine su mandato, será la persona de mayor edad en la historia en servir como líder a los Estados Unidos. Bueno, hubo una evaluación médica a Trump en el mes de mayo. Jean Barbadella, que es el médico del presidente, dijo que sigue gozando de excelente salud y que su exigente agenda diaria, que incluye tantas reuniones de alto nivel, compromisos públicos, actividad física regular, contribuye a su bienestar general. Yo no soy el médico de Trump, solo he revisado sus historiales, los que se conocen. Trump es probablemente el presidente más fotografiado en la historia de los Estados Unidos y es fácil ver una variedad de dolencias físicas. Ha tenido moretones importantes en ambas manos, hinchazón en las piernas, episodios en los que parece tener dificultades para mantenerse despierto. Tumba su cabeza, le inclina, lleva una mano como para disimular, está cansado. Se le han hecho pruebas de diagnóstico por imagen avanzadas. ¿Cuáles son las razones? Nadie me las contestó. ¿Está bien, Trump? Bueno, gente que se ha seguido preguntando cómo reportar resultados de un examen médico anual para el presidente. Todo había comenzado en el gobierno de Nixon, pero es solo una costumbre, no una obligación formal. ¿Puede ser confiable? Algunos detalles que pueden estar ocultando elementos de un historial médico que pueden llegar a ser explotados por un adversario, dijeron en las últimas horas. La salud de Donald Trump. Algunas de las preguntas médicas que puede aclarar respecto a todo esto. ¿Por qué se convoca a tantos médicos y cuáles sus especialidades? Dice que fue evaluado hace pocas semanas por 22 consultores, un número extraordinario de especialistas, incluso para la evaluación de salud ejecutiva más extensa. ¿Por qué esos moretones en las manos? Un informe desde la Casa Blanca últimamente dijo: eso se debe a los frecuentes apretones de manos y al uso frecuente de aspirina. Él toma mucha aspirina. ¿Y por qué tomaría el presidente una dosis de aspirina cuatro veces mayor que la que recomiendan los médicos? Esto se instaló en las últimas horas en los Estados Unidos, con desafíos. Un prestigioso médico que está pidiendo explicaciones sobre una serie de síntomas, de estudios médicos, sobre la salud de Donald Trump. ¿Qué pasará? Fabricio López, buen viernes. ¿Cómo va?
1: Hola, Juan Carlos, ¿cómo estás vos y los oyentes del país y del mundo? Listos, para la mejor madrugada de la radio mundial. Nos escuchan de todos lados, así que hay gente que está viniendo para Buenos Aires.
0: Sí, sí. Escuchan allá en la Avenida Porredón.
1: No, más lejos también.
0: En Palermo. En todos lados. En Palermo, nos escuchan. Tengo un amigo que escucha en Florencio Varela, que es hincha de Defensa y Justicia.
1: Está allá.
0: Claro, por eso.
1: Es lejos.
0: Y ahí ya estamos en el mundo ya, obvio. Estamos en el mundo. Lógico.
1: Sí, por eso.
0: Hay gente que está escuchando en Goya, si es donde más se escucha la radio. En Goya.
1: Hasta apagada en Goya, la radio se escucha ahí.
0: Por supuesto.
1: Está la radio apagada y suena Mitre.
0: ¿Goya cuántos habitantes tiene? 2 millones, 3 millones de habitantes, más o menos.
1: Tiene como 150.000, más o menos.
0: 150.000.
1: Sí, más o menos.
0: 150.000 que pasan por Goya. Y se quedan 20. ¿Cómo es la cosa?
1: Sí, más o menos, ¿no?
0: Más o menos.
1: 50.000, por ahí. Bueno, es una ciudad que está creciendo, ¿no?
0: Ahí tenemos una audiencia privilegiada. O sea, a la cabeza Goya. La mayor cantidad de oyentes está en Goya, ¿correcto?
1: Sí, no, por eso ahí nomás tenés 100.000 oyentes ya.
0: Y por eso ahí tenés. Por eso ahí está.
1: Sí.
0: Acá en Capital Federal tenemos 10, 15.
1: No, ¿qué más no un millón.
0: Pero ¿quién no va a escuchar esta obra?
1: Un millón a la noche, pero tranquilos, así cuando...
0: Un millón de desorientados.
1: No, ahí un millón. Hora. Gran Buenos Aires y 2 millones, más o menos. Y en todo el país otro 3 millones más. Y estamos en... Sí. 6-7 millones, más o menos, de oyente.
0: ¿Dormiste bien, Fabricio? ¿O
1: sí,
0: todavía
1: por supuesto.
0: Está con una pesadilla interior. ¿Cómo es el tema?
1: No, obvio, ¿no? Estoy bien dormido, bien descansado. Por supuesto.
0: Sí, bien descansado.
1: Es un cálculo a boca de carro, digamos así.
0: A boca, sí. Hay que tener cuidado con el carro, siempre. Ojo. Que no te salpique.
1: Claro,
0: por supuesto.
1: Eso es la boca de carro.
0: Bueno,
1: pero bueno,
0: está bien.
1: Sí,
0: bienvenido.
1: A grosso modo.
0: Tenga cuidado con esas palabras, grosso, jarro, hay que tener cuidado con las palabras. Usted sabe que la radio es imaginación.
1: No, por eso, sí.
0: Por eso, hay que tener cuidado. Bueno, ¿hoy qué pasa? Va a salir el sol, me imagino, es viernes.
1: No, el sol está escondido hasta la semana que viene, más o menos, jueves, viernes, por ahí de la semana que viene. O sea que el fin de semana que es fin de semana largo, lluvias y lloviznas a la noche del sábado.
0: Por
1: el
0: favor.
1: Domingo, madrugada y a la mañana, lluvias aisladas. A la tarde, nublado. El lunes, mayormente nublado. Sí. Lo que se salva, y indica el pronóstico, que no va a ser tanto frío. Eso salva un poquito el fin de semana. Sí, 12 de mínima el sábado, 13 el domingo, 10 de mínima el lunes. Y ahí empieza, a partir del martes, a descender un poquito más. 8 el martes, el miércoles 9 de mínima. Y hoy tenemos 10 de mínima, ¿sí? No va a ser tanto frío desde hoy hasta el día lunes, por lo menos. Eso es lo bueno. Ahora, sol y va a aparecer un poquito, pues se va a esconder.
0: Nada más.
1: Sí. Hace una aparición y dice, ya está.
0: Parece que no arregla el tema del contrato, ¿no?
1: No, claro.
0: No hay arreglo.
1: Aparece al final
0: que brille,
1: un poquito.
0: ¿Vos querés que brille? No, vamos a tener que hablar de otra manera. No hay brillo, bueno, entonces tomá, te dejo todo este puñadito de nubes y arreglate.
1: Va a ser
0: y ahí está.
1: Un fin de semana para la lectura, para mirar películas, para escuchar la radio, para salir, pero así un poquito, dar una vueltita y volver.
0: Y para escuchar la máquina de hacer pájaros.
1: Exacto.
0: ¿Qué se puede hacer salvo ver películas? Decía Charlie.
1: Qué bien.
0: Por ejemplo.
1: Qué bien.
0: ¿No es cierto?
1: Está para poner el Winco, por ejemplo. Poner el Winco, un disco.
0: Sí.
1: Y escucharlo de lado a lado. Lado B, lado A, lado B. Sí. Lado B, lado A. Así.
0: Ahora, en esa época era la novedad. Y no teníamos alternativa. Pero hoy pones el Winco, pones tu equipo combinado, historia. Llega un momento que te cansa, porque termina 6 bandas y hace.
1: Ah, bueno, pero si tenés un buen sonido, un buen equipo, salís.
0: No, no es que el buen sonido, tenés que levantarte a darlo vuelta. No se da vuelta automáticamente.
1: Yo tenía...
0: No es como el compa que toca y sigue.
1: Tenía un tocadisco que cuando terminaba volvía a empezar. Es más, si vos le ponías arriba de... Tenía como un accesorio que venía como una especie de bracito. Vos le agregabas discos. Claro, le agregabas discos arriba. Arriba le ponías. Y sí, entonces cuando exacto. terminaba el disco, bajaba otro disco.
0: Exacto. Era, hasta que llegaba el tercero y hacía...
1: claro.
0: Que ahí te tenía después, que levantar. Claro. Ahora, ¿el problema cuál era? Que terminaba el disco, volvía, pero un lado. ¿Y el otro lado?
1: Claro.
0: ¿Cuándo? ¿Y cómo se daba vuelta? La púa te lo iba a dar vuelta.
1: Y si
0: no.
1: ponía dos o tres, te quedaba el lado B te quedaba abajo de todo. O sea,
0: y, pero obvio,
1: decimado
0: y
1: de los otros discos.
0: Y te iban a quedar todos del lado B, uno abajo claro, del otro.
1: Sí.
0: Por supuesto, en la medida que cayeran.
1: Y después en las disquerías tenías el famoso tocadisco para probar los discos. Y te decían, eso sí, con cuidado, sí. Viste, levantar la púa con cuidado. A veces no te dejaban levantar la púa. O sea,
0: a mí no me dejaban entrar. Había sábados que no me dejaban. En una famosa galería... del centro de... habían cerrado la puerta, me decían, no, viene el pesado este que escucha, pide los discos. Y yo pedía entre 30, 40 discos.
1: Claro.
0: Y entonces era terrible, porque la gente consumía mucho disco. Sí. Y yo quería escuchar los discos.
1: Está muy bien.
0: Y si no, ¿para qué lo ofrecen? No, tranquilo.
1: Sí.
0: Tranquilo. Entonces, no, había gente... que seleccionaba un material, se lo llevaba.
1: Sí.
0: Entonces cuando venía y ingresaba un cliente y le decía a la encargada, a la vendedora, ¿tiene la nueva canción de tal? Le iba a buscar y no estaba. Y por supuesto, si la gente se lo había sacado de ahí, lo apartaba para escucharlo.
1: Sí.
0: Y nada
1: hace un par de fines de semana, acá cerca de la radio, en Anchorena y la otra de Córdoba, San Luis.
0: San Luis.
1: Hay una pizzería y estaban poniendo música afuera de la pizzería y había una batea en la avenida.
0: Ah, mirá,
1: y vos podías comprar, comprar los discos que estaban pasando, digamos.
0: Y bueno, está bien.
1: Está muy
0: bien. Coincidente con todo lo que era disco ahí. Disco de pizza. Había disco de vinilo.
1: La pizza te comías una porción y después te llevabas el vinilo. Aparte.
0: O sea, vos comías la pizza y te ponías a cantar ahí, directamente.
1: Pero muy interesante, porque te llevabas el disco ahí, que estaba como la disquería, pero en una pizzería.
0: Claro.
1: Así que fíjate vos que eso hace cuántos años no se podía hacer. Solamente podías escuchar en la disquería. Sí. Había una disquería que se llamaba Horus. En esa disquería íbamos todos a escuchar los discos, ¿viste? También como vos, así, escuchábamos de un lado, del otro.
0: Y había llegado un momento. No, pero yo estoy hablando que no había cassette, había discos.
1: Claro, sí.
0: No había llegado el cassette todavía, Fabricio.
1: Sí.
0: Yo te llevo 2 años a vos. Sí, entonces, ahí está la diferencia.
1: Sí, ahí terminó el disco.
0: Más viejo,
1: ahí terminó.
0: Claro.
1: Ahí terminó el disco y
0: ahí terminó.
1: Ya en el...
0: Y después. Y ahí quedaba. Y había que levantarse para darlo vuelta. ¿Qué sabía cómo sonaba el lado B en la banda número 3?
1: Sí.
0: Ahí está el sonido del vinilo. Y después estaba el famoso refrito. Al comenzar el disco, lo colocabas hasta que la púa buscara el surco correspondiente y comenzaba a sonar. A ver, ahí estaba.
1: Sí,
0: a ver si llega, no llega.
1: Qué lindo. Y después, a veces, si no estaba bien conectado, hacía un ruido a masa en la bandeja, en los parlantes.
0: Cuidado. Siempre. Cuidado con las palabras, Fabricio, con la radio, la imaginación. Ahí en Despertó recién, están hablando de masa en Radio Mitre. Antes habló un muchacho que lo estaba escuchando, dijo, grosso, masa, jarrón. No, cuidado. Hay palabras que hay que tener mucho cuidado.
1: No,
0: cómo las maneja uno, con los silencios. Y a esta hora que hay mucha gente dormida y dice, no sé... Hay dos ahí que se ponen a hablar de política y lo nombran a la masa y hablan de Grosso y no sé qué del jarrón. Ay, no,
1: yo decía del ruidito extra que hacía la... porque estaba mal, no sé, faltaba el cable a tierra, no sé, algo que no hiciera
0: ¿Qué más ruido. Lindo? ¿Escuchar el ruidito del vinilo o el ruidito del torno en el dentista?
1: No, el del
0: ¿Cuál era el que te provocaba más emoción?
1: El del vinilo, ¿no? Obviamente.
0: ¿El de vinilo?
1: Sí, el del torno, no.
0: Pero el otro estaba curando una caries.
1: Sí, por ese lado. Bueno,
0: salvando, bien, obvio.
1: Sí, pero el torno de por sí es feo el sonido.
0: No, bueno. Pero hay que ir cada 6-7 meses.
1: No, obvio,
0: hay que dar una vueltita por el odontólogo.
1: Sí.
0: Totalmente.
1: ¡Ay, no, qué feo! Claro. ¡Ay, no, pongan eso, qué feo.
0: Yo saludo a mi odontólogo, el doctor Ezequiel Quintana.
1: Qué bien,
0: que me atiende hace muchos años. Es un estudioso de todo lo que es dentadura, los tiempos, el cuidado. Es ahí, simple, Fabricio. Pegás una vueltita y te sentís más cómodo.
1: No, por supuesto, yo soy...
0: No, yo hay que ir. Amigo
1: dentista, pero...
0: Totalmente.
1: Torno de ese torno.
0: Obvio.
1: Sí, hay dentistas que te ponen música mientras vos te están atendiendo. Sí, te ponen música.
0: Pues, porque hay gente que se descompone, no quiere sentarse. Yo conocí a alguien que entraba... Primero iba al psicólogo, porque le iba a contar a su analista su situación con una visita al odontólogo.
1: Claro.
0: Eso se lo planteaba.
1: Sí.
0: Entonces, un día lo contó y dijo, ahora en la terapia yo conseguí algo.
1: Sí.
0: Tomo el turno, voy al odontólogo, me llama, abre la puerta del consultorio, buenas tardes. ¿Qué tal? ¿Cómo le va? ¿Cómo está? Le voy a pedir algo, doctor, le dijo el amigo. ¿Sí? ¿Qué le está pasando? Siéntese usted en el sillón y yo me voy a quedar parado acá.
1: Ah.
0: Hasta que me vaya adaptando. Entonces el odontólogo lo miraba, hasta que causaba risa, él se distendía. Habrán Mira pasado 10, 15 minutos y le decía, escúcheme, no, ya está, ya lo visité, déjeme que me vaya acostumbrando. O sea, varios turnos el odontólogo se sentaba en el sillón. Ahí no es fácil, Fabricio.
1: No,
0: hay gente con diferentes orientes y occidentes, totalmente.
1: No, y sí, hay que acostumbrarse porque todos esos aparatos que aparecen, yo generalmente no soy de mirar mucho porque también te impresiona, viste que ponen todo el instrumental y decís, con todo esto me va a entrar el doctor ahora.
0: Yo ya nada. Es como aquel que no quiere ir a sacarse sangre porque no quiere ver la aguja.
1: No.
0: Y entonces se descompone, se pone pálido, la agujita.
1: Yo miro de reojo, viste, de reojo, así mirás un poquito, no con mucho detalle, porque si no.
0: No, lógico.
1: Prefiero la disquería. Prefiero la disquería.
0: Llegamos a la conclusión. Verónica Rossetti y Marcelo Nelli, que van al odontólogo, se dejan sacar sangre, son impecables.
1: Sí.
0: Están aquí en Mitre de la noche a la mañana.

queda como un dato del primer semestre de este 2026, el cual para algunos periodistas, para la gente en el Festival de Cine de Cannes, la esperaban, pero finalmente no apareció a recibir su premio honorífico, una palma de oro. Allá el pasado 23 de mayo, edición número 79. ¿Qué estarán tramando los organizadores para el próximo festival al cumplir 80 años, Cannes? Figuras importantísimas del cine desembarcando en Francia con sus últimos proyectos, aquellos looks glamorosos, los que terminan dando que hablar y, por supuesto, generar portadas de diarios, revistas a media semana, look, colores, actores, actrices, recuerdos, mucha gente que no quiere perderse un evento significativo del mundo del cine. Y fue para muchos también una decepción. ¿Viene Barbara? ¿Viene Barbara? Preguntaba. Barbara Streisand no apareció. Informaba a su gente 48 horas antes que no iba a estar en esa ceremonia de clausura, justo cuando iba a ser homenajeada con una palma de oro por la lesión en su rodilla. Todo estaba pensado para aquel sábado del mes de mayo en el Gran Teatro Lumière, donde ahí iba a recibir el premio honorífico por su carrera, y estaba John Travolta y Peter Jackson. Y el comunicado que se envió fue una dolencia física que le impide estar presente para ese reconocimiento. Siguiendo el consejo de mis médicos, mientras me recupero de una lesión de rodilla, lamentablemente no voy a poder asistir al Festival de Cannes. Fue un pequeño comunicado. 84 años, Barron. El próximo año, 80 del festival y 85 años de edad. A mí me ha generado una notable tristeza, dijo a las pocas horas. Me siento profundamente honrada de recibir esa palma de oro honorífica. Tenía muchas ganas de celebrar estas películas extraordinarias en esta edición. Tenía muchas ganas de pasar tiempo con colegas a quienes admiro profundamente, a los cuales conozco hace tanto, pero también pasa mucho tiempo y no nos vemos. Y aquello que me causa placer, regresar a Francia, un lugar que siempre amé. Líneas que en su momento dedicó a sus colegas. Y por qué no un festival que, como bien lo marcó, revalida la importancia de la industria del cine a nivel mundial. Y ella, en un momento, con sus frases, felicitaba a todos los cineastas del mundo con ese talento, esa visión creativa cada año. La respuesta de los organizadores del Festival de Cannes no tardaba en llegar. Aquel sincero deseo de una pronta recuperación, un comunicado, el otro. Y fue homenajeada en la ceremonia de clausura, junto con otros dos galardonados, con la palma de oro. John Travolta y el cineasta del Señor de los Anillos, Peter Jackson. Estuvo en la edición de los premios Oscar el 15 de marzo de este año. La actriz, la cantante, subió al escenario, le rindió un homenaje a su amigo, su colega, Robert Redford, quien muere el 16 de septiembre del 2025 teniendo 89 años. Lo voy agendando por aquí porque lo vamos a recordar cuando llegue el miércoles 16 de septiembre, por estas horas, repasando algunos tics de sus películas,
un personaje muy interesante que fue en vida, don Robert Redford. ¿Mm? Bárbara contó cómo fue compartir aquel set de Nuestros Años Felices. Era un actor brillante y sutil. Nos lo pasamos de maravilla interactuando, porque nunca sabíamos muy bien qué iba a ser el otro en la escena. ¿Mm? Aunque también hubo algunas versiones de aquellos asistentes, directores en su momento, años atrás, que no le resultaba muy fácil al comienzo, porque él, al presentarse, dijo, sí, algo la conozco. No daba a entender un marcado interés. La preocupación de la actriz era también notable y lo dejó seguir con sus diálogos, con sus momentos, con sus crisis, con sus arrebatos también. Barbra Streisand me genera muchísimos recuerdos en distintos tiempos de la vida. Las películas, Barbra emocionaba en aquel año 70, 71, y vayan sacando cuentas, ¿no? Ella interpreta una canción que Verónica soltará ahora, en el año 2013. Esto fue ante el presidente israelí entonces, Shimon Peres, y quien fuera presidente de los Estados Unidos, Bill Clinton. Una parte importante de la tradición judía que se recita durante el Yom Kippur. Implora a Dios que escuche nuestras voces, nuestros pecados, que tenga compasión de nuestro mundo, que nos inscriba en ese libro de la vida, y en el deseo es que nos conceda un buen año. Ella la canta con la popular melodía del compositor Max Yanovsky, que la graba por primera vez sellando un álbum hace 30 años. Conmueve, conmueve el corazón, el alma de quien escucha. Hay algo profundamente conmovedor en Barbra. Es un desafío. Recordé aquel 2013... durante una gala celebrando 90 años del presidente israelí Shimon Peres. Barbra tenía 71 años. Cantó aquella canción para el mandatario israelí en un evento celebrado en un centro internacional de convenciones de Jerusalén. Bueno, a petición del presidente dijo, tomando el micrófono, voy a cantar una canción que le encanta, que nunca antes la he cantado en directo. Lo miró y estaba el presidente Bill Clinton, sentado junto a Shimon Peres, Sharon Stone, Tony Blair, el primer ministro israelí, Benjamin Netanyahu, Robert De Niro. La canción dice, pido a Dios que tenga compasión de nosotros y de nuestros hijos, que ayude a poner fin a la guerra y al hambre, que haga desaparecer de la faz de la tierra todo odio y opresión. Y oremos para que así sea, silenciosamente, con este Avinu Malkeinu, justo a esta hora, ¿no? Llegamos a las 2 de la mañana.

Me enviaron una invitación para que fuera a presenciar el lanzamiento del nuevo álbum de Nahuel Penici, cantándole a Mercedes Sosa, imposibilitado por la hora. Esto ocurrió el miércoles, que dejamos atrás, a las 18, en Austria, 2032, ahí con la característica de aquello que es una presentación, el músico excelente, una voz, una importante cantidad de obras que se tornaron parte, me parece una parte significativa de la memoria afectiva. Él supo contar que una tarde estaba escuchando la radio, que la voz de Mercedes lo conmovió tanto que comenzó a soltar lágrimas. Ha pasado el tiempo. El desafío, su público, sus discos, sus shows, su fama, su consagración, de aquel muchachito cantando en plena calle Florida, de aquellos llamados que hacía en algunas noches latinas, de aquellos mensajes que solía dejar. Ahora está presentando un disco en un homenaje cantándole a Mercedes Sosa. Canciones de Charly García, de Peteco Carabajal, de León Gieco, de Fito. Aquellas donde escuchábamos a Mercedes, más allá del recuerdo de interpretarlas, ¿no? Yo tuve una infancia linda, dijo Nahuel. La música me acompañó siempre. Mis padres son músicos. Yo crecí escuchando canciones, más que nada rock. Todavía por aquellos años el folclore no había aparecido en mi vida. Fui descubriendo la radio. Encontré la radio folclórica, me pareció de repente una voz que me mató, me emocionó. La voz de Mercedes. La forma de tocar se dio casualmente porque yo tenía un bajo que me lo había regalado mi abuelo. Y escuchaba al bajista de la banda de mis padres. Me gustaba el sonido grave, así lo recibía. Y por eso quise empezar a tocar. Un día lo encontré tirado en una cama y ahí se me ocurrió la forma de tocar. Mis viejos no me dijeron nada. Ni ellos me dijeron, ni yo tampoco preguntaba. De alguna manera tenía que inventar la técnica porque no tenía de dónde aprender. Pero también tratar de que sonara bien, que me guste. Creo que mi forma de tocar ha tenido que ver con mi identidad. Y cuando años hacia adelante empecé a descubrir la música que me gusta, cuando empecé a descubrir que tenía oído, entendí que la técnica que estaba aprendiendo, por supuesto que me servía para ese tipo de sonoridad que buscaba. Me gustan los acordes, los que tienen otras notas que no son las naturales. A veces cuando los guitarristas me miran las manos, me cuentan que enloquecen. Y a veces alguno dice, che, pero no entiendo nada. Entonces yo siempre respondo lo mismo. Bueno, hay que escuchar. El primer recuerdo, la primera vez que fui a tocar a la peatonal de Lomas de Zamora. Empezaba con canciones de baladas, de pop, por ejemplo, Son by Four, A Puro Dolor. Algunas de Sin Bandera, que en ese momento era furor, como Lloro. Kilómetros. Ah, hacía una de Luciano Pereira, que se llama Sin Testigos. También cantaba Mi Primavera, de Marco Antonio Solís. La gente escuchaba, a mí me gustaba. Y a partir de ahí, empezaba con el tema folclórico. Yo cuando empezaba a tocar folclore, sentía que algo distinto pasaba en mí, que impactaba en la gente, en el público. Era algo muy raro. Me di cuenta que terminó siendo
algo así como una señal para mí de que el folclore era una huella a seguir. Mi vínculo con la gente se estrechó más a través del folclore. Son emociones que uno no las puede olvidar. Ahora he grabado un disco en un homenaje a Mercedes, figura central de nuestro folclore. Mercedes fue al principio un impacto por su voz. Me acuerdo que cuando la escuché me emocionaba hasta las lágrimas. El timbre de voz, su manera de expresar, lo que transmitió, el silencio de la gente. No sé, algunas notas las cantaba fuerte, otras las cantaba chiquitito. Tenía muchas maneras de decir cosas. Y después se fue transformando, porque uno todo el tiempo va descubriendo al artista a través de su obra. Y también la música va haciendo cositas en uno, porque va teniendo emociones diferentes, se levanta distinto, y entonces alguna canción te pega hoy un poco más fuerte, a lo mejor mañana un poco menos. Es inspiración. Y más allá de este homenaje con este disco, Mercedes siempre fue una bandera para mí, una referencia muy grande de la que tengo mucho que aprender hasta estos tiempos, estos días. Nahuel Penisi, homenaje a Mercedes.

acompañó la presentación de este álbum homenaje a Mercedes Sosa, un video, un documental registrado en la provincia de Tucumán. Es muy bonito, lo observé en base a distintas canciones que fui repasando, y particularmente su voz y el tono creativo. A él le parece interesante, a Nahuel, la irrupción en el mercado de la música de Milo J. El fenómeno social es uno de los pocos artistas urbanos que se ha metido en el folclore. Yo le agradezco mucho a Milo eso, porque ha generado que muchos chicos, adolescentes, puedan descubrir de qué trata una guitarreada, qué significa un fogón, qué quiere decir cuando hablamos de un patio. Porque el patio, dice Nahuel, no es solamente un lugar de 10x5, donde jugás a la pelota, te comes un asado. No, es algo más, es el amor de una familia, es la planta que uno cuida, que riega en cada atardecer. Es tomar unos mates, tocar la guitarra, inspirarte y escribir una canción. Entonces, que eso le llegue fuerte a los jóvenes es muy bonito, porque habla de nosotros. Katsu también se ha recopado haciendo folclore, me gusta. También está Maggie Cuyen, que la quiero mucho. Dice Penici, son voces que aportan mucho, que nos dan un nuevo repertorio. A ver, la música es como un pasamanos. Entonces, hoy nos toca a nosotros acompañar, cuidar el folclore. Bueno, Mercedes en alguna medida cumplió ese rol. Sí. Hace unos días hablaba con Teresa Parodi. Yo le estaba contando un poco del homenaje. Y ella me dijo, qué lindo hacerle un homenaje a Mercedes. Porque ella muchas veces nos decía, a mí, decía Teresa, a León, a Víctor, que éramos chiquitos. Y nos decía que fuéramos de gira con ella, España, Italia. Nos invitaba a tocar. Y era algo muy grande. Mercedes somos todos unidos, porque ella también unía con su música, sus oportunidades. Elegir el repertorio fue un lindo desafío. Había muchas canciones. Armábamos una playlist, decíamos, no, esta no puede quedar afuera. Y así llegamos a 20. Es una cuestión emocional. A partir de lo que significan las canciones para mí. Yo, más allá del mensaje de algunas, iba recordando momentos puntuales. ¿Dónde escuché esta canción por primera vez? ¿Con quién estaba cuando me pasaron este tema? Y entonces recordaba a León, a Charlie, a Fito. ¿Algún tango? En mi desarrollo del sonido, creo que cada canción tiene un camino. Sentí que tenía que ir por ahí, con un repertorio sencillo, pero concreto, profundo. El caso de Los Mareados es un tango que siempre me gustó. La melodía, los acordes. La primera versión que escuché fue la de Mercedes. Después la escuché por María Graña, tremenda cantante para mí. Es de las mejores del país. Y después escuché otras músicas, el flamenco, el jazz, la trova. Uno busca acordes. Por ejemplo, el tema de Charlie, Promesas sobre el bidet. Quisimos generar una cosa más íntima, por eso la incluyo en este álbum. Hay una versión que tiene dos guitarras que grabamos los dos juntos con Joaquín Guevara, como si fuera que, no sé, estuviéramos en casa. Algo así, ¿no? Como de fogón. Bueno, recomendado. Es el álbum homenaje a Mercedes Sosa que presentó el pasado miércoles en la tarde, en un lugar de cerquita de la radio, en la calle Austria, y dando cuenta de ese músico callejero a la primera vez que desde la radio
lo sorprendía la voz de Mercedes Sosa y la descubría. Son las 2:20 minutos. Qué buena noticia, Academia Nacional del Tango. Llegan los días del festival, ya daremos cuenta de todo ello. Adriana Nano, le mando un beso muy grande a Adriana. Adriana y Ricardo Sanón van a presentar tangos y post-tangos el jueves 27 de agosto a las 6 de la tarde, Academia Nacional del Tango. Vamos a hablar con Gabriel Soria en las próximas noches, por las actividades que llegan. Recordaremos algún intérprete, algún valor del tango, qué mejor que Soria para contar todas aquellas historias. Bueno, la cantante y el pianista, Adriana y Ricardo, van a presentar un disco que pone en diálogo 5 tangos clásicos con sus correspondientes post-tangos instrumentales de Gerardo Gandini. Es muy interesante esto. Una propuesta para recuperar aquellas improvisaciones, las relecturas geniales concebidas como música sobre otra música, al decir de Gandini. Una manera de recrear, de sentirse feliz por todo esto. Bien. Festival del Tango, fecha de presentación del disco, me dice Adriana, en la Avenida de Mayo 833, Academia Nacional del Tango, el jueves 27 de agosto a las 6 de la tarde. Bueno, que cante un poquito, Adriana. A ver, a ver. Sí, hoy estamos en Mitre, de la noche a la mañana.

canto. Siempre, en algún desliz, cuando vamos camino a la tanda, suelo decirle, ¿pero cuál es más importante, Gualeguaychú o Gualeguay? Y ahí se produce aquello del desafío regional, ¿no? Pero Gualeguaychú me parece que es más importante, tiene carnavales donde la... sí, va por ahí un poquito, pero Gualeguay tiene esencia de futbolistas, nosotros tenemos mundialistas también, y cada uno va sacando su libreto para defender área, ¿no? Hablando del fútbol, a pocas horas de partidos importantes, por ejemplo, Rosario Central... Una escena muy particular llamó anoche la atención en el gigante de Arroyito, en Rosario. Estaban todos ahí, abundante cantidad de hinchas, de seguidores del equipo donde juega Di María, estaban esperando recibir al Corinthians, partido de ida de octavos de final de la Copa Libertadores. Una mujer que ingresa al campo de juego... que cumplió con un ritual que ya había causado sorpresas unos meses. Va caminando, todo el mundo en ese comentario, sola, hacia uno de los arcos, y lo bendijo antes del encuentro. Fue la previa del enfrentamiento, ¿sí? En medio de los preparativos de un partido internacional, se ubica frente al arco... y le arrojaba agua bendita. Tenía una botella en su mano, volcaba un chorro suave, breve, hacia la otra y soltaba. Lejos de constituir una excepción, dicen que es una costumbre allí, en cancha de Central. La protagonista, nadie dio a conocer su nombre, suele ubicarse frente al estadio. Y después aguarda, ingresa, y un ritual que se repite con frecuencia. La bendición también alcanza a los bancos de suplentes. Se viralizó una imagen el año pasado, allá por noviembre, pero el objeto elegido provocó repercusión. Fue la previa de aquel partido caliente entre Central y Estudiantes de La Plata, octavos de final del torneo Clausura. Se acercó, acompañado de un hombre, a distintos sectores del campo de juego, arrojaba agua bendita y fue hasta el monitor del VAR. Y fue una dimensión muy particular por el contexto que tenía ese encuentro. No olvidemos que hacía unos días se produjo una fuerte controversia cuando el reconocimiento a Rosario Central como campeón de liga. ¿Se acuerdan? Por haber terminado primero en la tabla anual. Estudiantes de La Plata que cuestionaba la decisión, diciendo que no había existido una votación para poder otorgar ese título. Y además, se dispuso que Estudiantes hiciera un pasillo de campeón antes de aquel partido en Arroyito. Entonces, bajo ese clima y en ese contexto, la bendición del monitor, desde el cual el árbitro tenía que revisar jugadas, se transformaba en una de las imágenes de la previa. Pero no olvidemos que en aquel momento el ritual no tuvo un correlato favorable, porque Estudiantes ganó 1-0, lo eliminó a Central, pero pasaron 9 meses... y la mujer volvió a asomar sobre la cancha de Central, en Arroyito, esta vez antes de una noche de Copa Libertadores y arcos visibles. Bien, vamos a ver si le favorece un poquito en los próximos días una ventaja antes de la revancha en Brasil, a ver qué puede pasar, porque todo terminó 0-0. No hubo goles, por lo menos no perdió. Decía por lo bajo un hincha de Central, y la mujer con agua bendita bendiciendo uno de los arcos. Ay, ay, ay, de la noche a la mañana cada historia. Sí, esperaba de la noche a la mañana por Serrat, pero ya va a llegar un poquitito nomás. Don Michael Bublé.

0: Él no contestó. Entraron al bar, pidió un whisky, un poco de agua, le agregó al mozo. Ella también pidió un whisky, bastante agua. Él la miró. Ella lucía un gorro de terciopelo negro que le apretaba su pequeña cabeza. Sus ojos se abrieron, oscuros, en una zona azul. Ella miraba su corbata, roja, pintas blancas, un poco sucia, dijo. Qué mal hecho el nudo, se agregaba en silencio. Y a través del ventanal se observaba el frente de una tintorería. Y al lado de la puerta de aquella tintorería jugaba un niño. Y la acera mostraba una gran boca por la que, inconcebible, surgía ese tronco importante de un árbol. La calle era muy ancha. En ese momento, el mozo vino con la botella de whisky, dos vasos importantes, hielo. El mozo recibe una orden, pasó la servilleta por la superficie manchada de la mesa, colocó el par de vasos y en el salón casi todas las mesas estaban vacías. Y detrás de un mueble gigante escribía el patrón en las hojas de un bibliorato. En una mesa del extremo rincón hablaban dos hombres, cabezas descubiertas, uno con un bigote recortado y grueso, el otro rasurado. No se escuchaba bien en el salón. Había un vuelo de una mosca. El más joven de los dos hombres del extremo rincón hablaba muy rápido y de repente generaba pausas, pero muy bruscas, silencio, y otra vez avanzaba en ese torrente de palabras. Aquel patrón que levantaba los ojos, lo miraba, escuchaba ese hablar rudo y irregular y después volvía a hundirse en el mundo de los números. Eran, según el reloj allá en sus alturas de la pared, un poco más de las 7. Él le sirvió whisky cerca de 2. Después le agregó un poco de hielo, algo de agua. Después se sirvió, probó enseguida un trago corto, encendió un cigarrillo y el cigarrillo le quedaba colgando de un ángulo de la boca. Y cerró los ojos contra el humo y la miraba. Y ella seguía con su vista fija en la criatura que jugaba en la vereda de enfrente, pegadito a la tintorería. Y las letras de la tintorería eran plateadas y la T, que había sido una mayúscula pretenciosa, tenía sus dos extremos quebrados y en lugar del adorno quedaban dos manchas un poco más claras que el fondo homogéneo de la tabla sobre la que muchos años acumuló hollín. Él reparó, ella tenía una voz autoritaria, viril, seca. «Ya no te pones el traje blanco», le dijo él. «No», le contestó cortante ella. «Te quedaba mejor que eso», le agregó él. «Seguramente, mucho mejor, ¿sí? Te has vuelto descuidada. Realmente estás descuidada». Ella miró ese rostro, las dos arrugas que caían a pico sobre el ángulo de esa boca pálida, fuerte. Observó su corbata, desprolijamente hecha, manchas que la cubrían en diagonal como salpicaduras. «Sí. ¿Quieres hacerte ropa?» «Más adelante». Dudosa. «El eterno más adelante», soltó él. «Ya ni siquiera vivimos. No vivimos el momento que pasa. Todo es más adelante». Eduardo Mallea, a las 3:20.
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0: Vamos, Fabricio, hay que levantarse y dar vuelta al disco. No es cuestión de quedarse en el sillón, sí, ahí dormido.
2: El lado B hay que escucharlo.
0: El lado
2: también,
0: B,
2: claro.
0: El lado B,
2: obvio.
0: El lado B,
2: el
0: mismo disco. Claro. Contémosle a la audiencia, hay algunos que recién enciende el mitre, sí, porque estaban escuchando otros programas y otras radios y otras cosas, y qué sé yo. Y saber, esta gente va, está, existe. Sí, acá estamos, señora, señor, cómo no. Fabricio está hablando de aquellos vinilos, de aquel Winco, vamos a wincofonear, decía el señor Nelly en una época.
2: Exacto.
0: Claro, entonces ponía los discos y se quedaba dormido, Fabricio. Entonces sí, iban cayendo. Y colocaba 14, 17 discos. Estaba gordita la parva aquella de discos.
2: Sí.
0: Y ya en el último, cuando caía, ya no eran los iracundos. ya parecía Sinatra el que cantaba, porque estaba tan modificada la voz.
2: Sí.
0: Porque además patinaba un disco sobre la base del otro.
2: Sí.
0: No podía girar todo bien prolijo.
2: Claro, claro. Algunos le ponían arriba de la púa, le ponían una moneda para que...
0: Sí, el peso.
2: Sí, pero no. Yo no era partidario de eso.
0: No, porque... eso no, porque eso lo rayaba más rápido.
2: Claro, tenía mucha presión. Sino
0: por claro, ¿sabés cuál era la solución?
2: Sí.
0: Juntar unos mangos y cambiar la púa.
2: Sí, ¿no? Obvio.
0: Sí, no, sí, comparte claro, una púa nueva, no da más.
2: Con tantas púas que... Claro.
0: Pero claro, exacto. Está el alambre de púa, está la muchacha púa.
2: Sí.
0: Hay tanto. Está aquel que genera y mete púa y púa.
2: Sí, que mete todo, púa. Ahí está.
0: También.
2: Tanto meter púa, claro. Ahí está.
0: Y no, se gastó. No se pase y hoy es viernes y va a hablar de mete púa. Tenga cuidado.
2: No, hoy.
0: Bueno, ¿cómo andamos?
2: Hoy viene
0: ¿cómo
2: picante.
0: Andamos, Fabricio? Hoy? ¿Cómo
2: bueno,
0: venimos?
2: Sí. Tenemos 11.6, la temperatura, el cielo cubierto hasta ahora, humedad 84%, la máxima para hoy 13 grados. No habla de un día soleado, ¿no? Cielo cubierto, nublado, el pronóstico para el cielo de hoy. Después el sábado, la máxima 16, a la noche lloviznas. El domingo, mínima de 13, la máxima 17, también lluvias aisladas a partir de la madrugada y la mañana del domingo. A la tarde, nublado. El lunes, mínima de 10 y la máxima 16 grados. Hoy, 13 de máxima,
0: sí,
2: la actual 11.6, humedad 84%, visibilidad normal 10 kilómetros, el cielo cubierto en Buenos Aires.
0: Ay, ay, ay, ay, ay. La Barra Brava de San Lorenzo fue a visitar a los muchachos después del entrenamiento. Hace 3 días perdieron a manos de Huracán 2-0. Y ahora San Lorenzo lo está esperando al Tatengue, a Unión. Usted que quería noticias de Unión, Fabricio.
2: Uh-huh. Bien.
0: Mañana, sábado.
2: Juega Unión.
0: Van a jugar tempranito.
2: Claro.
0: Allá por la...
2: Sí, sí.
0: Sábado la...
2: Con San Lorenzo, bien.
0: 14:30. Ayer un grupo de unos 50 Barra Brava de San Lorenzo se presentó en la práctica. ¿Qué hacen los hinchas, los barras, cuando van a visitar a los jugadores?
2: Y los saludos, le dicen.
0: Sí, sí, le dicen.
2: Muestran el afecto que tienen con
0: exacto.
2: Los...
0: Quería verte personalmente porque siempre te veo de
2: un abrazo,
0: allá arriba, ¿ves?
2: Sí, sí.
0: De allá, exacto. ¿Me puedo sacar una
2: ¿qué
0: foto?
2: ¿Qué era lo que me gritaste el otro día de arriba?
0: No, nada. Yo no te grito nada, le dice el otro. No, nada. No, venimos de onda, loco. Venimos a charlar.
2: Le muestran los trapos. Mirá,
0: exacto.
2: Mirá lo que esta bandera, sí, qué linda que es.
0: Y ya hay alguno que... medio que lo pellizca un poquito y le dice,
2: claro,
0: está medio gordito, La camiseta te está quedando muy apretada,
2: sí,
0: acá atrás.
2: Sí. Lleno.
0: ¿Sabés qué es eso? ¿Sabés lo que le dicen en el campo de juego? Tenés que correr más, loco. Entonces, si vos corres más,
2: claro,
0: esta panza te va a bajar. ¿Me estás entendiendo lo que te digo?
2: No, qué clima.
0: Bueno, fueron a hablar con los futbolistas y después lo vieron a Pipo Gorosito.
2: Uh-huh.
0: Entonces también fueron a charlar con Pipo. ¿Qué tal, Pipo? Vos sos una gloria. Bueno, está bien, tranquilo, ¿no? Tranquilo, ponernos a nosotros, Pipo. ¿Sí?
2: Sí.
0: Costumbres repudiables como códigos del fútbol. Frecuencia de tensión y amenaza. ¿Qué pasa si Unión le gana a San Lorenzo? En el Bajo
2: Van
0: Flores, el sábado a la tarde. Porque esto generó sobresalto. El equipo se estaba entrenando, pensando en el encuentro del sábado. Pipo hacía una práctica de fútbol. Todo se altera. Y entonces, y bueno, basta, dale, vamos a cambiarnos. Un grupo de 50/bravas de la Buteler, ingreso por la puerta 2, sobre avenida Perito Moreno. ¿A dónde van ustedes? Le dijo uno que estaba ahí. Uno, había 50. Vamos a conversar con los futbolistas, por los rendimientos. Además, les ganó Huracán, en condición de local. La primera en los últimos 25 años.
2: Afuera, ¿sí?, había un pasacalle que decía: no perdieron un clásico, perdieron la dignidad.
0: Y es claro, porque perdieron ante Huracán. Entonces ellos piden mayor actitud, responsabilidad, entender el club en el que están jugando. Mirá, se les recuerda el apoyo que recibe el grupo de parte de los hinchas, en el reclamo por una mejora salarial para ellos, muchos chicos surgidos de inferiores. Esto es San Lorenzo. Una vez que pasan la puerta y dejan de ser juveniles, ya tienen trato de jugadores profesionales, le dijo otro. ¡Ay, ay, ay! ¡Qué clima! Como para enfrentar otra fecha.
2: Igual que feo para los jugadores, ¿no? Porque se van
0: pero
2: a
0: por eso, claro, el clima y para el técnico, además. ¿Cómo explicar? Hoy se espera un poquito más, a lo mejor, porque prometió uno de ellos. Mañana vamos a volver. El mañana era por hoy, viernes. Habrá que ver la respuesta dentro de esa hinchada, del resto del público, y los futbolistas, la gente el sábado ante Unión. Un partido picante, caliente. Veremos. Madelón, el técnico de Unión, conocedor del terreno. Leonardo Carol estuvo allí en algún momento de su vida y su tiempo. Picante San Lorenzo. Bueno, vamos a ver qué pasa. Son las 2:48. Vamos al diario, Fabricio. Tenemos títulos en la portada de
3: Diario Clarín.
2: Se cortó la tendencia a la baja. La inflación de julio subió a 2,1%. El rubro que más aumentó fue recreación y cultura, con un 5%. El ministro de Economía, Luis Caputo, dijo que julio es un mes estacionalmente alto y advirtió que todos los países están sufriendo una mayor inflación y un menor crecimiento. La foto que tiene Clarín hoy, los nuevos videos que comprometen a Insaurralde. Antes y después, imágenes del vestido con fajos de dólares y después ya vacíos. Una serie de 9 videos y fotografías en las que se ve a Jessica Sirio contando dólares y mostrando objetos de lujo en la mansión que compartía con Martín Insaurralde en San Vicente, aportaron elementos que podrían reforzar la hipótesis de que el inmueble fue limpiado antes del allanamiento realizado el 24 de octubre de 2023. Se ven cámaras de seguridad arrancadas y cajones vacíos que antes aparecían con bolsas de dólares, entre otros. YPF anunció un RIGI de 51.000 millones de dólares, la mayor inversión de la historia. Estados Unidos planea ampliar ataques a narcos con la alianza que integra la Argentina. Una carta a una mujer asesinada por su marido, una nena que vio todo. Horror en Devoto. Romina Calvo, de 40 años, fue muerta a puñaladas por Walter Verón, que está grave porque se cortó el cuello. La hija de la pareja, de 8 años, vio todo por las cámaras y despertó a su hermano, que llamó a la policía. El hombre dejó una carta donde habla de dinero y menciona a Piti, la numeróloga. También Independiente con DT afuera, después de perder 4-0 contra Atlético Tucumán, echaron a Gustavo Quinteros. Y madre a récord, a los 62 años, al dar a luz a David, Mabel se convirtió en la argentina más longeva en tener un hijo. Temas centrales, que tiene Clarín este viernes 14 de agosto de 2026, Juan Carlos.
0: Muy bien, Fabricio, después contanos, son detalles del horror lo que ha pasado en ese barrio de Buenos Aires.
2: Sí. Yo lo estuve viendo en un momento.
0: Es impresionante.
2: Y aparentemente tenía una franquicia, por eso se menciona a Piti la numeróloga.
0: Sí.
2: Una franquicia del negocio que ella impulsa. Y esta mujer parece que se empezó a independizar y ahí, por cuestiones que no todavía se desconocen, el marido como que se brotó, digamos, y hizo esto.
0: Qué brote, ¿no?
2: Sí.
0: Qué brote. Qué manera.
2: También había temas familiares.
0: Sí, una criatura que observa las imágenes.
2: Sí.
0: Claro. Uno pide un momento de reflexión, un instante, donde se puede contar hasta 5. Mirá cómo termina todo, ni siquiera contando.
2: Por suerte está detenido, ¿no? El asesino.
0: Ahí está, ahí está. Después contanos algún detalle. Las 2:51.
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0: Che, venimos con ritmo. Porque viernes te pinta la cara de otra manera. Era un momento para salir a bailar rock nacional, pop. Aquellas películas alquiladas en VHS, los primeros videoclubs. Bueno, hoy vamos a ir a Palladium un poquito, ¿te parece? Dale. Hoy es viernes, Marcelo, no te olvides, ¿eh?
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0: House, Rock y Power Pop. San Francisco, en los finales de los 70, Greg King, gran fama en los años 80. Por ejemplo, este Yo Perdí, que soltó Marcelo con The Greg King Band. Era todo el ritmo, todo el estilo, toda la onda para bailar un viernes. Las 3 menos 5 ya. Bueno, a ver, ¿qué tenemos por aquí? 1985, tanto en pantalones, en polleras, en sacones, en vestidos, en conjuntos, la consigna indispensable de aquel año era soltate, era soltura y amplitud. Por ejemplo, el blanco arrasaba con todo por aquellos días de primavera en 1985. Las tendencias, un color de verano impuesto casi cuando se iba el invierno. Se observaba, por ejemplo, en un sacón tejido con mangas Dolman, super botones. Me encontré con una nota ayer en la tarde, No importa la hora, el título de aquel diario del año 85. El blanco con accesorios de perlas y guantes de tul bordados. Eso era muy top de la moda entonces. Estamos hablando hace 41 años. Otro de los tonos estelares de la temporada, el azul Francia. Un poco rabioso por ahí. Un body con suéter largo, con faja, sacón muy amplio. Ahí observo una modelo en una de las fotos, cartera y zapatos negros, guantes blancos, los infaltables anteojos negro retro, cómodo, elegante y amplio. Será tu mundo esta primavera-verano, aquel título. Era un color de tonos que por momentos nos llevaban a la curiosidad. En fin, un sacón de jean enorme, acompañado por un touch de moño, bufanda, colorida, en contraste con la ropa suelta y amplia que surgía, otra de las prendas que era muy estrella, la pollera tubo, por ejemplo. Los tonos de aquellos días, elegantes y audaces, imposible que puedan faltar en un guardarropa chic, decía, ¿no? Esto lo encontré en una edición de la revista Gente en los años 80. Para las más osadas, ese touch lo dan los tajos. Retro y excéntrico. Las faldas tubo marcan un estilo sexy, personal, supermoderno. Bueno, ya teníamos todo. Era cuestión de esperar el viernes y buscar un caminito en la noche más esperada en la semana. Era la disco de esos días. Eran las canciones que iban. Sí, hoy es viernes.
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considerar aquellas canciones y aquellas noches. Por supuesto que tenemos otro caminito y otras historias para avanzar un poco más. 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

En los días, en las horas agendadas, me encontré en una carpeta datos del mes de agosto. ¡Uy! Primeros días de agosto, 1982. Aquellas vueltas y en esa década, en la casona del Conde de Palermo. ¿Se acuerdan? Emblemático café con ser en la ciudad. Conocido conde, Alejandro María Zambonini. Los primeros días de agosto de aquel 1982 abría sus puertas. Honduras, 3852. Lo agendé por algunas noches donde uno pegaba la vuelta de los ochentas y especialmente con los nombres que dejaban todo su estilo y especialmente en la música, ¿no? Era Honduras entre, lo tengo anotadito por aquí, entre Bulnes y Salguero. Sí, era especialmente el momento para salir a buscar aquellas historias de artistas, de reflejo musical en la casona. Vamos a la casona. La casona era, por supuesto, el anticipo de todo lo otro, el Conde de Palermo. Un apelativo que provino de aquella denominación de un reducto musical como para hacer mella, especialmente en la zona, Honduras, entre Bulnes y Salguero, que durante 20 años le dio espacio a aquellos íconos de la canción, de la música popular nuestra, el rock, el folclore, el tango, el pop, la trova. ¿Qué más? Género melódico, romántico, daban vueltas por allí. ¿Cómo perdernos un viernes? Estallado de gente, ¿no? Expresiones musicales que tuvieron ese lugarcito histórico, ese mini café concert por momentos, que también incluyó teatro. ¿Cómo voy a olvidar las temporadas de El Señor del Baño, de Rudy Chernikov, y tantos otros espectáculos? Después llegaba una cadena de supermercados y como un ventarrón se lo llevó. Y claro, entonces se adquirían terrenos linderos y se prometía en aquel momento de inversión que no se iba a tocar la estructura y que se iba a instalar allí un espacio para productos especiales. El premio ACE, otorgado por la Asociación Cronistas del Espectáculo al comenzar los años 90. Otras distinciones que tuvieron en los finales de los 80, un lugar importante, era cultura nuestra. Y se pensaba cómo se iba a preservar aquello. No, cambió la década, cambiaron los momentos, las circunstancias. Farmacéutico, dueño de un espacio con esa especialidad, después llegó a una pasión que tenía que ver con otro negocio, pero con un hándicap significativo para que protagonistas de la música subieran allí al escenario. Ese amor hacia los artistas, la colaboración de su mujer Tina, de Juan Pablo, de Mara, de Gonzalo, de María Laura, sus hijos. Después inauguró otro espacio, el Condado, pero eso ya ocurría en la serie de los años 2000. Después ya vinieron inconvenientes con su salud. Mercedes Sosa, que hablaba hace un rato por el nuevo disco que presentó en la medianía de esta semana que vamos dejando atrás, Nahuel Penisi. Bueno, fue la madrina artística de la casona. Baglietto, Lito Vitale, Adriana Varela, Patricia Sosa, Lito, Banana Porredón, Lerner, en fin, tantos nombres que daban vueltas por allí, representantes de aquellos años 80, Suéter, Miguel Cantilo, Gabriel Ogando, el recordado Gaby, que charlábamos algunas noches. Dale, caminemos un rato, y nos íbamos juntos caminando algunos tramos después de una noche latina por Porredón,
y demorábamos un café en alguna esquina. Eran ya 2:30, 3 de la mañana. ¿Qué importa? Todavía había alguna mesa como para acceder. Silvina Garré, Julia Senko, Opus 4, Sandra, Vane, Los Fabulosos. Historias de esos días, ¿no? Los recuerdos con Charlie también. Sí. O los clics modernos. Charlie decía...

0: Aquella definición de esos días, las canciones, los momentos, historias que no podemos olvidar, personajes de esos días. Me encontré con una foto muy bonita, muy sonriente, de una mujer que brillaba en aquellos años 80 y un poquito en los 90, Alicia Brusso, que brillaba en TV, en cine, en teatro, épocas de ficción con notables. Un lunes, 17 de agosto, como va a ocurrir este año, 2026, pero aquel lunes, 17 de agosto, era 1992. La guardia del hospital estaba colapsada, gente angustiada, chicos que lloraban, y una mujer que no se podía mantener en pie. No, no me importa. Se escuchaba un médico a los gritos. No me importa que sea Alicia Brusso, señora. Una paciente que estaba allí haciendo fila le agregó un comentario cuando lo vio salir. Va a tener que esperar su turno como cualquiera. Que vuelva en 8 horas, ¿me entiende? El médico no entendía que no era una cuestión de priorizar a una estrella, sino buscar salvarle la vida a una persona, a un ser humano. Tenía un dolor de cabeza terrible, como si un casco romano me estrujara la cabeza. La transpiración me caía a chorros. No paraba de vomitar. Y en el peor momento no podía retener la orina. Pero lo peor de aquel momento fue ese peregrinaje de hospital en hospital. En ninguno había cama. Y no podía esperar 8 horas, porque moría. Y después la aceptaron en el Sanatorio Central Metropolitano. 5 días de internación, me salvé, contaba, pero de lo que no me pude salvar fue del despelote hormonal y metabólico que me produjo aquel envenenamiento por el propóleo que yo había tomado. Hasta el día que cambió su vida para siempre, Brusso estaba entusiasmada por un presente que no podía ser más prometedor que es. Una obra que se llamó Alta en el Cielo, que desde hacía unos 3 meses interpretaba en el Teatro Nacional Cervantes. Por supuesto que era reafirmar la condición de una intérprete brillante. Siempre había amado esa obra, decía. Aun cuando fue en su seno donde empezaba el problema, como alguna vez lo recordaba quien fue su compañera de elenco, la inolvidable Lidia Lamesón. Un día la vi muy mal, transpiraba tanto, tanto, me acuerdo, decía Lidia. Yo pensé, puede ser la gripe, pero el otro día estaba peor, ya no se podía mantener en pie y no pudo hacer la función. Y todo esto ocurrió 5 días antes de que la internaran. Alicia salió adelante, pero su cuerpo cambió. Su vida había cambiado. Y aquel envenenamiento no hacía más que desbalancear una condición que la había acompañado gran parte de su vida. Y a partir de entonces hubo desequilibrio. Nunca había tenido panza, empecé a tenerla. Sospecho que por la intoxicación se dañó el páncreas, el que produce insulina y te da hambre. Y eso se unió a la polineuritis que dejó, que hace que los músculos no reciban electricidad y tenés una combinación perfecta y te vas al demonio. Era un demonio que le acompañaba desde el comienzo de la adolescencia, 13 años. Ella lo solía contar. Yo peleaba mano a mano con la balanza y le ganaba. A pesar de que no me gustaba lo que devolvía el espejo. No, no me gustaba. Siempre me sentía fea. Pero nunca perdí la autoestima. Aquellas tardes de la calle Rondó, Parque Patricios, aquel conventillo en la calle Urquiza, donde la pequeña Alicia jugaba con aquellos amigos gitanos. Repasaba los carnavales, el Bernasconi. En mi casa recuerdo que salían a la puerta tres vecinas, vivían abajo, solteronas. Sacaban diariamente sus respectivas sillas a la tarde. Me acuerdo de la familia Durán, que vivía al lado de nuestra casa. Cuando me enojaba con mi mamá y me iba a comer a la casa de ellos. Había alguna oportunidad que yo llegaba dos y media de la madrugada y lo hacía cantando. Y la familia Durán, del otro lado de la ventana, uno me gritaba: ¡Cállate, Alicia, por favor! ¿La hora qué es? Y entonces Sasá, porque desde chica cantaba una canción con ese nombre, corría la cortina y me sacaba la lengua. Alicia Brusso amó cantar, tenía ese extraño don, reservado para unos pocos seres sensibles, el de no poder reprimir las ganas de ir cantando a los gritos por la calle, no importaba quién escuchara, o en una de esas todo lo contrario. Sí, importaba, porque era una manera de transmitir la felicidad, ella lo sentía así, y lo hacía. Alguna vez dijo: es algo que ya hacía mi mamá, Ada. Siempre Ada fue un tiro al aire. Cuando yo era chica y ella cantaba, a mí me daba una cosa, un odio terrible, porque nadie hacía eso por la calle. Va, mi mamá siempre fue una soñadora. Te contaba, por ejemplo, un episodio que había vivido de una manera muy distinta a lo que realmente había ocurrido. La persona que pasaba no solo te saludaba, sino que te ponía algo así como una alfombra roja a tus pies. Y si le decías que era una mentirosa, ¿se enojaba? Oh, no soy una mentirosa. Lo que pasa es que soy muy imaginativa. Nadie me comprende. Esa herencia que la llevó al cine, al teatro, a la televisión, y después abandonar la idea de algún día ser presidenta de la nación. La primera vez que me pregunté qué podría llegar a ser yo cuando sea grande, dije eso: presidenta de la nación. ¿Y para qué? Y para hacer un país mejor, un país donde no hubiera injusticia. Yo me anoté en derecho, decidí ser abogada, pero renuncié a la idea porque mientras estudiaba empecé a trabajar en un estudio jurídico y supe lo que era, en realidad, la justicia. Y allí comprendí que no tenía sentido ser presidente, porque no iba a poder construir ese país que yo quería. Bueno, más o menos, y a mi manera hice otras cosas. Trabajos, papeles inolvidables, Las Brujas de Salem, El Rafa, Pasajeros de una Pesadilla, su labor como docente. Era un ejemplo en su juventud. Se iba multiplicando por tantos miles como aquel lunes 17 de agosto del 92, cuando el destino le cambiaba las cartas de los 70 y los 80 y tuvo que volver a nacer con otra cabeza, con otra mirada sobre la vida, la muerte, con otro cuerpo, con otras dudas. Mientras sonaban estas canciones. Hoy es viernes.
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las 3:22, aquel tiempo de aquellos recortes de revistas, de diarios, una producción gráfica para seguir y seguir y seguir en la década de los 80. Una silueta importante atraviesa el cementerio de Catskill. El hombre se detiene junto a una tumba y suelta sobre ella una botella del más caro champán. El señor, se supo después, era Mike Tyson, que cumplía una promesa que él había hecho hace un año, durante un funeral, al único hombre al que pudo llamar papá. Hacía unas horas que se había convertido en campeón mundial peso pesado de boxeo y salió a festejarlo con su mentor, Constantin D'Amato. Pasó el tiempo, 4 años después, un récord impactante de triunfos por nocaut. No solo iba a perder su corona de una manera sorpresiva, sino que cambiaba el rumbo de su vida. Bueno, fue una acción de aquel muchacho, 20 años, dándole un reconocimiento al viejo zorro Cruz, ese ítalo estadounidense que dejó de boxear debido a una lesión en un ojo. Todo había cambiado la vida, había pulido un estilo, lo había convertido en una máquina extraordinaria para pelear. Si quieres quedarte aquí, si quieres escuchar, podrás ser campeón mundial peso pesado algún día. Eso le decía suave cuando Mike estaba en un camino dudoso. Tomo por acá y por acá es el deporte. Y si tomo por allá, ese es el camino de la delincuencia. Michael Gerard Tyson, nacido el 30 de junio de 1966 en Brooklyn, en Estados Unidos. Nunca había conocido a su papá biológico, Purcell Tyson. Vio poco y nada a su padrastro, Jimmy Kirkpatrick, porque esta rara vez lo visitaba. Sus dos hermanos, su mamá, Lorna, ella era la que trabajaba, había que mantener la familia. Y cuando Mike tenía 7 años, su mamá perdió el trabajo. ¿Y dónde vamos a vivir ahora? Y se mudaron a Brownsville, uno de los barrios más conflictivos en esa zona de Brooklyn. Eran rechazados. Daban vueltas en el día, en la noche en un rinconcito para abrazarse. Y terminaban viviendo en edificios abandonados, sin luz, sin agua, sin calefacción. Y en la escuela pública era víctima de las burlas, el sobrepeso y el ceseo constante. Era un infierno el Brownsville, dijo alguna vez. Y fue contando algunas historias, envuelto en sangrientas peleas crecía, los chicos malos del Bronx. Entonces, y había que comer, y había que salir a robar. Robaba casas. Tenía 10 años. Lo atrapa la policía, roba una tarjeta de crédito. 11, 12 años era famoso, las peleas callejeras. Cuando cumple 13 años ya había caído preso 38 oportunidades. Lo enviaron a un reformatorio estatal. Le pegó a uno de los internos. Fue esposado. Lo enviaron a un centro penitenciario, duro, difícil, Elgood. Y ahí lo conoce a Bobby Stewart, un ex campeón de box, un aficionado. Y este muchacho le presenta al hombre que le iba a cambiar la vida, a Cruz D'Amato, el famoso entrenador. Viejo zorro del boxeo, se convirtió en el padre que Mike nunca tuvo. Entonces, ¿qué hacía? Lo entrenaba los fines de semana. Ahí iban a un rincón, porque el otro estaba también preso, y golpeaban, y dale. El joven recibe libertad condicional, se hace cargo de la tutela de él, le enseña a leer, a escribir, y lo preparó. Y se convertía en una máquina, y la conmoción al mundo del box

nacionales. Se clasificó para luchar por el título nacional en Colorado. Ah, también ganó. Le ganó a todos los rivales por nocaut en el primer asalto. El tanque, le decían. 14 años, 91 kilos. Aquellos años 80. Tenemos para seguir contando historias de Mike. ¿Y qué musiquita se escuchaba, Marcelo? A ver. Sí, personajes y aquellos años 80.

A ver, yo digo Sandra A. Lauer. ¿Se ubican? Alemana, bonita. Nacida en la zona de Saarbrück, allá en 1962. Interés por la música, por el ballet clásico. Después fue a la celebración del Festival de Jóvenes Estrellas, competición de talentos, la música atrapante. En aquellos años 80 todo el mundo invitaba. Como un viernes hoy, íbamos, vaya a saber qué boliche de época, uno ingresaba y ya estaba sonando. Sí. Alguien tomaba el micrófono. Había canciones desafiantes como las de Olivia Newton-John, por ejemplo. Se bailaba y mucho. Sandra, la muchachita de María Magdalena, hoy empieza a vender entradas porque llega en noviembre a Santiago de Chile. ¿Cómo decía?

0: trajimos para ir a bailar un viernes? Red King Band, yo partí. O Johnny Hat Jazz, con los sueños destrozados. O los clics modernos de Charlie. No soy un extraño. Pero Danjo, en aquel 1984, ma cuál idea. Shack Attack, Down on the Street. Y el ritmo de Sandra la Alemana, que 40 años después, con su hit María Magdalena, invita a mucha gente cruzando la cordillera para que vayan a verla y a bailar el próximo noviembre en la capital chilena. ¿Qué será de la vida? Sí, por aquella identidad y por aquellas historias. Un caramelito sus a esta hora, Marcelo, no viene mal.
1: No.
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0: A ver, muchachos, miremos al reloj, las 3:35.
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0: La soprano, la actriz, la bailarina. Feliz cumpleaños para Sarah Brightman, la incuestionable que va de la noche a la mañana.

Ella fue, en sus comienzos, integrante de aquel grupo de baile, el Hot Gossip. Algunos singles en la discografía de aquellos 80 daba a conocer. El teatro musical de Dwetsen con Cats. Conoció al compositor Andrew Lloyd Webber y después se casó con él. Y fueron protagonistas de varios musicales en Broadway. Y se incluyó, obvio, el Fantasma de la Ópera, donde originó aquel papel de Christine Daae. Un álbum original, un elenco de Londres, del Fantasma de la Ópera, que se lanzó en aquel formato compact cuando se iban los 80. Vendía millones de copias. Después deja la actuación, se divorcia de Lloyd Webber y Sarah Brightman retoma su carrera musical con un ex productor de Enigma. ¿Se acuerdan del sonido Enigma? Frank Peterson. Y era un artista de crossover clásico y aquella manera de cantar y de adaptar idiomas en su voz. Hoy está cumpliendo años y es incuestionable de la noche a la mañana.

Sara Brightman fue la primera artista invitada en dos ocasiones a que cantara el tema principal de los Juegos Olímpicos. Por ejemplo, Barcelona del 92, donde cantaba Amigos para Siempre con el tenor español José Carreras. Y en 2008, 16 años después, en Pekín, cuando junto al chino Liu Huan cantaban Tú y Yo. Multitudes, voces, estilos, o los covers sobre canciones clásicas de los años 70. Hoy Sara Brightman celebra su cumpleaños. Y por aquí es incuestionable, de la noche a la mañana.

hace unos años, considerada la artista de la UNESCO por la paz, su compromiso con las causas humanitarias, benéficas, aquella dimensión criada al paso de los años, generada con su historia, su carrera teatral, su música, su dimensión, hoy está cumpliendo 66 años. Sarah Brightman, incuestionable, con su voz de la noche a la mañana.

una, tú quieres volver con su blanca palidez. Beautiful, hermoso. Feliz cumpleaños para Sarah Brightman. Incuestionable de la noche a la mañana.

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0: Fabricio, nube por aquí, nube por allá, por acá también. ¿Cómo sigue esto?
1: Bueno, todo nublado, La semana que viene también el sol asoma, pero poquito. Va asomando el sol de a poquito, La máxima para hoy 13 grados, cielo nublado. Para el sábado mínima de 12, la máxima 16. Las lluvias a partir de la noche, lloviznas, y después mejora con cielo algo nublado. El domingo también, lluvias aisladas a la mañana y después nublado. El lunes, feriado, mínima de 10, la máxima 16 grados. El martes, ya no es feriado, mínima de 8, y la máxima 15 grados, ¿sí?
0: Mira, sí.
1: La mínima 8 a partir del martes, porque ahí desciende un poquito la temperatura. Se va a empezar a notar un poquito el frío a partir del martes que viene y el miércoles, ¿sí?
0: Mira.
1: Martes y miércoles. Sí. Hoy 10 de mínima, la máxima 13 grados, ¿sí? Con cielo nublado. 11.6, la temperatura, la humedad 84%, cielo cubierto en Buenos Aires.
0: Bueno, en su tierra está lloviendo, en Corrientes.
1: Sí, mira.
0: Llueve. Tres chaparrones, dice, en la mañana, chaparrones al mediodía, chapa a la tarde.
1: Y chapa, sobre la chapa, la justamente.
0: Todo para, sobre la chapa.
1: Y algunos entienden mal, para chapar, dice. No.
0: No, toma, no. Porque una cosa es el chapa y otro es el ron. Por eso, claro. Es otra cosa. El chaparrón es, no, es un combinado. Como los discos que usted escuchaba. Una cosa así.
1: Qué hermoso. Qué hermoso,
0: totalmente. Bueno, hoy tenemos fútbol. Esta noche juega Racing 20-30 en Avellaneda. Espera por Banfield. Está comenzando la fecha 5 del torneo clausura. Sábado a la noche, ¿sí? John Travolta, sí. 21-15, mañana, en Vicente López Platense. Con Martín Palermo en el banco. Espera Boca. Nada más y nada menos. Mirá vos.
1: Hizo muchos goles de cabeza Palermo.
0: Sí, tenía con. Si mide 2 metros, cada vez que saldrá eran 2 metros 40 más o menos.
1: El estudio que teníamos abajo en la planta baja en Radio Mitre se llama Martín Palermo. Estudio Martín Palermo.
0: No me conté algunas cosas que me pongo mal, Fabricio.
1: Se llama así.
0: No, te digo porque en la radio no tenía nada que ver Palermo. ¿Qué tenía que ver en una radio Palermo? Es como si ponen mi nombre en un lugar de la cancha Boca. ¿Qué tiene que ver?
1: Por ahí hizo algún curso de radio, ¿qué
0: es eso? Sí, claro, exacto. En Mitre no fue.
1: Por ahí tuvo un programa en Boca. Por ahí tuvo un programa de también.
0: Bueno, por eso es que le pongan en la cancha Boca el nombre a Martín Palermo. ¿Qué te vienen a poner a la radio? No me calentes. Las 3:53, vamos al diario. Tenemos títulos en la portada de
1: Diario La Nación. Flexibilizan el crédito en dólares a las empresas para impulsar la actividad. Economía buscan canalizar parte de los casi 6.000 millones de dólares disponibles en los bancos. Desde adentro, del riesgo Cuca al riesgo libertario, escribe Florencia Donovan. Madre a los 62, bate un récord nacional y reabre un debate. Nuevos videos comprometen a Insaurralde y Sirio. Nuevas imágenes y videos fueron aportados a la causa en la que se investiga a Martín Insaurralde y a Jessica Sirio por presunto enriquecimiento ilícito y lavado. El material fue presentado por la Fundación Apolo. Se suman a los videos publicados en junio por La Nación, donde se ve a Sirio rodeada de fajos de dólares. Primer paso para un acuerdo entre PRO y el mileísmo. La inflación subió 2,1 en julio, cortó una racha. Y también lo que vamos a comentar dentro de un rato, horror sin límites en Villa Devoto, mató a la mujer delante de su hija. El hombre asestó decenas de puñaladas a su esposa, la niña de 8 años fue testigo. En el caso aparece involucrada una conocida numeróloga. Deportes, Independiente y la crisis interminable, sin DT y a la deriva. El club echó a Quinteros en medio de malos resultados, deudas y el enojo de los hinchas. Agitación política 4 meses de las elecciones. Son los temas centrales, Juan Carlos, que tiene La Nación este viernes 14 de agosto de 2026.
0: Muy bien, Fabricio. En un ratito completamos. Sí. Dale y avanzamos. Las 3:54.
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0: nubes, algunas historias de fin de semana largo, una canción que vuela y vuela, de la noche a la mañana.

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una canción para un ticket que habilitó giras shows en este año 2026. Montaner dijo el último regreso. No fuimos más atrás en otras madrugadas. Roberto Carlos, ¿qué es lo que hago para alcanzar juntos las 4 de la mañana?

0: avanzamos un poquito, Fabricio. Otra hora habilita el viernes 14 de agosto. ¿Y cómo andamos con el tiempo?
1: 11.6 la temperatura, cielo cubierto en Buenos Aires, visibilidad 10 kilómetros, humedad 84%. La máxima para hoy 13 grados con cielo nublado. El sábado mínima de 12, la máxima 16. A la noche lloviznas pronosticadas para Buenos Aires. El domingo, tanto en la madrugada como en la mañana, lluvias aisladas. A la tarde-noche, cielo nublado. El lunes, mínima de 10, la máxima 16 grados. Para hoy entonces, 13 de máxima, la actual 11.6, humedad 84%, cielo cubierto en Buenos Aires.
0: Habían pasado pocos minutos de la despedida de Gustavo Quinteros como DT de Independiente. Se han colocado algunos nombres sobre la mesa. El Rojo va a tener el entrenamiento en las próximas horas de Hugo Toccari, el mando Hugo Toccari. Bien, pero faltan algunos meses para elecciones. Y parece que ahora la comisión directiva dice, pero vamos a buscar otro entrenador, el séptimo. Aparecieron dos apellidos, que además habían sonado antes de la llegada de Gustavo Quinteros. Regresó el nombre de Omar De Felipe, de Rubén Darío Insúa, dos hombres que están sin trabajo. Anduvieron en Central Córdoba, de Santiago del Estero, en Barraca Central, respectivamente. El factor de que se encuentren libres hacen que se imponen sobre otros candidatos. A ver, ¿pueden subirse a un barco que ha zarpado? ¿Un acto electoral que está muy cerca? Un contexto muy adverso que tiene Independiente en materia fútbol. Bueno, veremos. Van dando vueltas otros nombres también. Gente que conoce el mundo Independiente. De Felipe fue técnico. Encima en el momento triste, dramático, en la historia y en la hinchada, la B Nacional. Después volvió a la primera en 2014, por diferencias con aquella dirigencia que encabezaba Hugo Moyano y compañía, dio un paso al costado. Insúa cosechó el 42% de los puntos en aquellos 74 partidos que dirigió en Barraca Central. Ganó 22, empató 29, perdió en 23 oportunidades. Pero veremos, son nombres arriba de la mesa. ¿Quién va a suceder a Gustavo Quinteros? Por ahora Hugo Toccari, por el fútbol que se aproxima. Digamos, para ir completando toda esta historia, que el lunes feriado Independiente va a visitar a Lanús a las 5 de la tarde. Fabricio López tiene los diarios. Vamos a los títulos en la portada de
1: Diario Popular. La inflación de julio trepó al 2,1% y lleva 33,8% en 12 meses. Como se esperaba, se trató de una cifra superior al 1,9%. Horror en Villa Devoto. Asesinó a su esposa con un cuchillazo en el cuello e intentó suicidarse. Los chats entre la víctima y Piti, la numeróloga. Se juegan más que puntos, se vienen dos semanas agitadas y clave para River y Chacho Coudet. Desde este domingo con Argentinos hasta el 30 de agosto con Banfield. Copa Sudamericana de por medio. Chau Quinteros, los candidatos a reemplazarlo, crisis en el Rojo. Independiente despidió al técnico tras la goleada sufrida ante Atlético Tucumán. El club suma fracaso tras fracaso, ahora los dirigentes buscan al DT que se haga cargo del equipo. Suenan Rubén Insúa, Omar De Felipe y Ricardo Gareca. Hay clima caliente en Boedo, la barra visitó al plantel, pidieron más actitud y compromiso a los jugadores. Tinelli pidió unidad tras la derrota en el Clásico. Enfrenta a Banfield, Racing va por el triunfo, pero sufre la baja de Maravilla. Buscará aplacar los ánimos en el cilindro. Martínez suspendido por 3 fechas. Paredes habló con la gente del Milan, pero dijo que no. También otros temas que tiene el Diario Popular en su tapa. Sigue la búsqueda de sobrevivientes. Ya son 281 los muertos en Colombia por el terremoto. Y fue madre a los 62 años y es récord en el país. El bebé pesó 2,750 kilos, Juan Carlos. Son los temas centrales que tiene Diario Popular este viernes 14 de agosto de 2026.
0: Bueno, temas para considerar. En un ratito lo vas a tener en cuenta.
1: Sí.
0: Un hecho notable de un ser mamá a los 62 años.
1: Sí, sí, sí.
0: Médicos que se lo opinaban, ¿hasta qué edad conviene cursar un embarazo? Una polémica que se abre. Y significativamente me encontraba con un artículo dando cuenta que caen las inscripciones para poder adoptar. Y se prolonga en consecuencia el dolor, el drama, la preocupación por chicos que quieren una familia. Los aspirantes habilitados pasan de 5.500 a 1.107. Entonces baja considerablemente. Y algunos dicen, si yo pudiera, adoptaría. Porque le cambia la vida a aquellos nenes que pasaron, anda a saber qué tristezas, dice uno de ellos. Es dar amor, dar estas historias. Pero cada vez anotan menos. Por una cuestión económica, realidades, el paso de los años, indiferencia también. Ay, ay, ay. Después vas a hacer una recorrida por algunos temas que tienen los diarios, ¿dale?
1: Así es.
0: Las 4:09.
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0: Las 4 y 10, Estados Unidos, como un título a nivel internacional, planea atacar por tierra a narcotraficantes en Latinoamérica. Lo viene realizando en aguas internacionales, contra presuntas embarcaciones, contrabando de drogas. Esto lo dijo el jefe del Pentágono hablando en Panamá. El gobierno de Trump lanzó en el mes de septiembre del año pasado una campaña de bombardeos aéreos. El destino, presuntas lanchas de narcotráfico en la zona del Caribe, el Océano Pacífico Oriental. Hasta el momento, 215 muertos. Bueno, en este caso el jefe del Pentágono dice que los planes de operaciones antidrogas terrestres se enmarcan en los esfuerzos de una alianza de 19 países liderada por Trump. Pero va a poder ampliarse a donde quiera que operen grupos del narcotráfico, dijo el secretario de Defensa. Ahí había un grupo de periodistas, preguntaban. A corto plazo, Estados Unidos espera desplegar junto a sus aliados capacidad operativa como aquella que vieron los ataques a lanchas de droga en el Caribe, en el Pacífico, el mismo efecto por tierra, dijo el funcionario. Por eso estamos trabajando con Ecuador, con Colombia, con socios para poder llevar la lucha a organizaciones designadas terroristas en tierra. Está por Panamá el jefe del Pentágono. En esa zona se llevan adelante ejercicios militares, se realizan allí cada año y lo lleva adelante una veintena de países. Donde quiera que trafiquen drogas o amenacen el pueblo estadounidense o a nuestros socios, esas organizaciones serán un objetivo. Igual que aquel ISIS, el acrónimo en inglés del grupo Estado Islámico, o Al-Qaeda. Por ahí andará esa coalición anticárteles de las Américas y suma estos países: Bolivia, Chile, Argentina, Colombia, Ecuador, Honduras, Perú. La advertencia a los cárteles va en serio. Desde aquí abajo, en el tráfico de cocaína, hasta el fentanilo en las plazas de México, remanentes de guerrillas colombianas, que el funcionario define como objetivos legítimos. En México operan poderosas organizaciones criminales, pero qué curioso, no forma parte de la alianza. Defiende la letalidad de los ataques contra las supuestas narcolanchas, que según organizaciones de derechos humanos, juristas, pueden constituir ejecuciones extrajudiciales. Algunos detalles. Me quedé pensando hace unos días, un amigo, tomamos un café, estuvo algunas semanas por Chicago y otras zonas de los Estados Unidos, y lo consideró como un comentario curioso. Me dijo: ¿no sabes el olor a marihuana en las calles de Chicago? Y después en otra ciudad americana donde estuvo, no recuerdo ahora específicamente. Después caminó por Manhattan, por una cuestión de familia. Después tomó el avión y volvió a Buenos Aires. Y me acordé por aquel comentario mientras demorábamos ese café, hace ya un par de semanas, un poco más, recién regresado de los Estados Unidos. Vaya, ¿no? Pensaba, particularmente por lo que acabo de leer, Estados Unidos amenaza con ejecutar ataques en tierra contra narcos junto a socios latinoamericanos. Entre ellos, en esos nombres se suma nuestro país, Argentina también. Pero lo curioso de ese dato, del ingreso de la droga en diferentes sustancias o maneras, también en diferentes geografías dentro de los Estados Unidos. Las 4:15 minutos.
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0: Sí, señor. Por aquí estamos en Mitre. Vamos hasta las 5 y nos subimos al tren de la madrugada.

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0: numerito de la inflación que se conoció ayer, correspondiente al mes de julio, 2,1%, un poco más arriba de lo previsto por las consultoras. Un preanuncio lo daba la medición de inflación en la ciudad autónoma de Buenos Aires hace algo más de una semana. Y algunos se preguntan, ¿y ahora? ¿Cómo se va a trasladar esto a los salarios, a las jubilaciones, ese 2,1? ¿Cómo irá multiplicando? En tanto, Karina Milei pidiendo unidad libertaria en la provincia. Se inauguró un nuevo local de La Libertad Avanza. La Libertad Avanza bonaerense, ubicada en el barrio de San Telmo. Algunos datos curiosos. Fabricio López está mirando los diarios. A ver, ¿cómo es?
1: Sí, con un tema duro, ¿no? Porque ocurrió un femicidio en Villa Devoto, mató a su esposa a puñaladas, la hija vio el ataque y el hijo llamó a la policía. Romina Calvo, 40 años, fue asesinada en una habitación de su casa por Walter Verón, de 56, que está grave porque se cortó el cuello. Lo encontraron a 2 cuadras de la vivienda y fue detenido. Bueno, contamos un poco el caso, Juan Carlos. La casa estaba monitoreada por cámaras de seguridad. Había en el living, en la cocina, en el patio, bueno, varias que se ven desde la vereda de Pedro Morán al 5200 en Villa Devoto, pleno Villa Devoto. El control era tanto que hasta la encontraron en la habitación y lo que mostraron ayer a la mañana, un rato antes de las 7, fue un horror, ¿no? Lo que encontraron en el lugar. Los gritos alertaron a una vecina y despertaron a una nena de 8 años que, asustada, corrió a mirar en los monitores para ver qué pasaba. Romina, María de los Ángeles Calvo, de 40 años, había sido asesinada y gritó pidiendo ayuda. La nena le avisó a su hermano de 21, el llamado al 911, ingresó a las 6:50. El hijo mayor del matrimonio ya había visto a su mamá herida y también a su papá cuando escapaba. No está claro si el agresor se autolesionó dentro de la casa o en la calle antes de ser detenido. Solamente a 200 metros del lugar, la policía de la ciudad lo atrapó, tenía un corte en el cuello y fue trasladado al hospital Vélez Arfil, confirmaron las fuentes oficiales. Bueno, además, los investigadores encontraron un cuchillo de 25 centímetros de hoja, aseguraron que el hombre perdió mucha sangre, por eso está grave, y antes de cometer el femicidio escribió una carta. La investigación apenas empieza, pero un dato reveló que hubo planificación. Walter Humberto Verón, de 56, escribió una carta en la que se despedía buscando responsabilizar a su esposa del femicidio porque ella se quería separar. No se constataron hasta ahora denuncias previas o antecedentes de violencia de género. Sin embargo, tampoco descartan que las cámaras estuvieran por precaución tras una separación violenta o como una maniobra de control del agresor hacia su familia, ¿no? Bueno, la carta, y ahí está el tema de la... Aparece la víctima que trabajó con la numeróloga Pitti, mencionada en la carta que escribió el agresor. Verónica Pitti Assad explicó que inició su vínculo con Romina cuando la mujer le manifestó que quería obtener una franquicia para abrir un comercio. No tenía dinero para hacerlo, le fui dando algunas tareas y vi que tenía talento para trabajar. Nos fuimos vinculando, le di la oportunidad de que estuviera al frente de un local de Caballito y su crecimiento fue muy grande. Esto contó la numeróloga mencionada por el femicida en su carta. Después ellos alquilaron un local para poner otro en Beiró, recordó Pitti, sobre un proyecto que estaba por emprender para trabajar más cerca de su casa. La mujer repasó que su horario laboral era de 10 a 20 y que periódicamente tienen reuniones. Para afrontar un tratamiento contra el cáncer dejó sus 7 locales de Recoleta, San Justo, Morón, Martínez, Belgrano, Villa del Parque, Caballito, a cargo de sus empleadas, reconvertidas en dueñas. Fue el caso de Romina y tuvo un crecimiento exponencial. Le di una oportunidad a una persona para que saliera adelante, contó sobre Calvo, la asesinada, ¿no? Así que ahí está la trama, Juan Carlos, un poco de esta violencia intrafamiliar. Ahora está en investigación. Y el horror, ¿no?, que vivieron estos chicos, que fueron los que, digamos, la pasaron muy mal, porque uno de los nenitos, la nenita, que presenció el asesinato y también el hijo que fue despertado para llamar al 911, ¿no? Que finalmente, por un lado, la mamá era asesinada y por el otro, el papá era detenido, ¿no?
0: ¿Y de Pitti, la numeróloga, se sabe algo?
1: La van a...
0: ¿Hay algún recuadro? ¿Hablado?
1: Sí, sí, esto que te estaba contando yo recién, sí. Cuenta la numeróloga. Pitti...
0: La numeróloga.
1: Cuenta...
0: Esa es la que da a entender... Todo lo que iba, lo que quería.
1: Sí, sí, la conocía la mujer porque le dio el local para una franquicia. Tengo entendido que son un emprendimiento de velas, ¿no? Así, ¿no? Que tiene la numeróloga. Bueno,
0: las van a necesitar más que nunca en este momento.
1: Sí, van a tener que prender las velas, sí.
0: Totalmente, sin ninguna duda. Qué tema. Falta de la reflexión. Vas a saber con sus temas. Joan Manuel Serrat, con un regreso en algunos momentos de la televisión española, como aquel repaso que uno considera cuando va ingresando en otros territorios de un año, donde tenemos ahí a primera vista, en lo inminente al paso de los días, una primavera incipiente. ¿Pero qué los pasó? Bueno, que allá por el mes de julio, el cantante mantuvo un mano a mano con un presentador que lleva adelante un programa muy visto, La Tarde, Aquí y Ahora, por un canal, Canal Sur. Allí algo habíamos dicho y dado cuenta por alguna trasnoche hace un tiempo, pero ahora han regresado porque decidieron soltarlo como una prueba eje y particularmente porque buscan abastecer algunos segmentos y horarios en la programación de los canales, porque está vacía España. ¿Por qué? Y porque hace mucho calor, y porque agosto, de una manera u otra, alguien busca la escapada, unos días, el fin de semana, y después regresar a aquellas programaciones tradicionales.

Y en un momento lo mira y dice, las lágrimas oscuras de los andaluces. Ahí hay un homenaje a la emigración andaluza en Cataluña, evocando vivencias de miles de gentes que dejaron, que abandonaron su tierra, porque había que buscar otro futuro. Y hablaba de aquel tiempo de la dictadura de Franco. La migración hizo grande al territorio. Esa inmigración, esa mano de obra, que era fundamental en la posguerra, en los años que yo fui viviendo, dice Serrat. La gente a veces tiene miedo por ignorancia. El que viene buscando un lugar donde meter la vida, aquí, allá, más al norte, a donde vaya, es el resultado de que lo echa. Nadie se va de su casa a no ser que le empujen para que se vaya. Esto es definitivo. Todo lo que ignoramos lo despreciamos. Y a veces leo cosas de generaciones anteriores a la mía y noto que son procesos que se replican. Hay réplicas exactas. Aquello que se vivió es lo mismo. Después, en un momento, Serrat da cuenta de ese momento en que tomó la decisión de abandonar estudios universitarios. La música me podía. Yo me acuerdo cuando lo comunicó, aquel instante, dice, mi madre se echa a llorar. Y yo a mis padres los entiendo. Mi familia hacía esfuerzos para que yo me convirtiera en un hombre de un buen nivel económico, social, cultural, distinto. Para eso, un padre, una madre que te quiere bien, que busca, se esfuerza. Yo pensaba que eso yo lo estaba haciendo. Pero claro, dejar la universidad por el títere no lo veían bien. Y mi papá, que nunca se metía en nada, que no le llevaba la contra a su mujer, a mi madre, salvo en cosas sin importancia alguna, se metió. Y en un momento le dijo a ella, mujer, deja al chico, que el chico sabrá por qué lo hace. En definitiva, puso en mí una confianza que a lo largo de los años la llevé. Me ha sorprendido mucho, ¿no? Y pienso ahora que fue muy generoso mi padre conmigo. Son memorias, y es el alma que a veces habla, ¿no? Un rato como nosotros por aquí, de la noche a la mañana.

0: entrevista con Joan Manuel es que nos hace muy bien, particularmente con este tiempo de lluvias y aquella poesía. 4:34.
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0: ¿Cómo venimos, Fabricio, con este viernes? ¿Qué pasa hoy con el tiempo? A ver.
1: Bueno, 11.6, la temperatura actual, la humedad 84%, cielo cubierto, máxima de 13 grados, cielo nublado para hoy. Para el sábado, atención a la noche, lloviznas y lluvias pronosticadas para Buenos Aires. El domingo, la mínima 13 y la máxima 17, lluvias aisladas a la mañana, a la tarde noche, nublado. El lunes, mínima de 10, la máxima 16. El frío, a partir del martes que viene, empieza ahí a descender, mínima de 8 y la máxima 15 grados. Hoy, mínima de 10, la máxima 13, cielo nublado en Buenos Aires.
0: Bueno, por aquella inquietud, por todo lo que genera una WAM, una diva total, hoy ya se puso en marcha en la plataforma Netflix La vida de Moria a lo Moria, la WAM. Un retrato pegando fuerte, atravesando 80 años de luces, de sombras, y mostrándola en interpretaciones realmente atrapantes. Observamos un poquito, no vimos 8 capítulos. Es interesante la presentación. Hay una primera parte que interpreta a Moria Sofía Gala, su hija. Después atraviesa un momento significativo en su carrera, Griselda Siciliani, en la carrera de Moria, ¿no? Y finalmente Cecilia Roth, copando pantalla en toda su dimensión. Pero el dato curioso es que se escucha la voz de Moria, es, digamos, en off, la narradora, que va teniendo pasajes realmente interesantes, y me trajo un recuerdo en cuanto a aquella idea de Woody Allen en sus películas, cuando sorprendía contando de qué iba en ese relato aquel, este otro, y el otro, y más allá, los personajes. Bueno, veremos. No cuenta como una biografía sus estados, pero anda kitsch, anda sutil, es entretenida, me parece. Habrá que seguir viéndola. Moria La WAM, atravesando 80 años de luces, de sombras y todo lo que significa. Bueno, daremos cuenta la semana que viene cuando completemos los capítulos, y después sí, vamos a ir agendando algún toque de color que me sorprendió, que me gustó, que no me gustó. Claro. Bueno, y cada uno sacará sus conclusiones.
1: Hay que ver.
0: Vamos, Fabricio. Sí, obvio, sí, es, no deja de ser curioso, porque es Moria, sin dudas.
1: Tiene buena onda, Moria.
0: Sí, total, es una diosa total, pero además su experiencia en el mundo de la televisión, en el cine, los personajes de los 70, lo va abordando, y además los personajes que se sumaron, que sorprenden, los nombres, uno que hace de Porcel, que me parece muy divertido, por lo poco que vi. Bueno, vamos a ver. 4:37, vamos al diario, Fabricio. Repasamos títulos en la portada de
1: Diario Clarín. Se cortó la tendencia a la baja, la inflación de julio subió al 2,1%, tema central. Después, Juan Carlos, está la foto, que no sé si vamos a ir con el barco, los nuevos videos que comprometen a Insaurralde, ¿eh? Así que...
0: Ah, mirá. Bueno, podés contar algún detallecito por ahí, de alguna imagen.
1: Exacto.
0: Tanto que nos ha provocado el barquito. ¿Sí?
1: Exacto, exacto. ¿Eh? Está lo de Madera Récord a los 62 años, Independiente con DT afuera después de perder 4-0 con Atlético Tucumán, YPF que anunció un RIGI de 51 mil millones, la mayor inversión de la historia, una carta a una mujer asesinada que lo contamos hace un rato por su marido, una nena que vio todo horror en Devoto, Estados Unidos que planea ampliar ataques a narcos y el apriete al plantel de la Barra Brava de San Lorenzo en plena práctica, que lo comentábamos también más temprano, ¿no? Ni Gorosito quedó al margen, aunque el tono de la barra con él fue diferente al que tuvieron con el equipo, ¿no? Afuera del estadio se leía un pasacalles que decía: pidan disculpas a los socios y salgan a ganar. Y no perdieron un clásico, perdieron la dignidad, decía el pasacalles que estaba ahí dirigido al plantel, ¿no?, de la Barra Brava de San Lorenzo, en plena práctica, que entraron y apretaron un poquito a los jugadores y al técnico. Pero ahora, el que no quiere jugar, que no juegue más, fue la advertencia. El clima, que ya venía cargado, se exacerbó con la derrota en el clásico ante Huracán. Temas centrales, que tiene Diario Clarín, Juan Carlos, este viernes 14 de agosto de 2026.
0: mi opinión, no colabora absolutamente nada por cada jugador.
1: Y
0: por
1: no.
0: un estado de ánimo.
1: Y no.
0: No, para nada. Porque además prometen que hoy viernes van a pegar otra vueltita. ¿Pero qué pretenden? El jugador va a estar más suelto, más aliviado, convencido. Cuidado, ¿eh? Van a penetrar, van a cobrar, van a esto, ¿no? Es que le va a dar alegría, lo va a aliviar de esa presión.
1: No, al contrario.
0: Una buena jugada. Viene el Tatengue, llega Unión, con ganas de ganar, de llevarse tres puntos. Y va a encontrar un equipo bloqueado, confundido, amenazado. Por sobre todas las cosas, puede salir cualquier cosa de ese partido.
1: Van a jugar la gloriosa,
0: mañana sábado.
1: Gloriosa sí. Buteler es el.
0: Sí, la barra. Sí, de esa experiencia. Ahora, también hay diferencias dentro de la barra. Porque hay gente que ha dicho, no hagan eso con los muchachos. Entonces hoy quiere ir otro grupo a componer otra historia, a calmar.
1: Está bien, a mí me gusta la barra manera. Que alienta, por ejemplo, que están con el redoblante, con la trompeta.
0: Pero ellos se llevaron y se comieron el triunfo en su cancha, nada más y nada menos que de Huracán, que desde el año 2001 no ganaba allí. Aunque últimamente el Globo tuvo diferencias en cuanto a los resultados, pero en otro territorio. Bueno, vamos a ver.
1: No es el camino, no es el camino el del apriete al plantel.
0: Mañana a la noche, sábado, juega Boca en Vicente López. Lo espera Platense con Martín Palermo como DT. Sí. Después tenemos a River jugando en el Monumental.
1: ¿Con quién juega?
0: Y bueno, y con San Lorenzo.
1: Ah, con San Lorenzo. Sí, ah. Por eso.
0: Y el sábado a las 2:30 p.m. Y tenemos a River jugando en el Monumental.
1: Por eso fueron a apretarlo, lo de la barra.
0: Dijeron, picante River con Chacho Coudet. Hace varios partidos que no gana. Vamos a
1: Viene
0: ver
1: Unión.
0: El mental que ocurre, ¿eh? River Argentino Juniors. Y después tenemos Lanús Independiente, el día del feriado, el 17 de agosto a las 5 de la tarde, algunos partidos. El domingo vamos un rato, porque se viene Sarmiento Huracán. Estaremos un ratito con el Vivamos la Vida y después daremos una vuelta por el fútbol. Sarmiento Huracán, que será después la previa para desembocar con River Argentinos Juniors. Hay mucho fútbol para seguir escuchando Mitre. Las 4:42.

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1: 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Es lo nuevo de la noche a la mañana.

0: álbum número 12 en la carrera de No te va a gustar, Florece en el caos. Aquel disco donde conocíamos algunos detalles, allá cuando cruzábamos el verano, 25-26, por ejemplo, un corto que anticipaba el éxito, primer single, En llamas, y después otro que se llamó Todo mal, la colaboración de Andrés Ciro Martínez. Avanzó el año, fuimos rescatando canciones, y por ejemplo surge de último tracks, No somos nosotros, No te va a gustar, lo nuevo de la noche a la mañana. 4:47.
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4:49, en 11 minutos llegará Horacio Caride. Tenemos un día por delante, mucha información, anticipando fin de semana largo. Algunos le dieron identidad como un personaje de ficción. Sin embargo, se convierte al paso de las generaciones en una figura real de la música electrónica. Es Nueva York, es Brooklyn, es un famoso DJ, productor, que tuvo momentos impactantes tanto en los 80 como en los 90. Lo curioso era que la palabra club se asociaba a su nombre, probablemente en las pistas de baile. Alguna identidad que tuviera Manhattan por aquellas décadas, asociados a los lugares bailables icónicos. Las mezclas. Había un alias de Todd Terry Project, por ejemplo, y un pionero del house con muy buen ritmo. A ver. Nos ponemos por ahí. Todd Terry Club Mix. Y todo el mundo a bailar. ¿Acaso como parodiando un viernes con 80, como hicimos hace una hora? Ahí está, Todd Terry con aquel Missing. Y es un recuerdo de la noche a la mañana. Ahí va.

0: buen ritmo, buscando un poquito más el próximo fin de semana largo, con espíritu de viernes, Don Todd Terry, aquella legendaria figura de la música electrónica desde Manhattan al mundo, y un estilo para encontrar Missing en un clásico de los 90. Todo un recuerdo de la noche a la mañana que nos va escuchando Gustavo Galassi, Bau y Marcela de la Mea, nuestra psicóloga al mediodía, rumbo a Chaco. Buen fin de semana. Es Mitre que suena de la noche a la mañana. 4:54.
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0: 4:56. A ver, ¿qué tenemos por ahí para contar el viernes? Tiene que ser picante.
1: Atención, alguien que terminó el secundario y es... Sí. ¿De qué color es?
0: Azul.
1: Salió de la salita azul, pasó a primer grado, ¿o no? Terminó la secundaria Cristian Castro a sus 51 años y con una trayectoria extensa en la industria de la música. Cristian Castro finalmente terminó la escuela secundaria, Juan Carlos, ¿eh? Sin llevarse materia.
0: Hacía falta hacer tanto quilombo por eso.
1: Y bueno,
0: a los 51 años.
1: Pero está muy bien. Está muy bien que termine la
0: secundaria. No, yo no digo que esté mal. Digo, ¿para qué lo cuenta el mundo? Como una proeza total.
1: Yo lo contaría porque porque es un esfuerzo que habrá hecho de estudiar, cursar.
0: Sí, pero está bien.
1: Son de manera virtual. ¿No?
0: Él aprovecha para venderse, pero es un logro a título personal.
1: Yo lo felicito porque es un objetivo que se puso y terminó la secundaria. Está bien. ¿Qué sé yo?
0: Pero perdón, yo no estoy criticando, Fabricio, no me entendés lo que digo.
1: Sí, ya sé.
0: Yo no digo que esté mal. Sí. Ojalá siga estudiando y se siga nutriendo de otras curiosidades de la vida.
1: Sí.
0: Pero de ahí hace todo un show, la cámara de televisión.
1: Vos viste cómo es Cristian Castro, todo hace un show. No,
0: está bien.
1: Todo
0: casamiento, ¿está feliz por lo que logró o está feliz porque lo filman? Había que buscar algo para vender un disco.
1: Y las dos cosas, A todos los compañeros de curso ya le entregó un CD.
0: Sí, lo deben haber. Mira, claro. Ya sabes si después a la salida del lugar no le cobraron.
1: Sí, claro, cobraban la entrada. Bueno, tenemos a Lizzie Tagliani, que lanzó un negocio con un amigo suyo y ahora tiene un emprendimiento, va a estar en el mercado inmobiliario, así que ahí
0: en
1: Adrogué, exacto.
0: Sí, en Adrogué.
1: Sí, es una apertura histórica, la oficina Clemeno, propiedades, ahora by Lizzie, Lizzie Tagliani.
0: Mirá qué lindo, linda zona, además. Sí, muy buenas casas en Adrogué, muy
1: podés
0: bonito,
1: conseguir una casa sin ningún problema.
0: Bueno, dale que te raja.
1: Sí, sí. Ah, no, escuchá esto. Sofía Clerici apareció con un video tras ser sobreseída en la causa del Yachtgate.
0: Ahí está.
1: ¿Sabes qué puso en el video? ¿En el video?
0: ¿Qué puso?
1: Oli.
0: La cola.
1: No, Oli.
0: Ah, Oli.
1: Oli. ¿Cómo estás?
0: Claro.
1: Oli.
0: Así te va a decir Caride.
1: Oli.
0: Tómatela.
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0: 5 de la mañana, Horacio Caride.
1: Había que decir oli oli. Bueno, está? Acá está.
0: Oli oli.
1: Vos sabés que tengo algo primero para contarte, después pimponemos la actualidad, que es la profesión nuestra tiene esos contrastes que vos podés estar en lugares inhóspitos, en lugares duros y en lugares donde nunca te imaginás haber pisado.
0: Haber aparecido.
1: No te da el piné, sí. ¿No? En principio. Y ayer me invitaron a lo que va a ser, si no es la principal torre en altura, es la segunda, eso está en discusión por unos milímetros, pero que está emplazada también en Puerto Madero, que la Harbour Tower, que tiene un penthouse, dos pisos. Entonces yo visité los dos pisos del penthouse. En mi vida me imaginé que iba a visitar un penthouse, ¿no? Que ya está casi terminado, pisos 52 y 53, así que imagínate la altura.
0: ¿Qué altura?
1: En la zona sur de la de Puerto Madero, donde el metro cuadrado está entre $6,000 y $7,000 de cualquier propiedad. Entonces, cuando vos hablas de un penthouse que tiene, escucha bien, 674 metros cuadrados, estás hablando de un precio. A ver, tiren precios. ¿Cuánto le va a salir al millonario que se calcula que va a ser extranjero?
2: $1,500,000.
1: Vos estás loco, pensás una ganga. ¿Vos tirás otro número?
0: Yo estoy hablando de 7, 8 millones de dólares.
1: No, bueno, se quedaron cortos los dos. Vos estuviste más cerca dentro de todo, 21 millones de dólares.
0: $21 millones. Ahora va a tener una ventaja ahí, porque lo va a ver a Boca desde esa zona.
1: Qué bien, me anticipaste. Porque nos dieron los binoculares y con ellos puede ver cómo están arreglando el pastito de Boca. Pero no solamente Boca.
0: Ah, muy bien. Era hoy.
1: En una visión 360 lo vi a River, lo vi a Huracán, lo vi a San Lorenzo de las alturas, lo vi a Racing, a Independiente. Impresionante.
2: A Unión.
1: Le pregunté, viste, por curiosidad periodística al desarrollador que estaba haciendo la presentación, ¿se escuchan los goles de acá? Y me dice, bueno, primero los vidrios te puedes imaginar que están ultra protegidos, blindados, pero si vos abrís algún ventanal, de acuerdo a cómo venga el viento y la visibilidad, vas a poder ver y oír. Y con un buen largavista puedes ver seguramente alguna alternativa futbolera. Pero mira, tiene microcine adentro, tiene pileta.
0: Impresionante.
1: ¿Tenés problemas de cochera vos en tu casa?
0: En este edificio no tiene.
1: Fíjate lo que es la cochera para el millonario que adquiere este penthouse. Sí. Tiene 149 metros cuadrados, así que ya podríamos vivir ahí vos.
2: Sí, tranquilamente.
0: Y
1: tiene destinado sector para motovehículos, bicicletas, toilet y una oficina para choferes. Porque por supuesto que alquiera esta mansión no va a manejar, ¿no? Va a tener seguramente un chofer. ¿Qué público hay para esto? Sí. Bueno, entre los millonarios que hay acá se calcula que ninguno, aunque tenga la plata, va a querer tener esa exhibición, pero sí que va a haber algún jeque árabe, algún tipo a nivel internacional, algún tipo dedicado a las últimas tecnologías, qué sé yo, como supimos que se instaló uno aquí hace poco, que podría llegar a tener entonces esta visión.
0: Esta mansión aérea y esta
1: vista privilegiada, donde vos ves, por ejemplo, también lo que fue el área donde en la década del 70, mi viejo fue uno de los estafados, estaba el tema...
0: La sociedad deportiva
1: de Boca, y ahí también se van a construir torres muy prontamente.
0: Mira,
1: tengo entendido del grupo IRSA,
0: Muy bien, qué interesante.
1: Dale Boca, lo vi en las alturas, excelente. Yo pensaba que había nada más alto que la Bombonera, pero descubrí que había algo más alto. El GNB Group inaugurando el Harbour Tower de 674 metros cuadrados y 21 millones de dólares. Hagan un pocito, vamos colaborando entre los
0: tres. Sí, pozo podemos hacer porque vamos a agarrar la pala. Por eso vamos al pozo, Calide.
1: Un numerito del Guinness 6 y es tuyo.
0: Vamos a empezar a sacar tierra de un lado del otro. Vamos a agarrar la pala y vamos al pozo.
1: Ahí está. Bueno, ¿cómo andan?
0: Bien, Oli. ¿Qué tenemos para hoy viernes? A ver,
1: me parece que lo que vos venís reflejando con los oyentes, que es muy preocupante el número de la inflación, que más allá que el gobierno pueda recostarse, y la verdad que me hace ruido de que estuvo 2.9 la ciudad y 2.1 la nación.
0: Nacional.
1: Es cierto que Cava siempre tiene un periodo estacional muy fuerte, inflacionario, pero me parece que ojo con volver a retocar, muchachos, ojo con volver a dibujar. Igual este dibujo no les está saliendo bien, porque es un número alarmante, y que ya lleva 33.8% en 12 meses.
0: Y además Milei, que dijo que en agosto era con cero.
1: Por eso, ni hablar, los archivos lo condenan. Claro. Ahora, cuando vos escuchaste eso, todos sabíamos que iba a ser imposible, sí, eso. Ahora, imposible. No nos imaginamos que no iba a seguir decreciendo la inflación, porque era un proceso exitoso. El gobierno se sostenía en su éxito, entre comillas, en precisamente haber controlado la inflación.
0: ¿Y por qué estaba bajando?
1: Claro.
0: Pero hace unos meses que todo lo contrario.
1: Bueno.
0: Y entramos en un cono por momentos de sombras, donde muchos se preguntan, ¿qué ha pasado? ¿Qué ha pasado donde había cierto disfrute interior, porque bajaba la inflación, porque decían vamos a andar mejor, porque un presidente hablaba de un cero por delante en los guarismos desde agosto, y la gente apoya, la gente porque busca el optimismo y porque busca estar un poco mejor?
1: ¿Vos lo estás diciendo, sin embargo, vos lo estás afirmando eso hoy o lo estás poniendo en signo de interrogación? ¿La gente apoya o tendríamos que preguntarnos, la gente apoya?
0: No, yo lo puse en consideración cuando todo era lo contrario.
1: Ah,
0: cuando,
1: claro.
0: Cuando la inflación venía en baja y un presidente jugaba o se tentaba por decir que agosto venía con un cero adelante en el guarismo.
1: Otros tiempos, me parece que lo que yo te comentaba cuando vos me preguntabas ayer, ¿por qué la cumbre, no? La primera reunión después de tanto enfriamiento, claro, entre el PRO y los libertarios, bueno, tiene que ver con esto, con la preocupación que tienen en un proyecto reeleccionista que tiene que hacer anclaje con una sustentación ahora que no les alcanza solamente con el color violeta.
0: Este es el tema.
1: Claro.
0: No alcanza. Este es el concepto, no alcanza de ningún lado, no alcanza la sábana, no alcanza el bolsillo.
1: Pero también es cierto que del otro lado se juntan los de siempre y el votante independiente, como se suele llamar, el que fluctúa en diferentes esferas de decir no me caso con nadie, que existe todavía ese votante en la Argentina, está desahuciado en cuanto a qué va a pasar. Falta mucho. Pero la verdad, obvio, es que no se ve tampoco una alternativa a esto clara.
0: No, totalmente. Pero además la promesa de encontrarse cada 15 días, lo escuchaba ayer a Andrés, que dijo, cuando los periodistas le preguntaban qué pasó, a qué conclusiones llegaron, nos vamos a encontrar cada 15 días.
1: Me parece que fue una declaración para los medios, para la tribuna.
0: Para la gilada,
1: vamos por ahí. Sí. Nacho Torre, que es un gobernador importante del espacio, dijo esto fue un rejunte, así que no están tan de acuerdo internamente.
0: Me parece que no va a alcanzar con 15 días entonces.
1: No.
0: Bueno, Horacio, buen fin de semana largo.
1: Igualmente, nos vemos el lunes. El lunes, después de muchos feriados que me los he tomado, voy a cumplir con mi deber.
0: Muy bien.
2: Como Cristian Castro.
0: Muy bien.
1: Che, basta de pegarle, Juan Carlos, está bien. Termina el secundario, muy bien.
0: No, yo ahora te voy a escuchar un poquito, pero me voy a ver Mandillú con Fluminense.
1: Si lo contó bien, Fabricio, seguramente el partido ya pasó, ¿eh?
2: No, exacto. Por eso apretaron a los jugadores de San Lorenzo.
1: Lo dan en volver.
2: No, porque juegan con Unión. Por eso lo apretaron. Juegan con Unión.
1: Chao.
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0: Verónica Rossetti, Marcelo Nelli, técnicamente como siempre, impecables. La seguimos el domingo a la 1:00 p.m. en un clásico de la radio. En el día del cumpleaños de Mitre estaremos en Vivamos la Vida. Volveremos cuando ya pinte el lunes, en un feriado largo, un 17 de agosto, en la sintonía de Mitre para estar de la noche a la mañana. Buen fin de semana, que lo pasen lindo.

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1: ¿Qué tal? Buen día. ¿Cómo les va? Bienvenidos a este día viernes. Por supuesto, tenemos muchísima información para comentarles. Trataremos de comprimirla, como siempre, decirle la síntesis entre también la sonrisa, el comentario, el entretenimiento, el análisis, todo lo que nos traen colegas en los diarios y también lo que vamos a aportar aquí nosotros, por supuesto, desde la radio. Viernes 14, ya mitad de mes, mitad de agosto, indudablemente marcado por una inflación que dejó de ceder hace rato, que tiene consecutivamente crecimientos no exponenciales, pero sí preocupantes, y que hacen que la promesa de inflación cero se haya triturado en el camino. Al margen de esto, parece la política estar en la sintonía ya de una campaña donde, con las promesas reeleccionistas de Milei, hablándole fundamentalmente al Círculo Rojo, quiere reconstituir credibilidad, y también a partir de su hermana, la gran hermana Karina, han hecho de mesas políticas la idea de volver a comulgar con el PRO. Pero ese aspecto, si se quiere, de misa política tiene sus dificultades, ¿no? Y la primera reunión no creo que se haya avanzado demasiado hasta aquí. Del otro lado, ni hablar. Le llaman rejunte, el peronismo que trató de disimular las diferencias que tiene con Kicillof, muchos de los sectores más ultra, y que han hecho una reunión donde la llaman el Grupo de los 10, y allí también se habla de diferentes posicionamientos, estrategias, todo un sonido que la gente lo tiene todavía muy lejano, pero que la política comienza a edificar. Estaremos hablando de todo esto, estaremos hablando de la catástrofe humanitaria en Colombia, que tiene las dificultades desde el gobierno recién debutante de derecha, que toma medidas excepcionales y a la vez, por cuestiones ideológicas, parece no abrazar la ayuda de algunos países tan necesarias por las necesidades urgentes que atraviesa. Todavía hay gente que puede estar con vida debajo de los escombros. Y también tenemos el femicidio, un femicidio, como todo femicidio, horrendo, que tuvo las características que quien fue el femicida y quedó detenido después de intentar quitarse la vida, mató a su esposa delante de los hijos, dejó una carta, involucró indirectamente, por supuesto, esto no nos tiene que hacer perder el foco de atención principal, es que este sujeto, si tenía problemas con la mujer, lo que tendría que haber hecho es irse de la casa y no matar a una persona delante de sus hijos, reitero. El hombre dejó una carta donde habla de dinero y menciona a la pitonisa, no sé cómo llamarla, numeróloga, Piti, ¿no? Que no es la primera vez que está involucrada indirectamente o nombrada a través de un escándalo. Ella dijo, yo a la señora que mataron la asesoraba para sus negocios, lo que pasaba dentro de la familia no tenía ni idea. La carta que dice este sujeto, que le lavaba la cabeza a la mujer. 5:13 en la República Argentina, breve, brevísima pausa, vamos con los anunciantes que nos están llamando y por supuesto que empezamos con muy buena música.
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1: Abel, Abel, qué bueno despertarse con vos y tu música. Abel Pintos, que nos canta

más otro de los títulos. El embajador norteamericano en Argentina puso una dura acusación sobre supuesto intención o acción de espionaje de China, otra vez, ahora en Vaca Muerta.

0: reloj.
1: Atención con este otro título que trae Clarín. Estados Unidos planea ampliar ataques a narcos con la alianza que integra a la Argentina. El planteo de derribar, por ejemplo, naves, barcos, como hicieron en otros continentes, ahora señala América Latina.

0: Linda canción, ¿no es cierto? 5:18 y lo saludamos a Fabiano Actis. Hola, Fabiano.
1: Buenos días, Horacio. Qué linda canción, sí, qué
0: conversación. Qué bien la canta, qué bien la intérprete. Impresionante. Ahora, Abel Pintos a mí me cambió un poco la fisonomía de él después de transformarse en una estrella de la televisión.
1: Cuando lo escuchaste...
0: Sí, sí. No te digo que me cae mal ahora, pero me descolocó. Tenían para mí una personalidad distinta fuera de la tele y ahora tiene otra. Tiene que actuarla, ¿no?
1: Empezó a hablar un poco.
0: Sí, se lo conoció más, por supuesto, sí. Las 5:18, datos del tiempo.
1: En Buenos Aires y alrededores, cielo cubierto con lluvia, en algunos sectores de la capital federal, temperatura 11 grados 3, la humedad 82%.
0: Hoy vamos a estrenar nueva cortina en El Despertador. Y ya está, ¿eh? No consulté ni a vos, ni a Verdún, ya está, listo, ya está. Decreto número uno, ¿eh?
1: Ah, está bien.
0: Espero que les guste. ¿Querés hacer un adelanto?
1: Dale, a ver.
0: Pará.
1: Que nos despertemos temprano.
0: Todavía es muy temprano, pero vamos a hacer un adelanto. No, vamos a
1: despertar. Es la canción.
0: Cada uno se despierta cuando se le da la gana. Nosotros tenemos una raíz de decir, bueno, si vas a hacer un primerísimo arranque a las 5:50,
1: sí,
0: ¿no? Ya te tomaste el matecito, el café, bueno.
1: Ahí
0: estamos
1: está.
0: Como el último alerta.
1: Para los de las 6.
0: Cariñoso.
1: Sí.
0: No es que te sacudimos en el colchón.
1: No.
0: No es que te gritamos
1: con gentileza.
0: La oreja. Entonces esta... Por un poquito, vaya, ya que están ansiosos, por
1: sí.
0: un poquito, a ver.
2: Un cafecito por la mañana.
0: ¿Eh?
1: Me gustó.
0: Hasta ahí.
1: Me gustó porque
0: esto es lo que nos va a despertar menos 10.
1: Y a la vez le estamos anticipando lo que va a pasar en su casa.
0: Por supuesto. Es un ritmo de fusión, indie, como se le dice ahora,
1: sí.
0: Caribeño. Después te vamos a contar quién lo hace, qué dúo lo hace. Las 5:19, pero seguí con Abel.
2: Sabor temprano de azul.
0: ¿Cómo va a estar el color del cielo un ratito?
1: Cubierto, durante todo el día. Cubierto, lloviznas en estos momentos en algunos sectores de la capital, seguramente en Villa Ortúzar, donde está el Observatorio del Servicio Meteorológico Nacional, que está detectando.
0: Es decir, lluvias el fin de semana, domingo me dijiste,
1: el domingo,
0: eso.
1: Sí, pero ya el sábado en la noche, lluvia.
0: Oh.
1: Y el domingo en la madrugada.
0: Justo,
1: se adelantó.
0: Me tengo que ir a un lugar no tan cercano, manejando.
1: ¿Vos tenías
0: mucha
1: fútbol
0: lluvia,
1: o tenis?
0: Más o menos. Eso es a la mañana.
1: Por eso, fútbol o tenis.
0: Tengo a las dos cosas, el sábado fútbol y el domingo.
1: ¿Y fútbol tenis. Techado?
0: Sí, ese no se suspende.
1: No se suspende.
0: Salvo que haya a veces alguna filtración, alguna vez
1: sí.
0: Nos dijeron, no, llovió
1: no,
0: tanto.
1: No, pero no va a llover.
0: Viste que ese techo de chapa filtra un poquito.
1: Está bien, pero no va a ser cantidad como para decir.
0: ¿Y el domingo el tenis?
1: Y el tenis lo vas a poder hacer porque va a absorber el polvo de ladrillo.
0: Ajá.
1: Lloverá, caerá la lluvia.
0: Vos sos un buen jugador, le quiero decir a la gente.
1: Gracias.
0: ¿Cómo salimos la vez que jugamos?
1: Uno y uno.
0: Bueno,
1: uno y uno.
0: Te hice partido, entonces. No jugaste para atrás, ¿no?
1: La temperatura, 12 grados en Buenos Aires.
0: ¿Me lo decís después de tantos años? 5:21, dale.
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0: Mientras escuchamos a Valieto, hay que decir que hay un accidente. A ver, ¿dónde?
1: En Villa Urquiza, en Constituyentes y General Paz, Villa Urquiza. El choque entre una camioneta y una moto. Está cortada la circulación por esa zona. La camioneta pertenece a un servicio de limpieza.
0: Bueno, estaremos ampliando.
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0: Y te decimos en este fin de semana largo que el tren Mitre no llegará a Retiro por reparaciones. Fin de semana largo sin tren Mitre, llegada a Retiro. Ramal a Tigre no correrá y los otros dos llegarán solo hasta Belgrano R. Será desde mañana hasta el lunes por renovación de vías y otras instalaciones.
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0: Pensábamos que el tema del control de inflación ya iba a resultar bien, pero hace muchos meses que arrastra crecimiento, no exponencial, pero preocupante. La inflación de julio fue de 2.1, según INDEC. Recreación y cultura fue el rubro que más aumentó en un 5%. También fuerte, arriba del 2% todo lo que es canasta de alimentos. El ministro de Economía, Luis Caputo, explicaba lo siguiente.
6: El número que maneja el mercado ahora es levemente mayor al mes pasado, pero no es una sorpresa porque julio es un mes estacionalmente alto. Y también algo que se dice poco, pero que es importante, que es el precio del petróleo se duplicó en prácticamente en los últimos, no sé, 8 meses.
0: Entonces, a lo estacional y al tema de la guerra del petróleo adjudica esto el gobierno con un alza del 2.6. Lo cierto es que también vuelve a subir la pobreza. En los últimos 12 meses el indicador creció 36.1 y la indigencia avanzó a 37.4, nos cuenta un artículo del diario Clarín, la 5.24.
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0: Bueno, Sergio Homan siempre nos trae algún intríngulis, ¿no?
1: Sí.
0: ¿Y por dónde va hoy, Sergio, el día viernes de hoy? A ver.
8: ¿Se acuerdan del germinador? Un frasco de mermelada con papel secante, arena humedecida y un poroto entre el secante y el vidrio que nos permitía ver el proceso de germinación de la semilla, la formación de las raíces y el primer brote. Había algo particular en esos artilugios que quizá pasaba inadvertido. Sin importar cómo estuviera puesto el poroto, la raíz asomaba y enseguida se acomodaba para ir para abajo. ¿Alguna vez se preguntaron cómo saben las raíces para qué lado es abajo? ¿Por qué nunca crecen de costado o hacia arriba? ¿Detectan la luz? ¿Sienten la gravedad? ¿Persiguen el agua? Dejen sus respuestas en Instagram, @elacertijodelviernes, y en un rato, en un día por delante, develamos el misterio.
0: Muy bien, Sergio, me encanta porque nos hace retroceder a nuestras infancias, ¿no? ¿Qué era en la primaria que se hacía ese experimento, sí, ¿no? La germinación del poroto. Te ayudaba un poco tu mamá, ¿no? La mamá de uno siempre lo ayudaba.
1: Claro, con eso. Ese era un trabajo para hacer en casa.
0: En casa, se hacía en casa el trabajo. Bueno, esperamos su respuesta. 5:25. ¿Y tenemos una frase así de cabecera hoy?
1: Sí, directamente te la digo antes porque empieza a cantar, ¿eh? La palabra es viso.
0: ¿Viso?
1: Viso. ¿Qué quiere decir?
0: ¿Qué?
1: Carezza sul viso. Una carezza sul viso.
0: Una caricia.
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1: Una caricia en el rostro, en la cara.
0: Bien, bien. El cachete puede estar si lo haces en la calle y antes de despedir al familiar querido, a la persona querida, bueno, puede estar un poquito frío, ¿eh? Cachete con cachete, ahí va.
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1: La che canta è Giorgia.
0: Lindo, lindo.
1: Gigante, gigante cantante.
0: Fabiano.
1: Italiana, la canción se llama La cura per me.
0: Cuando volvamos, presentan nuevas imágenes de la causa por enriquecimiento ilícito de Martín Insaurralde, Jessica Sirio. ¿Limpiaron la escena? Ya volvemos.
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0: Y hola Fabi Cantilo también, ¿eh? La música que te gusta, que te acompaña en las 5.27. Gracias a Edith, que dice que le gustó mucho la nueva cortina para despertarnos a partir de menos 10.
1: Apenas con un...
0: ¿Querés un poquito más?
1: Claro, pero con eso ya le gustó muchísimo.
0: Mirá, y te pongo más si querés, dale.
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0: Después te cuento quién la canta, ¿eh? Esta canción, de lo coloquial, de lo que pasa todos los días en tu casa. Y vamos el viernes 14 de agosto de 2026, entonces, ¿con qué temperatura?
1: En Buenos Aires ahora 11 grados 3, la humedad 82%, el cielo...

Y lo que decíamos, los nuevos videos que comprometen a Insaurralde, una serie de nuevos videos y fotografías en las que se ve a Jessica Sirio contando dólares y mostrando objetos de lujo en la mansión que compartían con Martín Insaurralde en San Vicente, aportaron elementos que podrían reforzar la hipótesis que sospecha la justicia, que el inmueble fue limpiado antes del allanamiento realizado el 24 de octubre del 2023. Se ven cámaras de seguridad arrancadas y cajones vacíos que antes aparecían con bolsas de dólares, entre otros detalles.

0: Bueno, situación ya de campaña prácticamente la que se vio en el día de ayer, diferentes esferas, reuniones en la Casa de Gobierno tratando de alinear el color violeta con el amarillo, el grupo de los 10, el peronismo, rejunte como le llaman el gobierno, de intentar limar asperezas para tener una alternativa desde ese lugar, que se llamaría, ¿no? Se entiende por ahora lo que se ve, Axel Kicillof. Y Karina Milei activa, pues mientras trataba de tejer, ella no participó en la reunión de Diego Santilli, la derivó a Diego Santilli, la cabecera con Ritondo de Andrés, ya estaremos hablando de ese tema. Ella a la noche participó de la inauguración de un acto, de un búnker político en territorio bonaerense.
1: En la provincia de Buenos Aires, exactamente, estuvo con los referentes de La Libertad Avanza, sobre todo, ¿no?, Pareja. Es el...
0: Pareja es su mano derecha ahí en la provincia de Buenos Aires. Ella dice que lo va a poder posicionar para algún cargo electoral importante. Bueno, ahí está la discusión. Me parece que no mide nada Pareja. Pero bueno, también ahí está. ¿Se desdobla o no se desdobla? Casi seguro que se desdobla esa elección con respecto a la nacional. Diego Santilli, en cambio, es lo que se repite, que podría ser quien sea el candidato a gobernador natural. En el barrio de San Telmo el acto estuvo encabezado entonces por la Secretaria General de la Presidencia, que sabemos que no luce demasiada dialéctica, discursiva, ni ponencia. Eso no sería lo grave en todo caso del asunto, aunque la política es verbo también. Y esto es lo poco que dijo.
2: Una palabra para el arranque de la campaña, Karina.
3: Sí, vamos a seguir trabajando por mejorar cada lugar de cada argentino.
0: Conformate por ahora, se sabrá más de lo que piensa. 5:31.

0: Sí, sí, mucha gente en ese acto, ¿eh? Curiosidades también. 5:31, datos del tiempo.
1: En Buenos Aires 11 grados, 2 décimas, el cielo cubierto con llovizna, humedad del 86%, la máxima llegará a los 13 grados.
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0: Escuchando Mitre, te despertamos de a poquito. Son las 5:33. Fue una primera reunión, es cierto, no se podía esperar demasiados avances, pero me da la impresión que hasta ahora fue para la foto esta juntada en Casa de Gobierno. Después hablaremos de lo que pasa en el peronismo con respecto a lo que articuló Diego Santilli de Andrés.

0: Dijo, todavía nos estamos conociendo. Bueno, la verdad es que ya pasó mucho tiempo para conocerse. Hay una plataforma en el momento legislativa, todavía algo aceitada, sobre todo en diputados, que le ha servido al gobierno para sacar leyes importantes, pero otras han fracasado en los últimos tiempos. Y esto es lo que hace ruido en la Casa Rosada. Pues ya el ariete de los gobernadores no está atado a que los acompañen a todo tipo de acto, algunos de ellos suicidas. La situación es que, por ejemplo, Nacho Torres, que es del espacio PRO, que es el espacio natural de que lo que se está tratando de reedificar esta alianza, habló de rejunte. A ver.
1: La democracia es sana, la competencia es sana. Que alguien diga que Juan o Pedro sea candidato a presidente atenta contra el cambio, esas son premisas falaces, eso es mentira. La competencia es sana. De manera que yo siempre digo lo mismo, lo digo en mi provincia y lo sostengo a nivel nacional. Los acuerdos tienen que venir de la mano de el para qué nos juntamos. El rejunte no tiene ningún tipo
0: el para qué nos juntamos. Lo mismo se podría decir del lado, por supuesto, del peronismo, que arrastra tanto desprestigio por los últimos gobiernos. El para qué se juntan. Y bueno, Sergio Massa habría sido el articulador del grupo de los 10 ayer. Bueno, hay una respuesta para ambos lados, ¿no?, del asunto. La política se ha transformado solamente en mirar cómo ganar elecciones. El después, ¿qué me hablan del después? Bueno, se le damos a Miguel Gerduno. Hola, Miguelito, ¿cómo estás? Buen día.
2: Hola, amigos, ¿qué tal? Buen día, 5:35, por tercer día consecutivo, pajarito.
0: Pajarito, y sigue lloviendo, garabando ahí por ahí.
2: Es un spray que molesta mucho, casi imperceptible, pero moja.
0: Bueno, bien, secate entonces. Las 5:35, muchas cosas también para hablar del mundo fútbol, donde Rosario Central no pudo y tiene que definirlo en Brasil, ¿no es cierto?
2: Exactamente, 0-0 frente al Corinthians, que terminó con uno menos en un partido intenso. Central jugó bien, con un gigante de Arroyito repleto, pero no pudo.
0: Mira.
2: Con Di María, que jugó bien también.
0: Muy bien, ¿no? A Di María lo tenemos por ahí, pero sí, lo ponemos, dale.
3: Creo que desde que empezó el partido, el primer tiempo nos costó por el viento, pero así todos creamos ocasiones, jugamos muy bien. Es Copa Libertadores, octavo de final, y tenés un rival enfrente que tiene muchísima calidad, que juega muy bien.
0: No es fácil, Brasil invierte mucho más en sus calletes, sus futbolistas, pero Argentina lo ha emparejado en los últimos años, y bueno, pero sí es cierto que la Copa Libertadores está haciendo esquiva a los equipos argentinos.
2: Sí, exactamente, sí, hace varios años, y Brasil es una plaza difícil, sigue siendo difícil, menos para Lanús, ¿no?, que es el equipo que ha tenido el equipo argentino más ganador a nivel internacional este año.
0: Bien, lo felicito.
2: Y con el maracanazo frente al Flamengo en la Recopa Sudamericana,
0: no hay. Escuchame, bueno, Independiente está buscando técnico después de la ruidosa salida de Quinteros, y hay dos nombres, el de Omar De Felipe y Rubén Darío Insúa, dos buenos técnicos, ¿no?
2: Dos buenos técnicos, exactamente. Por ahora, hasta que consiga un nuevo técnico, va a dirigir el Morrón Rochen, que dirige las inferiores.
0: Era un defensor ese, ¿no?
2: Defensor,
0: sí.
2: El Morrón. Y el contrato de Quinteros estaba vigente hasta fines de este año, así que arreglaron la parte contractual. Lo que no quiere Independiente, el club, es esperar que este interinato sea hasta fin de año. Quieren resolver el técnico ahora.
0: La dirigencia muy desprestigiada, igual que la de Racing, donde vos podés ser verdugo esta noche.
4: Banfield
0: puede ser verdugo, ¿no?
4: Juega Banfield el primer partido de la fecha, el día viernes, enfrentando a Racing en Avellaneda. El partido va 20-30.
0: Bueno, y tenemos además, Miguel, un grupo de barras bravas, que lamentable este episodio, ya lo va a ampliar Leandro Bonsante en el programa de Eduardo, que fueron a apretar a los jugadores de San Lorenzo.
2: Sí, me encantaban los zócalos de ayer, ¿no? Fueron a visitar para charlar con los jugadores.
0: Sí, no sabés qué linda fue la charla.
4: Les pidieron.
2: Vamos a contextualizar la Buteler. La Buteler es la barra brava de San Lorenzo, que está homenajeando a una calle o un pasaje emblemático que tiene Boedo, cerca del viejo gasómetro, que es el pasaje Butelar.
0: Bueno, y estos señores, con esos buenos modales que tienen, le dijeron, el que no quiere jugar, que no juegue más, le dijeron los jugadores. 5:38. Hay un deseo.
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0: Ahora a las 5:39, fin de semana largo que se viene, ¿cómo, Fabiano?
4: Con lloviznas el sábado por la noche y el domingo en la madrugada, lluvias aisladas, máximas de 16 y 17 grados, mínimas de 11 para el fin de semana. En las provincias hoy, alerta amarillo por nevada, Río Negro, Neuquén, Mendoza, zona cordillerana, tormenta en Misiones.
0: Bueno, hay una polémica, si se la quiere llamar así, de una madre que marcó un récord a los 62 años, con todo el derecho de querer ser madre. A ella el embarazo, a través de una fertilización, y a esa edad, le ha resultado algo, realmente por una vía muy tranquila, pero no son todos los casos así. Y por eso los especialistas dicen, bueno, no es que siempre van a salir bien las cosas a los 62 años para ser madre. Es un embarazo de muchísimo riesgo. Mabel tuvo anteayer su primer hijo y rompió el récord en la Argentina. Hay unos casos de mayor edad de mujeres, pero en el mundo. Estamos hablando sí. Del récord argentino.
4: Y también que fue primeriza.
0: Claro, es la primera mujer que se convierte en madre a los 62 años luego de un tratamiento in vitro efectuado en Rosario. Muy contenta, posó con el bebé, hizo muchas declaraciones en los medios, así que felicitaciones. 5:40.

0: ¿y cuál fue la intención, entre otras, de reagruparse y tratar de no limar asperezas, sino patearlas momentáneamente abajo de la cama, las del peronismo? Aunque depende de muchas cosas, lo que están primando en esta foto es que no caigan las PASO. El peronismo quiere las PASO. El Grupo de los 10 hizo su debut y acordó defender el sistema de las primarias de cara del 2027. Caras que hace mucho no se veían, lo articuló aparentemente Sergio Massa, y entre otras voces se escuchó la del gobernador de La Rioja, Quintela, que habló de un Milei al cual llamó delincuente.
1: Dígame, ¿quién salió de la pobreza? ¿Qué sector? ¿Saben que es una mentira? Que la instalan. Y una cosa que es muy importante, dice, pues tengo ese dicho que dice, la moneda falsa la acuñan los delincuentes. Y los honestos la hacen circular, lamentablemente. Entonces, no hay que comerse todo eso.
2: Pero,
1: no hay que comerse todo.
2: Perdón por lo que le dijo recién. ¿Usted me está diciendo que Milei hizo
0: un delincuente? Y en tanto, el gobernador de Río Negro, que fue a una reunión que no tiene nada que ver con esta, porque además no es peronista, estuvo en el AMCHAM, ¿no?, que es un organismo muy vinculado a la embajada norteamericana, afirmó que en la actualidad, según su entender, nadie le podría ganar a Milei más allá que baje la imagen presidencial.
3: Yo no creo que en la oposición argentina haya alguien que en el día de la fecha esté en condiciones de ganarle Milei el año que viene.
0: Hola, doctor Yesi, ya se está incorporando a todo el equipo en la preparatoria del programa de Eduardo, que empieza a las 6 con ustedes, en Alguien Tiene que Decirlo. Estás pensativo, Miguel, ¿qué te pasa? Estás pensando en vos hiciste la prueba del poroto, como dijo Goldman. ¿Supiste por qué las raíces van para abajo y para arriba?
4: Por supuesto, sí. Es una cuestión
0: de fe.
4: Ahora es una cuestión, bueno, ya como la inercia, es una cuestión de inercia.
0: No, nunca lo supe explicar, así que estoy todo ansioso esperando la respuesta de Goldman.
4: Creo que lo decía Arquímedes, es una cuestión de ir todo hacia el centro de la Tierra. ¿Sí? Algo va a decir Hoffman, seguramente.
0: ¿Qué coaching hiciste vos? No, para decir tanto, en tan breve espacio y con tanta profundidad.
4: Yo simplemente soy un tipo inteligente, nada más.
0: Un modesto del ano. 5:43. Hay un choque que dijimos, a ver, lo ampliamos, por favor.
5: ¿Tenés el choque de Urquiza?
4: Vos lo tenés.
5: Ah, sí.
0: Ah, se pelean por los choques, ahora
5: claro.
0: Dale.
5: Constituyentes y General Paz, una camioneta y una moto, una camioneta que cumple servicio de limpieza, está estacionada, ya la acomodaron contra la vereda. Las luces de una camioneta de la policía, un patrullero, en este momento la circulación en este momento no está cortada en la zona, están pasando de un lado y de otro por la avenida Constituyentes en Urquiza.
0: Ahí ampliaremos seguramente con uno de nuestros móviles. Reiteramos, Estados Unidos presiona para excluir tecnología china en Vaca Muerta. El embajador de Estados Unidos en la Argentina, Peter Lamelas, esto decía.
6: Empresas estadounidenses y del mundo quieren entrar en la Argentina, pero quieren garantías que sus datos son protegidos y están en redes de confianza. China exige sus empresas que le den al Estado chino acceso a cualquier dato que pasa por su tecnología y sus redes de AI. Entienda eso.
0: Hablando de Estados Unidos, The New York Times publica hoy una nota de opinión de un médico que atendió a un vicepresidente norteamericano y atendió a diferentes políticos durante 27 años y duda de los partes médicos que da la Casa Blanca sobre Trump. En junio, el presidente Donald Trump dice en su artículo, celebró su cumpleaños número 80 y al final de este mandato será la persona de mayor edad en la historia en servir como líder en esta nación, habla de Estados Unidos. Tras la evaluación médica de Trump en mayo, el médico de la Casa Blanca escribió, sigue gozando de excelente salud. Por más que la Casa Blanca, dice Jonathan Rainer, quien escribe este artículo, asegure lo contrario. En ocasiones durante el último año, el presidente no se lo ve bien. No soy médico de Trump, pero sí puedo observar algunas cuestiones, como por ejemplo que se queda dormido, dolencias físicas, ha tenido grandes moretones en ambas manos, hinchazones. Una vez más, el público se queda preguntándose si el líder de la nación, Donald Trump, está bien. 5:45.
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0: Lo reiteramos, la inflación subió a 2.1 en julio y cortó una racha. Llevaba tres meses desacelerando. En el año acumula 19.3%.

0: femicidio, Miguel, mató a su esposa y dejó una carta en que echó culpas a una famosa numeróloga. Romina Calvo sufrió más de 40 cortes y puñaladas. Y el femicida primero intentó quitarse la vida, después huyó y lo atraparon.
1: Exactamente. Una carta extensa, con muchos errores de ortografía. Una letra que, en principio, a priori, dan rasgos de tiranía, rasgos compatibles con impulsividad, invasión de los espacios ajenos, con una conducta poco transparente. Estamos hablando del femicida Walter Verón.
0: Claro, ¿no? que es lo que hay que poner en el epicentro, como está haciendo Miguel. Después adosamos algo que tendrá que ver qué valoración le da la justicia. Él dice en su carta que la mujer, la víctima, estaba siendo, si se quiere, víctima en vida de un lavaje de cerebro de parte de la numeróloga,
1: que
0: Piti,
1: la numeróloga, que salió a desmentir todo eso, que en realidad ella le estaba dando trabajo, aparentemente, a la víctima. De acuerdo a los trazos de la carta, de la letra de Walter Verón, se denota que es una persona con rasgos materialistas, temperamento instintivo determinante. Esto se va a saber más confirmado con las pericias finales.
0: ¿Estás leyendo qué es? ¿Un estudio de alguien?
2: Estudio de grafología.
1: Es un estudio de grafología.
0: Sí, estudio de grafología, pero que consta en la justicia o está hecho...
1: Estudios preliminares.
0: Preliminares. Uh-huh. Bien. Bueno, un adelanto. El autor del femicidio dejó una carta dirigida a sus hijos en la que no solo lanzó acusaciones contra la víctima, sino que también echó culpas sobre la numeróloga mediática. Que se acordás que fue, bueno, esto fue así, después la polémica siguió y quedó tapado por otras polémicas, que fue una suerte de asesora contratada por una entidad gubernamental.
1: Exactamente, sí, creo que, corríjanme, si no era en la época de Alberto Fernández.
0: Sí, me parece que sí, ahora lo vamos a buscar en todo caso para ser más precisos, pero... Este tema es horrendo, como todo femicidio, como toda persona que la matan, con las características además de que el nene de 8 años despierta en la cama a su hermano adolescente para decirle, mataron a mamá, uh-huh. Y ahí es cuando llaman a emergencias.
1: La casa tenía cámaras internas y uno de los chicos vio por la pantalla cómo el padre mataba a la madre.
0: Las 5:49, vamos a inaugurar en instantes la nueva cortina para despertarnos. Ya tuvimos algunos adelantos y te vamos a contar quién la canta, por supuesto. Pero antes, la respuesta de Josma, que no se haga esperar, porotos germinando, raíces, ¿dónde van?
3: Primero hay que decir que no todas las raíces van para abajo. Algunas crecen en diagonal y otras en forma casi horizontal. Esa orientación viene de órdenes químicas que ya están programadas en los genes, pero para que este proceso funcione, la raíz tiene que saber a dónde queda abajo. ¿Y cómo lo hace? Lo hace detectando la dirección de la gravedad, como muchos seguramente imaginaron. Lo que les va a volar la peluca es que para eso tienen un mecanismo muy parecido al de los humanos, que usamos el oído y los otolitos para saber dónde es arriba y dónde es abajo. La punta de la raíz tiene unas células especializadas que se llaman estatocitos, y estas a su vez tienen adentro unos orgánulos muy densos que se llaman amiloplastos, que están en suspensión y cuya única función es literalmente caer. Como ustedes saben, todo lo que cae lo hace en dirección al centro de la Tierra. Los amiloplastos, al caer, generan una presión en dirección a lo que llamamos abajo, y es así como la raíz sabe para dónde tiene que ir.
0: Muy bien, ¿eh? Explicación brillante de nuestro científico de cabecera. Las 5:51, a mí igual, Sergio, nada me vuela la peluca. Quizás sí esta cortina musical que ahora vamos a inaugurar y que nos despertamos.

0: pasan los días.
1: Dúo musical dominicano, te vas a empezar a acostumbrar. Esto nos va a despertar 5:50.
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1: Se llama Martox.
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1: Y sí, no lo hagamos tan complicado. Y por eso Fabiano te va contando cómo va a amanecer y la buena cara que le vamos a poner a esto.
3: Simple, temperatura 11 grados 3, cielo cubierto con lluvia en varios lugares de la capital y también del Gran Buenos Aires, en el sur, en Lomas de Zamora, también en la zona de Morón. Todo el oeste del Gran Buenos Aires con una llovizna en este momento, 11.3 la temperatura, 2 grados menos en el fuera de la capital federal. La máxima para hoy, 13 grados.
1: Entre la mala de la inflación, el gobierno sopesó ayer con un anuncio del RIGI que envuelve a la gestión de YPF. Se trata de un proyecto por 51 mil millones de dólares impulsado por YPF. Se trata de un plan integrado de producción y exportación de gas natural licuado de la empresa del LNG que, bueno, estuvieron presentando en el día de ayer en torno de una vaca muerta que hace ruido por las denuncias del embajador norteamericano en nuestro país que antes escuchamos, que habla de espionaje chino o de la tecnología que se quiere instalar ahí. 5:52. Miguel, sigue muy complicada la situación del futbolista argentino detenido por los servicios de inmigración y control de aduanas, ¿no?
4: Exactamente, su abogada dice que es inocente, que fue víctima directamente de violencia del ICE, que no es el único argentino, ¿eh? Hubo una niñera también que ya fue liberada, que también fue bastante maltratada por estos servicios de seguridad de Trump.
1: Sí, Matías Paurain, de él se trata, lo trasladaron en un centro de detención de máxima seguridad por no tener los papeles. Ella dice, lo máximo que hizo este chico fue una infracción de tránsito y menor. Habló con Radio Mitre la abogada Regina de Moraes y esto dijo.
5: Los jueces están negando fianza por mínimas cosas. Sí.
6: Ahora, ¿él tiene algún antecedente penal?
5: Cero, nada.
6: Ni un problema de tránsito, nada.
5: A tránsito como por manejar un poco encima de la velocidad, tiene, eso sí, pero nada como un crimen.
1: Las 5:54, datos del tiempo, Fabiano.
3: 11 grados, 3 décimas la temperatura en Buenos Aires. En La Plata, 10 grados 2, con cielo nublado, no está lloviendo en La Plata. 10 grados 3 en Morón, con lloviznas. 8.7 de térmica en Lomas de Zamora, con lloviznas.
1: Vamos, momento Verdún.

0: Esto pasó hace 113 años. Un día como hoy, en 1913, nació Frank Purcell. ¿De quién estamos hablando? Frank Purcell fue un destacado compositor, arreglista y director de orquesta francés. Es también uno de los pocos, posiblemente el único a gran escala, directores musicales franceses que tiene reconocimiento en los Estados Unidos. En su currículum vitae indica que dirigió a la Orquesta Sinfónica de Londres, a la orquesta de la BBC en el Royal Festival Hall y a la orquesta La Muro en la Sala Player de París. En 1975, a petición de Air France, compuso el tema Concorde, en ocasión del vuelo inaugural del hasta hoy único avión de pasajeros supersónico. Grabó 250 álbumes y compuso más de 3.000 canciones. Esta introducción sirve para contar que Frank Purcell se destacaba en el género música ligera. Música ligera es un tipo de música popular que se caracteriza por tener melodías simples, pegadizas y relajadas, con armonizaciones sencillas e instrumentación poco llamativa que surgió en la década de 50. Y ya que estamos hablando de la música ligera, nos quedamos con esta inspiración del álbum Canción Animal de Soda Stereo, cuya letra habla de un amor pasajero, libre y sin culpas, que a pesar de ser fugaz y liviano, como una melodía simple, deja una huella imborrable en la memoria de música ligera.
1: Abriendo puertas y todo estaba concatenado, ¿eh? Que todo tiene que ver con todo, ¿es así?
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1: Bueno, estuvieron haciendo la presentación sin Cerati, obviamente, sí. Los que quedan de Soda Stereo, ¿no? El holograma cantó, 5:57.
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1: Y aumenta el número de muertos tras el terremoto de Colombia. Ya son más de 273 víctimas fatales. Así lo informó David Tamayo, el director de Unidad Nacional.
4: Tenemos el reporte de 40.753 familias afectadas, 273 fallecidos, 3.824 heridos y 377 desaparecidos, cifra oficial que maneja la Fiscalía General de la Nación.
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1: Las 5:57.
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1: Bueno, hay mucho recambio de técnicos, no solamente porque caen como plumas ante malos resultados en el fútbol local, sino también el postmundial trajo reacomodamiento de vidrieras nuevas, qué pasa con selecciones. Fíjate que está sonando, Miguel, que Marcelo Gallardo podría ser el seleccionador, el TT de Ecuador.
2: En lugar de tu ídolo. Becacheche.
1: No, será el tuyo.
2: No, discúlpame.
1: No, mío no. Entonces no es de ninguno de los dos. ¿Es tuyo, Fabiano? ¿Cuál es tu preferido técnico?
5: Falcioni.
2: Bien, me gusta.
1: Bueno, mío, no voy a decir nada novedoso, Scaloni. Vieron que estuvo con un short animal print, no sé en qué playa, y qué pobre tipo, no puede estar ni un minuto tranquilo. Estaba en su reposera con su señora, sí. Y va un argentino con buenísima onda, pero tendría que haber pensado, che, déjalo tranquilo. Y le dice, toma, te invito un trago. Y le dejó el trago y se fue.
2: Claro.
1: O sea, bueno, él sonrió y lo agarró porque hace todo bien este muchacho.
2: Sí,
1: ¿eh?
2: Sí.
1: Qué paciencia que tiene.
2: Es muy pueblerino.
5: Sí.
2: Es muy pueblerino.
5: Sí,
2: pueblerino es así.
1: Es así. Y tiene sus tiempos y los sabe administrar. 5:59, templanza, inteligencia emocional y de la otra también. Bueno, el Scaloni que queremos que, ya volviendo al tema que está regresando el país, bueno, se pueda cerrar con él la continuidad de la selección nacional, ojalá así sea. Los datos del tiempo.
6: En Buenos Aires, ahora, la temperatura 11 grados 3 décimas, humedad 82%, el viento este, 25 kilómetros por hora, el cielo está cubierto con lluvia. Hay dos partidos en China, y uno en Buenos Aires. Todavía no se sabe contra quiénes va a jugar.
1: ¿Selección?
6: Sí.
1: Bien.
6: Ni las fechas.
1: Bueno, lo importante es que lo tengamos la fiesta acá para recibirlos a todos los muchachos.
2: Sí, y mañana tenemos un partido en La Plata. 16:45, el clásico Estudiantes Gimnasia.
1: Es el clásico de la fecha, ¿no?
2: Exactamente.
1: Bueno, bueno, que se pase que se va goles, buen fútbol. Boca alguna vez volverá a su cancha con el césped.
2: Sí, seguramente que sí.
1: Lo vi desde arriba en la visita al penthouse que dice, qué bárbaro. Vi el césped de Boca. Lo vi a Riquelme ahí poniendo los panes de césped. 6 de la mañana, se quedan con Eduardo Feynman. Alguien tiene que decirlo y toda la programación de Radio Mitre. Que sea un excelente viernes.

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0: de conocer la inflación de julio, 2,1.
1: El número que maneja el mercado ahora es levemente mayor al mes pasado, pero no es una sorpresa porque julio es un mes estacionalmente alto.
2: Consolidar la transformación que está viviendo la Argentina, seguir avanzando con la agenda parlamentaria, y es momento de definir rumbo, ideas y ver cómo vamos a llegar al año que viene.
3: Unas palabras para el arranque de la campaña, Karina.
4: Karina, sí, vamos a seguir trabajando por mejorar cada lugar de cada argentino.
5: Tenemos el reporte de 40.753 familias afectadas, 273 fallecidos, 3.824 heridos y 377 desaparecidos.

0: Buen día, ¿qué tal? ¿Cómo les va? Soy Eduardo Feynman, viernes 14 de agosto del 2026, 6 de la mañana, 10 minutos en todo el país. Esto es Alguien Tiene Que Decirlo. Estamos en Radio Mitre, la radio más escuchada del país. Tenemos el mejor equipo periodístico con la mejor información, eso no lo dude nunca. María, muy buen día.
1: Hola, Eduardo, buen día, compañero.
2: ¿Qué tal?
1: Buen día, queridos oyentes madrugadores. Un gran día hoy, ¿no?
0: Viernes.
1: Un gran día, es viernes, así que es viernes, a pesar que estamos cansados, pero siempre es una alegría.
0: Hay gente que está empezando ya el fin de semana largo, ¿eh?
1: Empiezan a revolear a celebrar.
2: La ruta 2, etcétera.
1: Qué bueno.
0: Claro, ¿no? Recordemos que el lunes es feriado nacional, ¿eh?
1: Sí, señor.
0: 17 de agosto.
1: Sí, señor. Bueno.
0: Día del Libertador.
2: Domingo Día del Niño.
1: A festejar con
0: cierto.
1: Todo. Con todo.
0: Domingo Día del Niño.
1: Sí, no importa que el día esté gris, el cielo está nublado.
0: Chispeaba. Sí. Cuando yo salí de casa hoy a las 5 de la mañana, chispeaba.
1: Sí. Pero bueno, esto va a terminar en algún momento y va a salir el sol.
0: Ahora te digo cuando vea mi radar. Vos contá el nacional y popular.
1: Sí, 11 grados una décima la temperatura en Buenos Aires, la humedad 85%, la presión 1021.8 hectopascales, hay vientos del este a 8 kilómetros por hora, la visibilidad es de 10 kilómetros y el pronóstico anticipa lloviznas durante la mañana y
0: se
1: una
0: terminó.
1: Máxima, ya no hay más.
0: No creo.
1: Bueno, y una máxima de 13 grados.
0: Pero va a estar muy nublado,
1: sí,
0: muy nublado. Hoy,
1: todos,
0: mañana, el domingo, muy nublado.
1: Como todos estos días.
0: El lunes va a llover a la tarde, el martes va a llover todo el día, el miércoles va a llover todo el día, el jueves que viene va a llover todo el día.
1: Bueno,
0: a la miércoles.
1: Pero no hay mal que dure 100 años.
0: No,
1: mi cuerpo que lo resiste.
0: Es verdad.
1: Bueno, mañana sábado estará nublado para variar, con lloviznas aisladas hacia la tarde-noche. La máxima será un poquito más alta, 16 grados.
0: Sí.
1: El domingo 18 grados de máxima, aunque también va a estar bastante nublado y con neblina. Y el lunes feriado 15 grados de máxima.
0: Muy bien, Rolito, muy buen día.
3: ¿Qué tal, Edu? Buen día para todos. Ayer se juntaron la Libertad de Avanza y el PRO. Se habían juntado ya Kicillof, Massa y Máximo Kirchner.
0: Exactamente.
3: Esto me hace acordar a las cenas de Navidad y Año Nuevo.
0: ¿Por qué?
3: No se bancan entre ellos, pero se juntan para seguir morfando.
0: Las dos cumbres de la semana, ¿eh? La de la cumbre del Hotel Emperador, allí Axel Kicillof, Máximo Kirchner, Sergio Massa y algunos gobernadores peronistas. Y después tenés la cumbre de la Casa Rosada, ¿eh? Uh-huh. Allí Santilli, más De Andrés, que es Macri, más Lule Menem, que es Karina Milei. 6 y 13 minutos. Buen día, Gaby. ¿Qué tal? ¿Cómo va?
2: Querido, buen día. Buen viernes.
0: Buen viernes. Es lo más importante de hoy. Es
2: viernes.
0: Muy buen día. ¿Qué tal?
4: Hola, Eduardo. ¿Cómo estás? Buen día.
0: Willy, querido. Buen día.
4: Buen viernes para todos.
0: Bueno, y a Cormi lo tenemos todavía congestionado.
2: Grande, Doc. Mejor, Alberto.
0: Mejor. Te
3: extrañamos, Doc.
0: En la causa Cuadernos y las coimas y la guita que se afanó Cristina Kirchner y compañía, declaró Cirielli. Sí, Ricardo, sí, se llama
1: sí, Ricardo
0: Cirielli, ex funcionario, el sindicalista que tiene que ver con la aeronavegación, declaró como testigo y acusó muy duro al ex secretario de transporte, a Ricardo Jaime. Dijo que Ricardo Jaime iba con bolsos a ver a Néstor Kirchner. Bolso lleno de guita, ¿no?
1: Bolso por todo,
0: obviamente, sí, claro.
1: ¿Y volvía con los bolsos vacíos?
0: No lo sé. No, le entregaba, le dejaba los bolsos ahí, no volvía con nada.
3: ¿De qué le sirvió esa rata miserable?
0: Sí, tal cual.
3: Probarse todo.
0: Dice Ricardo Jaime, yo lo vi con bolsos, dijo Cirielli, yo lo vi con bolsos y los empleados eran los que me decían que cambiaban los billetes de baja denominación por billetes de alta denominación.
1: Para que ocupe menos lugar.
0: Claro, cuando Cirielli preguntaba a dónde iba con esos bolsos, Ricardo Jaime me decía que iba a ver a Néstor Kirchner, ¿eh? Se iba a casa de gobierno, tipo 21, 22 horas, y después el helicóptero presidencial se iba.
2: Mira.
0: O sea, Néstor se llevaba los bolsos a la quinta, no, a la Quinta de Olivos. De la Casa de Rosada, a la Quinta de Olivos se llevaba los bolsos llenos de guitas. Y después de la Quinta de Olivos se los llevaba al sur, María.
1: Mira, claro.
0: En el avión presidencial. Viajaban
3: los billetes.
1: ¿Dónde está toda esa plata, Edu?
0: Sí, yo, María, no sé. No
2: muchas
0: sé.
2: Millas tenían esos billetes, ¿eh?
1: ¿No sabés?
0: No tengo idea. Bueno, Ricardo Jaime, dice Sirieli, Ricardo Jaime, de vestirse más o menos pasó a aparecer con trajes de lujo. Las azafatas de Southern Winds le decían Mario Baracus. O el Señor de los Anillos, porque estaba lleno de oro. Linda declaración. Me encantó.
1: Qué maravilla.
0: Ricardo Jaime contó Sirieli, se vestía mal, su ropa no combinaba. Recuerdo que vino desde Córdoba en micro. No tenía plata.
3: Mirá vos.
0: Yo le pagaba los sándwiches que almorzaba. Los tipos no tenían ni dónde quedarse muertos y después eran millonarios, ¿no? Un día, contó Sirieli, un día de hecho me preguntó si tenía un hotel sindical porque no tenía plata. Vivió en ese hotel sindical durante 2 o 3 días. Yo se lo conseguí a través del Momo Venegas. Claro. Mirá. Muy bien.
3: Mirá vos.
0: De Huatre. ¿Se acuerdan del Momo? El Momo Venegas. Un tipo bárbaro. Bueno, meses después, con todo Sirieli, me enteré que se mudó cerca del Four Seasons en Recoleta.
1: Mirá vos.
0: Lo definió a Ricardo Jaime como un tránfuga, ¿eh? Era un tipo bastante maltratador de empleados.
3: Se queda corto.
0: Muy bien.
2: Si no es el único, debe ser uno de los únicos que todavía está detenido en unidad penitenciaria, está en Ezeiza. El resto está con domiciliaria, condicional, etcétera.
3: Eduardo, no te voy a permitir que hables así de los tránfugas.
2: Sí, Edu, más respeto
3: a las ratas y tránfugas.
0: Esta guita que cuenta Sirieli que se llevaba Néstor Kirchner en el helicóptero presidencial, iba a la Quinta de Olivos. Después iba al sur. Y era la guita que después gozaron durante. Porque en ese momento eran chicos, Máximo Kirchner y Florencia. Gozaron. La guita, parte de esa guita, está en la caja de seguridad de Florencia Kirchner, ¿no? Bueno, muy bien. 6 y 17.
2: La propiedad, ¿no?
0: Claro, obviamente.
3: Está comprobado que si lo dice un kirchnerista, o es mentira o es una opereta, ¿no?
0: Qué bueno que salga toda la mugre, ¿no? Toda la porquería que se conozca, ¿no? 6 y 18.
3: Y hay gente que la defiende todavía.
0: Sí,
3: increíble, claro. ¿No? Sí.
0: Me encantó esta idea, que es de una diputada de Rosario. A mí me pareció una excelente propuesta. Presentaron en Rosario un proyecto para reemplazar todos los monumentos, espacios públicos y referencias turísticas dedicadas al Che Guevara por homenaje de Lionel Messi. Muy bien.
3: Perfecto.
0: La iniciativa alcanza murales, plazas, estatuas, centros de salud, bibliotecas y hasta el circuito turístico oficial de la ciudad, con la idea de dejar atrás una figura marxista asociada a la violencia, a los fusilamientos y poner en valor a un rosarino que representa el deporte, el esfuerzo y el trabajo.
1: Totalmente.
0: Me encanta la idea, ¿no? Hay que sacar el nombre y la imagen de este terrorista asesino que era el Che Guevara, y me parece bárbaro poner el nombre. El nombre de una persona que tiene valores.
1: Exacto, que representa todos los valores que deseables.
0: Exactamente.
3: Y recordarle a la comunidad LGBTV que miren algún video en internet, en YouTube, donde mata, fusila directamente y después habla mal de los gays.
0: Sí. Gabriel Chumpitaz, no una diputada, ¿no? Gabriel Chumpitaz es el. Me encantaría hablar con él. El autor de esta idea. Me encantó. Muy bien, Chumpitaz. ¿Recuerdan que les conté, María, ¿te acordás que te mostré esto de bautismos comunitarios en San José 1111?
1: Sí, sí, que lo
0: la
1: querían.
2: La diste corto mal.
0: Donde la querían a madrina espiritual a Cristina Fernández de Kirchner. El sábado 5 de septiembre a las 4 de la tarde. Bueno, el arzobispado de Buenos Aires lo prohibió, y lo bien que hacen, ¿no?
1: Pero claro.
0: Dice, la arquidiócesis no ha autorizado bautismos comunitarios fuera de templos en los próximos meses, ¿eh? Estos anuncios de celebraciones bautismales fuera de los templos parroquiales, queremos aprovechar la ocasión para recordar a toda la comunidad eclesial, sacerdotes, agentes pastorales y fieles, las condiciones que rigen la celebración de este sacramento en nuestra arquidiócesis, con el deseo de que cada bautismo se celebre con la dignidad y el cuidado pastoral que merece. La celebración de cualquier sacramento fuera de los templos requiere el permiso y la autorización eclesiástica arquidiocesana. Bautismo es necesario además el consentimiento expreso del párroco del lugar donde habrá de celebrarse. De organizar correctamente su inscripción en los libros de la parroquia correspondiente al territorio donde se celebre. La arquidiócesis no ha autorizado bautismos comunitarios fuera de templos en los próximos meses. La administración del bautismo no es ocasión para expresar opiniones políticas de ningún orden, sino un momento de fe y de incorporación a la vida de la Iglesia. Vos fijate una cosa, ¿no? Lo que son los kirchneristas, lo que es esta madrina espiritual Cristina Fernández de Kirchner, ¿no? Son capaces hasta de apropiarse uno de los sacramentos de la Iglesia, ¿no?
3: Qué bárbaro,
0: Para hacer política. Son un asco, 6:21.
3: Qué basura,
0: Bien por García Cuervo, ¿eh? Muy bien.
3: Dicen que en Argentina tenemos los cuatro climas.
5: ¿Ah, sí?
3: Se viene el 2027 y hay que darle otro clima más, el clima de incertidumbre.
0: Claro. Bueno, la inflación de julio fue de 2.1 a nivel nacional, 2.9 fue a nivel Ciudad de Buenos Aires. La inflación de julio fue de 2.1 a nivel nacional y se cortó una racha de 3 meses de desaceleración. Se explicó principalmente por alzas en el rubro recreación y cultura durante las vacaciones de invierno. Dicen que es una cuestión, Willy, estacional, ¿no? Ojalá.
6: Sí, porque la inflación núcleo estuvo por debajo del 2%.
0: 8.
6: Y los analistas igualmente ven que va a estar siempre, por lo menos los próximos 2 meses, rondando el 2%.
0: Sí, los analistas ven la tasa firme en 2, en 2 mensual, ¿no? El tema es que la inflación sube, pero el sueldo sigue siendo el mismo. Ese es el problema, ¿no? Mm-hmm. 6:23.
3: Me suben el sueldo y me achican el mes, ¿no?
6: Una de dos.
0: Y eso explica por qué la gente no llega a fin de mes y por qué la gente está tan endeudada. Porque ha bajado el consumo, además. Mucho.

0: elecciones 2027, hay que recordar que siempre que el secreto no está en quién vota, sino en quién cuenta. Esto es fundamental.
1: Sí, claro. Hablando de las elecciones, yo les recomiendo una nota, un gran análisis de Eduardo Paladini, hoy en Clarín. El título es Elecciones 2027, la clave, los votantes del medio. La clave, los votantes del medio. Ajá. Dice que en estas horas se acaba de conocer un estudio muy interesante de la Diplomatura de Comunicación Política de la Facultad de Ciencias Sociales de la UBA. Dice que es un relevamiento que duró meses y indica que el 44% de los encuestados no se identifica con ninguno de los polos de la grieta, ni con Milei, ni con Cristina, ni con el mileísmo, ni con el kirchnerismo. 44%, María. Es un número
2: enorme
1: de votantes, una masa de votantes, claro, monumental.
2: Son los indecisos más alto que nunca.
1: Exactamente. Y yo creo que va a ser la clave para definir el resultado final de la elección del año que viene. Dice Paladini hoy en Clarín que se avecina una elección en la que a ninguno de los polos le alcanza para imponerse y van a necesitar interpelar a esos electores, a ese 44%. Ahora, ¿cómo lo van a hacer? La verdad, no tengo ni idea cómo van a tratar de convencer, cómo van a ir a pescar en ese 44%, ¿no? Dice Paladini que Javier Milei y Axel Kicillof se radicalizan en sus discursos para sostener a su núcleo duro. El presidente insultando a empresarios, periodistas, artistas o a Lula, y el gobernador recordando consignas del kirchnerismo original. Claro, tal cual. Cada uno con su discurso para contener a los suyos, ¿no? Bueno, son los dos candidatos hoy, Milei y Axel Kicillof, que mejor miden en las encuestas.
3: Mira,
1: por lejos. Pero ninguno con números para ganar en primera vuelta, y con Milei un poco mejor de cara al balotaje. Un poco nada más. Un poco nada más. Dice Paladini después que la gente sigue demandando un cambio. Un cambio. Y después cuenta lo siguiente. De ahí la hipótesis quizás algo apresurada de tantear y medir a un pastor influencer como Dante Gebel, un banquero como Jorge Brito y un empresario de medios como Daniel Haddad. Cuenta Paladini que a Gebel mucha gente no lo conoce. Brito se movió más en privado y ahora irrumpió Haddad, cuenta Paladini. Pero tiene un problema similar al de Gebel. A nivel nacional lo conocen poco y entre quienes sí lo hacen cosecha más rechazos que apoyos. Idem, Brito. De esta manera cierra la nota Eduardo Paladini. Muy, muy interesante. Muy interesante.
0: Eduardo, muchos critican a los políticos porque cada 4 años vienen con las mismas promesas y mentiras de siempre. Y unos dicen que es falso eso. Hemos visto algunos políticos que vienen con nuevas promesas y nuevas mentiras.
1: A Brito lo hemos escuchado muy, muy, muy poco. A veces, qué sé yo, como presidente de River.
4: Claro. Sí, incluso como presidente de River en la exposición pública era bastante cauto, poca, bastante medido, poca.
1: Pero a Brito, este outsider, la verdad, cómo piensa, cómo habla, mucho no se lo conoce, ¿no? Ahora, Brito dio una charla, justamente, y pidió confiar en el país y dijo que el contexto macroeconómico de la Argentina es inmejorable. Escuchemos la palabra de Brito, dale.
5: Todo histórico, yo creo mucho en que los ciclos económicos de Argentina tuvieron que ver con la política, pero también tuvieron mucho que ver con el contexto macroeconómico. El contexto macroeconómico para Argentina yo creo que es inmejorable. Y eso me hace pensar que hay futuro y que tenemos que creer en el país. Y probablemente nunca avalemos todo lo que hace un gobierno. Pero creo que es un momento para confiar, para creer que es posible para los que nos tocó estar en el sector que ahora no le va bien, para que entendamos que probablemente tengamos que reconvertirnos total o parcialmente. Pero estoy convencido de que Argentina, si todos empujamos para adelante, va a salir, porque tenemos todo, como te decía anteriormente, no hubo un momento histórico en la cual tengamos acceso al crédito, tengamos las exportaciones que estamos teniendo actualmente. Cuando uno proyecta los dólares que va a generar la minería, el petróleo y los sectores energéticos para los próximos años, hacen que

0: dice, en un momento de su discurso, que creo que duró 9 minutos nada más, dijo, curiosamente, de los primeros 4 presidentes, 2 eran periodistas de profesión.
1: Claro.
0: Recordó a Haddad en alusión a Sarmiento y a Bartolomé Mitre. Después cerró diciendo, espero que no vuelva a repetirse, ¿no?
1: ¿Cómo va a decir eso?
0: la ocurrencia fue festejada, obviamente, por todo el público, ¿no?
1: A esos presidentes mal no les fue.
0: No.
1: A la Argentina no
0: les fue. Fueron grandes presidentes.
1: Por eso, a la Argentina mal no les fue con los periodistas.
0: Yo te diría, Sarmiento, Mitre, Roca, de lo mejor que tuvo la República
1: Totalmente.
0: Argentina, sin dudas, ¿no? Mirá, Avellaneda, podés agregar a Avellaneda.
1: Sí, exacto.
0: Pero fueron de los grandes presidentes que tuvo la República Así Argentina que cambiaron la Argentina, ¿no?
1: Mal no nos iría.
0: No, qué sé yo. Bueno, pero hizo esa ocurrencia y fue festejada con aplausos y risas, qué sé yo. Ahora, cuenta el día Clarín hoy que justamente el auditorio de la Facultad de Derecho estaba repleto, ¿no?
1: Sí,
0: el aula
1: muy,
0: magna.
2: Muy y es inmensa, es muy grande.
0: La magra de derecho, es, la UBA. Es bien, es bien. Estuvieron los granaderos.
1: Sí, allí.
0: Fue muy emocionante.
1: Y Alto Perú, ¿no?
0: Yo no pude ir porque terminamos tarde a las 11 de la mañana.
1: Qué lástima.
0: Era las 9:30.
1: Sí.
0: Pero realmente, mira, Clarín cuenta que Mauricio Macri, Frigerio, Beretilnek, Ignacio Torres, Jorge Macri, el ex gobernador de Santiago del Estero, Gerardo Zamora. Estaban intendentes del conurbano como Mayra Mendoza.
1: ¿Qué?
0: Mayra Mendoza, mirá vos.
1: Qué loco, ¿no?
0: Federico Termín, Federico Achával, Gastón Granados, los senadores de la Cámpora, Mariano Recalde y Eduardo Guado de Pedro, mirá vos. Bueno, ¿qué más? ¿Quién más estaba? Estaba Ezequiel Atauche, por parte del gobierno, el secretario de Medio, Fabián Fernández. Estaba el número 2 de la CIDE, Diego Kravets. Estaba Manuel Vidal, que es un gran operador de Santiago Caputo. Estaba Marcelo Tinelli, mirá vos. Estaba Jorge Brito también, Diego Bossio, Emilio Monzó. Bueno, entre otros, estuvo Ricardo Lorenzetti también, uno de los miembros de la Corte Suprema. Estuvo el juez Ariel Lijo, Ernesto Kreplak, el cegetista Gerardo Martínez, Cristian Ritondo, qué sé yo, impresionante. Gran convocatoria, 6:33.
3: El empleado que dice, jefe, yo me quiero casar, pero con lo que usted me paga no me alcanza para casarme. Bueno, tranquilícese que algún día me lo va a agradecer.
0: Gran definición de Marco Rubio, dijo Fidel Castro, fue un completo fracaso en todo, excepto en destruir Cuba y empobrecer, encarcelar y asesinar a su propia gente. Sugeriría encarecidamente que cualquier tentado a intentar seguir su ejemplo lo reconsidere cuidadosamente, porque si lo hace también se estaría condenando al fracaso. Muy bien, Marco Rubio.
3: Es en Cuba el último que apague la luz. ¿Qué luz? Sin más luz.
0: Nota en el diario Clarín. Atención con esto, que es, yo lo escucho poco este tema. La crisis de los morosos también golpea a los militares. Uno de cada 4 no puede pagar sus deudas. Hay sectores que están peor que otros, pero un informe al que tuvo acceso Clarín, basado en datos del Banco Central, los militares y las fuerzas de seguridad están hoy entre los empleados del Estado que son mayores deudores. Uno de cada 4 de ellos no puede pagar las deudas que contrajeron. El 25% de los militares y policías, gendarmes y prefectos son morosos. La situación afecta mayormente a los jóvenes, menores de 35 años. La morosidad se triplicó en menos de 2 años. En agosto del 2024 era del 8% de los efectivos endeudados en mora. En mayo del 2026 el porcentaje subió a 25%, unos 17 puntos más. La morosidad de las fuerzas está vinculada directamente a las paritarias pisadas del sector.

0: de los empleados públicos, a los que también afecta a los argentinos, ¿no?
1: Lo hablamos tremendo, tremendo. Lo hablamos el otro día, esto fue una nota que tuvo su origen en la Gaceta de Tucumán, ahora es una nota de Natalia Nivied que iba a hacer en Clarín. Y hoy, y en las fuerzas federales y en las fuerzas de seguridad se está dando una rara paradoja que no pasó en otros tiempos, que muchas fuerzas provinciales, por ejemplo Santa Fe me viene a la memoria, ganan más que las fuerzas federales.
0: Claro.
1: Hoy hay efectivo de las fuerzas federales que se están pasando a las fuerzas provinciales, porque ganan 50% más de
0: antes
1: salario. Antes era al revés. Las fuerzas federales, me refiero también a las fuerzas armadas, ¿eh?
0: Sí, claro,
1: un piloto, un F-16, con el avión que maneja y el costo, termina siendo piloto o de vuelos privados o de líneas comerciales
0: un
1: regulares.
0: Un piloto de F-16 que maneja un avión que debe costar 5 palos verdes, gana 1,5 millones de pesos.
1: Por eso muchos se están yendo a vuelos privados.
2: Qué
1: o
2: vale.
1: A Aerolíneas Argentinas o alguna empresa internacional también, no solamente, mire, cualquiera de las internacionales, son muy buscados los pilotos argentinos, sí, por su capacidad.
0: Y esto también está atado a la gran cantidad de suicidios que se están dando en las fuerzas policiales y también en la de seguridad.
1: Y aparte el cúmulo de trabajo, porque con el sueldo no alcanza, tiene que hacer 8 horas de servicio adicional.
0: Tal cual.
1: Entonces, bueno, todo suma.
0: Hay mucho, mucho malestar, mucho, ¿eh? 6:36.
2: ¿Cuándo los políticos se ocuparán de los problemas de la gente? Se van a preocupar de los problemas de la gente el día que tengan los problemas que tiene la gente.
0: Polémica en Entre Ríos, María.
3: Sí.
0: Detectaron una botella de vino de 57,000 mangos en la rendición de compras de un comedor escolar.
3: Ah, mira vos.
1: Era un comedor.
2: Un comedor, no puede haber una botella de vino.
0: Un vino tinto Valderrobles.
1: No había un pingüinito.
3: 57, Luca. Pero no sería para hacer salsa. Ni
4: le
3: nada
4: tomate todo.
0: Pero el comedor escolar. Son una vergüenza.
2: Hay unos pibes que en vez de leche una botellita de vino.
1: De vez en cuando.
0: Pero es una vergüenza. Es, sinceramente es una vergüenza, ¿no? ¿Qué sé yo?
2: Qué bárbaro, ¿no? Había uno que le habían puesto asistencia perfecta, porque el lunes vino, el martes vino, el miércoles vino, el jueves vino, y el viernes vino, toda la semana vino.
0: Fíjate una cosa, ¿no? Me contaban ayer justamente que están dando, el gobernador Frigerio está tratando de dar una dura batalla contra el PJ y los gremios, porque lo que quieren justamente es cambiar el esquema de compra descentralizada a la centralizada, justamente, ¿no? Hicieron, por ejemplo, una licitación abierta durante 6 meses para incorporar alimentos saludables y nutricionales a la alimentación de los chicos, y les metieron una cautelar. Para que siga existiendo este viejo sistema donde te compran, por ejemplo, la botella de vino.
2: Claro.
0: Son unos caraduras.
1: Quieren comprar una caja directamente. Pero por botella sale más caro, dice.
0: Ah, pero son unos caraduras.
2: ¿Qué dice cuando uno toma? Salud.
1: Claro.
2: Y estos están pensando en la salud.
3: Ah, de los niños, ¿no?
0: Bueno, vamos a tratar de hablar con alguien de la provincia, ¿no? Qué sé yo, no sé, alguien que maneje los comedores escolares de la provincia.
2: Oye, comedores escala. Tomadores.
0: 6:38. Qué va. En vez de tener alimento saludable para los chicos, no, estos tipos quieren mantener. Y así compramos vino.
2: Ya es finito.
0: Y seguimos con las
2: cosas. ¿Por qué no tomás, Eduardo?
0: Claro, exacto. Debe ser por eso.
2: Por eso, estás en contra de esto.
0: Ay, Dios mío, Dios mío.
2: Qué país divino este.
0: Es una cosa.
2: Que hay gente que se va.
0: Es increíble. Bueno. María, llegamos a las 6:30.
3: Ya, mirá, pasó medio programa, Edu. Tenemos a esta hora una temperatura en Buenos Aires de 11 grados una décima. Hubo algunas lloviznas en la ciudad, por ahora no, por lo menos en esta parte. El cielo está cubierto y se esperan 13 de máxima.
0: Bueno, señores, hacemos la primera pausa y venimos con los títulos.
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1: Bueno, 6 y 48 en todo el país. María, la temperatura y pronóstico del tiempo.
2: 11 grados una décima, con cielo cubierto, hubo lloviznas en la ciudad y se esperan para hoy 13 de máxima.
1: Bueno, Willy, títulos.
3: Bueno, vamos a hablar, Eduardo, del dato central de la inflación de julio, el 2,1%, pero también cómo viene ya agosto en ese sentido y cómo pinta el mes en curso. También del anuncio del ministro de Economía, Luis Caputo, ayer en conferencia de prensa, de la flexibilización de los créditos en dólares para empresas y también que pasó desapercibido, pero es muy importante lo que pueden llegar a hacer con el FGS del ANSES, el Fondo de Garantía de Sustentabilidad, para impulsar los créditos hipotecarios. Y por último, el anuncio de YPF ayer del mayor proyecto de RIGI para el gas de Vaca Muerta, la mayor inversión histórica en la Argentina.
1: Bueno, Gaby.
4: Gracias, Edu. Primero de los títulos tiene que ver con lo que comentabas vos de la jornada de ayer del caso Cuadernos, una declaración a pedido de la muy buena fiscal que es Fabiana León de juicio, de humilde a tener en yate el enriquecimiento de Ricardo Jaime. Fue la declaración de Ricardo Cirielli, que declaró, habló de bolsos, mastrato, cadena de oro, mudanza, trajes Armani.
1: Yate y un avión.
4: Un avión, un yate que tiene prefectura ahora, que fue decomisado y ahora lo utiliza para tareas de prevención, prefectura naval, desde aquel entonces cuando fue decomisado. El gobierno amplió a las cárceles provinciales, esto lo voy a hablar después, lo voy a desarrollar, el bloqueo de celulares activados dentro de los penales. Esto tiene que ver con la ley conocida como Ley Petri, la ley del 2017 que obligaba a la instalación de llamero en inhibidor de señal. Después voy a hablar, porque por supuesto que esto depende de que las provincias adhieran, ¿no? Pues lo que sabemos lo que sucede con los celulares dentro de las cárceles. El laboratorio del fentanilo mortal, me refiero a Chelebere Pharma y Ramallo, vendió, aparte del fentanilo mortal, nos enteramos ahora a través de la investigación que lleva el juez Krepla con María Laura Roteta, Propofol de manera irregular, sin que los organismos de control lo investigaran, Propofol y dopamina, dos medicamentos que se usan en terapia intensiva en cirugías a través de un laboratorio Sular Pharma, que estaba clausurado en 2015. Cero control, atención, las señoras Vicio y Mantecón Fumadó, que fueron indagadas por este tema, que debían haber controlado. Extraditaron a la madrugada de hoy a Serkan Kurtulus, el talibán mafioso turco que denunció desde la cárcel a Erdogan al poder de su país, lo hizo a través de Interpol. Sobreseyeron a la modelo Sofía Clerici en la causa Yategate.
1: ¿Qué tal,
4: El juez Luis Armela, en su último día, porque ahora se hizo cargo, ayer juró Juan Tomás Rodríguez Ponte, y es el nuevo jurante de la corte y es el nuevo titular del Federal 2 de Lomas, sobreselló a la modelo, así dice la información, Sofía Clerici. A partir de un peritaje contable determinó que no existen pruebas que conecten el patrimonio de la mujer con las actividades económicas de Martín Insaurralde, recordemos aquel viaje, y que a ella en su casa Nordelta le fueron secuestrados en su momento $569,911.
1: Crocantes.
4: Ella dijo que era por servicio de acompañante.
1: Muy bien.
4: Que no tenía nada que ver Insaurralde con este dinero, que ella con su cuerpo puede hacer lo que quiera, no es corrupción. Ah, sí. No tiene que ver con dinero que le haya dado Insaurralde, y en la causa contablemente no se pudo establecer que haya un vínculo entre el dinero supuestamente ilícito de Insaurralde y el dinero que se le secuestró a Sofía Clerici.
5: Me ha preguntado, por ejemplo, yo soy acompañante, dama de compañía.
1: Sí.
5: O damo. O damo.
2: Ah, no, damo.
5: O sea que me dan plata y yo no le a la FIP no le tengo que dar nada.
4: Y porque generalmente en eso no hay recibo.
2: No, cultura, bueno, pero seguramente no tendrá que pagar el impuesto.
4: Monotributo, para... seguramente debe
2: tener. Monotributo,
4: $500,000.
5: Pero,
4: si no la tiene declarada la plata. No hay,
2: pero ahora la tendrá que declarar.
4: Pero la FIP... No, pues ella intentó, cosa que el juez de la Armela le dijo que no, y está en un planteo, intentar entrar al blanqueo del año del inicio de la gestión. No,
1: es plata negra.
4: Ah, no, pero, claro, es plata negra. Plata negra, pues eso es plata negra, muchacho. No,
2: está bien,
4: nadie pide un recibo a un acompañante.
2: Está bien, factura. Pero ahora tendrá que pagar el impuesto, ahora que se descubre. Claro.
4: Ahora el juez Armela lo determinó que vaya a una investigación impositiva.
2: Claro.
4: Pero separada de lo que tiene que ver con la cuestión de Insaurralde. Son dos cuestiones distintas.
5: Otros rubros tenía que figurar en la FIP eso, en NARCA.
4: Sí, claro. Sí. Sí, o no, o no tiene, o tiene una alta baja del monotributo bajo y el resto tributa por afuera.
1: Entonces significa que el ARCA ahora va a poder cobrar los impuestos correspondientes a esos $600,000.
4: Va a poder investigar.
2: Bueno,
4: poder investigar. Y a partir de ahí determinará.
5: Más claro que
2: la plata está. Dijo que ella la cobró.
4: La plata está secuestrada. El próximo paso que viene de ella ahora es pedir el reintegro del dinero que está secuestrado.
2: Bueno, pero que primero
4: los 569 mil dólares. Bueno, ahora vendrá la discusión tributaria.
2: Si no, no pagamos.
4: Por lo menos de la causa, de la causa, de la causa que tiene que ver con supuesta participación en la corrupción, el juez Armela entendió que no. Claro. Ahora esto irá a la Cámara Federal, el fiscal Mola va a apelar, ¿no?
5: Sí. Son las 6:53 de la mañana.
4: Sí, señor.
5: Nosotros estamos de las 5:30 acá.
4: Sí, señor.
5: Hay gente que se está levantando, sí, y tiene, sí, que ir a laburar.
1: Se levantó, sí, a las 4 o a las 5 de la mañana. Sí. Sí.
2: Bueno, sí. Rolo, trabaja de prostituta.
4: ¿Qué crees? Claro. Somos todos acompañantes. Es así. ¿Sigo con los títulos?
2: Sí. ¿Cómo era, pero ella que pague el impuesto?
4: Claro. Bueno, ahora tarea de la justicia que va a investigar la parte impositiva. Claro. Vamos a contar qué pasó ayer después que nos enteramos del terrible femicidio de Romina María de Los Ángeles Calvo, la carta que dejó su esposo Walter Verón, la mención a Pitti, la numeróloga, un rato lo vamos a ampliar. Una compra online, escuchen esta investigación, porque realmente es llamativa, es una excelente investigación de Prefectura Naval Argentina. Una compra online de 25 bolsos impermeables delató a la banda que quiso contrabandear 449 kilos, 500 kilos de cocaína por el río Paraná. Después voy a contar, porque realmente es de película, cómo fue la investigación, que arrancó en enero y terminó hace unos días con un allanamiento llevado a cabo, por supuesto, por personal de prefectura, de la mano del fiscal federal Diego Iglesias, de la Procuración del Narcotráfico.
1: Muy bien, lean títulos.
0: Bueno, Eduardo, se cerró la semana de los octavos de final de la Copa Libertadores y la Copa Sudamericana. Obviamente estamos hablando de los partidos de ida. En la Libertadores jugó Rosario Central, no pudo con Corinthians, empató 0-0. El jueves juega la revancha en San Pablo. Hoy ya arranca la fecha número 5 del clausura, con un solo partido, a las 20:30, Racing ante Banfield. En un rato hablaremos de lo mejor del fin de semana, Platense Boca, River Argentinos Juniors, con el debut en principio de titular de Thiago Almada, y también tenemos un clásico, el de La Plata, mañana a la tarde entre Estudiantes y Gimnasia. Finalmente Independiente lo echó a Gustavo Quinteros, algo que se veía venir y que habíamos contado que la dirigencia iba a evaluar, pero que era lo más probable. Bueno, lo echó, ya busca técnico a pocos meses de las elecciones, no se sabe cuándo vote Independiente, si en noviembre o en diciembre. En un rato le voy a contar quiénes son los candidatos, porque ayer surgieron tres y yo me fui a dormir con una pista que no sería ninguno de esos tres, pero en un rato les voy a contar. Bravo. De quién se trata. A nivel internacional, comienza la Liga en España, el domingo ya se abre también la temporada en Inglaterra, ya hay una final, la famosa de la Community Shield entre el campeón de la última Premier y la última FA Cup, van a jugar Manchester City y Arsenal, y se sigue moviendo obviamente el mercado de pases en Europa, porque Ferran Torres, el verdugo de Argentina en la final de la Copa del Mundo, deja el Barcelona y se va al Paris Saint-Germain en 50 millones de euros. Claro. Tremendo pase, y cabe hacerse una pregunta. Barcelona ahora se caja. ¿Es la caja que necesita para comprar a Julián Álvarez? Puede ser. ¿Por qué digo puede ser? Porque también la caja se va a invertir en Rodri, el mejor jugador del Mundial, según la FIFA, el MVP, va a jugar en el Barcelona. Tremenda compra, claro. Se lo compra el Manchester City, así que veremos qué pasa con, bueno, Julián Álvarez.
1: Muy bien, faltan 4 minutos para las 9. Me voy a los títulos de Juan Dillon con Bike. Dale, Juan, buen día.
6: Hola, Eduardo, buen día a todos. Gran viernes, títulos internacionales, rápido. Trump extiende sus tentáculos militares en Latinoamérica, lo adelantamos en el día de ayer y hoy es portada en varios diarios internacionales lo que piensa, así que lo contaremos dentro de un ratito. También esta mañana, aviones de la OTAN derriban, atención, un dron en el espacio aéreo de Lituania. Lituania, y hay complicaciones y hay sobre todo insinuaciones permanentes de Rusia hacia Europa. El Wall Street Journal dice cómo Trump y Elon Musk reavivaron una relación que parecía irreparable y se justifica. Elon Musk va a poner 100 millones de dólares para la campaña de medio término, obviamente para los republicanos. Así que hay felicidad entre el presidente norteamericano y el dueño de Tesla. El New York Times dice hoy, crece la preocupación por las condiciones del portaaviones USA Abraham Lincoln. Incluso el Congreso, los demócratas están pidiendo a ver qué pasa. Hubo incluso algunas versiones que había sido alcanzado por un dron iraní. Bueno, incluso el George Washington, que es el otro gran portaavión de los Estados Unidos, está yendo a Oriente Medio. Pero están todos los diarios, pero básicamente en el New York Times, esta mañana de los Estados Unidos. En el Reino Unido, escuchen bien, Nigel Farage, que es el hombre de la derecha, para algunos de extrema derecha, acaba de ganar una elección en Clacton, en Inglaterra. Ahora, le ganó, y después le cuento el cuento bien, a un hombre que se disfrazaba e hizo campaña con un cubo en la cabeza. Así que así está el delirio británico. Y qué más. Tenemos, bueno, después les voy a contar algunas novedades con respecto a Ceuta, lo que está pasando. Estamos hablando de los inmigrantes ilegales que ingresaron por Marruecos. Y también, con este si termino, el Financial Times esta mañana dice, es importante o interesante por que en la Argentina está la moda, si se quiere, o el auge de los autos chinos. Dice que China está vendiendo tantos autos en el mundo, no solamente en la Argentina, que tiene un problema logístico. No es que no vaya a haber autos, pero necesita de todos lados barcos, porque claro, no alcanzan los barcos para la cantidad de autos chinos que venden.
1: Qué bárbaro, impresionante. Gracias. Sí. Cerramos con Bike.
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1: Bueno, momento de ir al tránsito. Fino Martínez, buen día.
8: Eduardo, muy buenos días. Tránsito, un cambio abajo como es habitual en cada viernes. La Panamericana, retrasos a la altura de 202. Luego se mantiene intensa hasta ingresar a la General Paz. Una General Paz que va con demoras entre Mataderos y Villa Devoto. Luego fluye en dirección Río de la Plata. También la autopista del oeste entre Ituzaingó y Aedo con gran caudal vehicular. Y hay congestión, sí, para ingresar a la autopista del EPN desde Richeri por las obras que complican, que reducen carriles y complican el tránsito en ambas manos. A esta hora hay congestión en dirección a el centro porteño. En La Plata, Buenos Aires, continúa la reducción de calzada por obras del nuevo cuarto carril sentido a La Plata en las zonas de Wilde y Quilmes. Y en Caballito se está armando un lago artificial en José María Moreno y Goyena. Mira. Esto es porque se rompió un caño de agua. Están trabajando, pero tener en cuenta que hay un carril al menos tomado por el agua. Se está anegando la zona en José María Moreno y Pedro Goyena.
1: Gracias, querido. 7 en punto.
9: Eduardo, Facundo Moyano dijo que Candela, la chica que corría casi en pelotas por la Avenida Libertador, tuvo un paro cardíaco. Es increíble que donde hay un Moyano hay un paro.
1: Bueno, María, llegamos a las 7 de la mañana.
10: Llegamos.
1: Pasó la primera hora de programa.
9: Se fue el viernes.
10: Impresionante.
1: La temperatura y pronóstico del tiempo.
10: Sí, 11 grados una décima la temperatura. No está lloviznando a esta hora, pero hay lloviznas intermitentes por distintas zonas de la ciudad y se esperan para hoy 13 grados de máxima.
1: Recordemos que también estamos transmitiendo en vivo por Twitter.
10: Ah, miren qué bueno. En Twitter.
1: Claro, sí. También,
10: Bueno.
1: 7 de la mañana, un minuto en todo el país. Señores, noticias, 2 minutos con el Mitre Informa Primero.
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12: Cielo cubierto en Capital Federal y Gran Buenos Aires. La temperatura 11 grados 2 décimos. La inflación de julio se volvió a acelerar. Fue del 2,1%. La inflación nacional avanzó al 2,1% en julio y acumuló un 33,8% en los últimos 12 meses, según el INDEC. En los primeros 7 meses del año, el aumento de precios llegó al 19,3%. Nuevos videos complican la causa Insaurralde. Estas imágenes de Jessica Sirio muestran bolsas con dólares en la mansión que compartía con Martín Insaurralde y aportan elementos a la investigación por presunto enriquecimiento ilícito y lavado de dinero. Los videos también revelarían que el inmueble habría sido limpiado antes del allanamiento. Tensión entre China y Estados Unidos por la Argentina. La embajada de China respondió con dureza al embajador estadounidense Peter Lamelas y calificó sus acusaciones contra Beijing como una calumnia sin fundamento. La representación diplomática acusó a Washington de actuar con una mentalidad de guerra fría en su disputa por la influencia en la Argentina. Lamelas condicionó inversiones en Vaca Muerta a la exclusión de China.
13: Empresas estadounidenses y del mundo quieren entrar en la Argentina, pero quieren garantías que sus datos son protegidos y están en redes de confianza. China exige sus empresas que le den al Estado chino acceso a cualquier dato que pasa por su tecnología y sus redes de AI. Entienda eso. Cualquier dato que pasa por su tecnología y sus redes de AI, todo controlado por el Partido Comunista Chino. Esto no vale.
12: Tensión en San Lorenzo. La barra irrumpió en el entrenamiento. Un grupo de al menos 20 integrantes de la barra de San Lorenzo irrumpió en la práctica del plantel tras la derrota ante Huracán y mantuvo un tenso diálogo con varios jugadores. La frase de los pibes de la Butler fue: la próxima no venimos a charlar.
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12: El Sí Charla, Fernando Martínez.
15: Buenos días, Verdún. Hay retrasos en la General Paz entre Mataderos y Villa Devoto en dirección Río de la Plata. Un tránsito intenso pero más fluido en la autopista Panamericana como cada viernes en dirección a Capital y también cargada la autopista del Oeste a partir de Ituzaingó. En la Plata, Buenos Aires, continúa la reducción de calzada por las obras del nuevo cuarto carril sentido a la Plata en las zonas de Wilde y Quilmes. Y en la ciudad, en Constituyentes y General Paz, ocurrió el choque entre un auto y una moto que está obligando a cortar parcialmente el tránsito.
12: Todavía anoche, lento amanecer.
16: Arriba,
12: estamos en Bahía Blanca, en la 100.3. La térmica a 3 grados 3 décimos, bajo cero. Y también estamos en Mar del Plata, MDQ, en la 103.7. La térmica a 4 grados 9 décimos. Aquí en Capital Federal y Gran Buenos Aires, cielo cubierto. La temperatura 11 grados 2 décimos, humedad 84%.
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12: Martín Esteban, buen día.
20: Sí, ¿cómo estás, Eduardo? Buen día para vos, buen día para todo el equipo.
12: ¿Qué tal?
20: Buena jornada de viernes para todos. Bueno, el trigo duro de terminar, la siembra llegó al 99.6% de las 6.5 millones de hectáreas estimadas para esta campaña. Es que lo veníamos comentando, bueno, hay lotes con pisos que no permiten el ingreso de la máquina, particularmente el sudeste de la provincia de Buenos Aires. Ahí están los últimos lotes que se van a incorporar. Los lotes en la zona norte del país, que son los más avanzados, porque como siempre decimos, se siembra de norte a sur, bueno, están en buenas condiciones, casi el 80% de los casos, y ya están avanzando, están iniciando lo que significa la formación de la espiga del trigo. Por otro lado, finalmente se aprobó la ley de emergencia hídrica en la provincia de Santa Fe. Es decir, que ahora el Ejecutivo Provincial puede agilizar y concretar obras para mitigar los excesos hídricos a partir del pronóstico del fenómeno del Niño, que estaría afectando a partir de septiembre-octubre. Recordemos que en el centro norte provincial quedan casi 50.000 hectáreas de maíz por cosecharse todavía y cerca de 80.000 hectáreas de algodón sin recolectar. Sí. La zona mesopotámica es la que más estaría influida, digamos, por el fenómeno del Niño, pero Santa Fe tiene una costa de 800 kilómetros y de Rosario hacia el norte tiene 600 kilómetros de zona de islas. Así que, bueno, este es el tema justamente sobre la emergencia hídrica. Hablando del mercado de granos, ayer muy tranquilo en Chicago, $428 la soja. En Rosario, en el disponible, 507 mil pesos la tonelada de soja. Así que veremos cómo avanza este viernes.
1: Bueno, gran abrazo, después hablamos.
20: Hasta luego, chao.
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1: 7 y 14 minutos, la temperatura en Buenos Aires es de 11 grados una décima con cielo cubierto, máxima para hoy 13 grados. 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
2: Afortunados días, amigos, edición extra de la Danza de la Fortuna. Recordamos, quiniela de la ciudad a la cabeza, 6.052.
3: La madre y el hijo.
2: Mira qué casualidad.
3: Sí.
2: En la provincia de Buenos Aires, 2.225.
3: ¡Qué loco!
2: En Córdoba, 3.203.
3: San Cono.
2: Santa Fe, 1.896.
3: El marido.
2: Entre Ríos, 9.720.
3: La fiesta.
2: Y en la tómbola de Montevideo, querido Eduardo, el 486.
3: El humo.
2: Con fortuna.
4: ¿Y sabes qué? Hoy es viernes y tu cuerpo lo sabe.
5: Hoy es viernes y tu cuerpo lo sabe.
2: Ay, qué lindo. Y el viernes, mañana no hay clase. Yuku, y le mandamos un besito grande a todos los chicos que están yendo al colegio. Hoy un besito para Fausto.
6: Hola, soy Fausto de Salta.
2: Hola, Fausto.
6: Soy mi hijo de Simón. Tengo 5 años.
2: Muy
6: y bien. Para el desembarco le mando esta linda canción. Daisy de Aerosmith.
7: La gente que escucha el salto impresionante.
8: No, impresionante. Ahora, pero los chicos mandando temas para el desembarco.
9: No, chicos, no, todavía. Sí, bueno,
7: chicos, pero arrancan antes los chicos, no, no, muchachos.
2: 5 años.
8: Hay que habilitar la sección desembarco kit.
9: ¡Ey, qué lindo!
2: Exacto. 5 años.
9: No, me encanta.
2: ¡Grande, Fausto!
6: Hola. Soy Fausto de Salta.
2: Hola, Fausto.
6: Soy mellizo de Simón. Tengo 5 años.
8: Ay, mellizo de Simón.
6: De Salta. Soy mellizo de Simón.
9: Oh,
6: tengo 5 años. Y para el desembarco le mando esta linda canción. Crazy de Aerosmith.
7: Mira que
8: bien,
7: 5 añitos con
8: pronunciar. Muy bien, bien, bien. Sí, el semillero, viene el semillero.
2: Encantado los pibes de Salta, ¿eh?
8: Es genial, es genial.
9: Genial, genial. Bueno, y a todos los chicos que quieran dejar su mensaje mientras están yendo a la escuela, se nos están mezclando las tiendas. El WhatsApp de audio es el 11-3003-0790.
10: Eduardo.
2: Sí.
10: Terrible denuncia ha llegado a la emisora.
9: ¿Qué pasó?
10: Escuchen.
11: Esto es el colmo. ¿No hay capuchino de vainilla? Así que sale carta documento. Exijo mi bebida ya. Se van a arrepentir.
9: El doctor Yesi.
8: El doctor Yesi, ¿eh?
9: Enojado. Enojado.
7: Una bebida que tomamos con el señor Laborda acá y nos hemos hecho fanáticos.
8: Verdad, urgente.
9: Enojado con la máquina de café que se
8: no
9: quedó
8: capuchino
9: sin capuchino
8: con vainilla.
9: De vainilla.
7: Exactamente.
9: Bueno, juicio. Está por hacer un juicio.
2: Atento, varones.
8: Un amparo, un amparo.
7: Un amparo, algo hacemos. Esperemos 7:30 que abre tribunal en 10 minutos.
9: Doctor, mande carta a documento ya.
2: ¿Tiene que quedar detenida la máquina?
7: Sí. En cualquier momento, la llevamos a casa.
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8: Antes de ir a los títulos, atención porque apareció un audio de Dante Gebel, otro de los outsiders. El primer outsider que se lanzó para la campaña presidencial fue Dante Gebel. Dante Gebel está en los Estados Unidos. Creo que en los próximos días está viniendo a la República Argentina. Pero en una de sus últimas presentaciones multitudinarias que él hace allí en los Estados Unidos, en California, dijo lo siguiente, si es candidato a presidente. Ponelo.
13: Yo hice una última visita, la más reciente visita a Argentina, y di algunas entrevistas y dije que en el caso de ser candidato a la presidencia de mi país, no estaría ni a favor ni en contra del aborto, ni tampoco en contra ni a favor del matrimonio igualitario. Y lo sigo sosteniendo, que ese no sería mi eje de campaña, que no voy a discriminar a nadie y sería el presidente, en todo caso, de todos, del heterosexual, del homosexual, mientras que sea argentino, que en el caso que ocurriera no me metería con 2 leyes que ya fueron aprobadas y que tardaron años. ¿Me gustó que se aprobó esas leyes? No. ¿Cómo me va a gustar el aborto? Mis convicciones cristianas lo rechazan, pero yo no iría a estar 4 años en una presidencia a ver si quito esa ley del aborto. Porque si fuera mi próxima asignación divina, no estaría para imponer mis convicciones cristianas a todos. A mí no me gustaría que suba un budista y quiera hacer todo el país budista. O que suba un judío y quiera circuncidar a todos los argentinos. A mí no me gustaría. No iría a evangelizar. Si no, me quedo donde estoy. Iría para gobernar con integridad y sabiduría cristiana, que es diferente.
8: ¿Qué tal, ¿Sigue en carrera? Mira. Yo pensé que se había bajado. Vieron que bajó perfil, sí. Habló más. En su momento, cuando vino aquí y hizo varias presentaciones en los medios y hasta habló con nosotros, dijo, bueno, después del Mundial veo. Y como había tanto silencio, uno pensó, bueno, se bajó. No, no, sigue en carrera como candidato a presidente. No se bajó de ninguna manera y está en carrera presidencial. 7:20 en todo el país. Bueno, María, vamos con los títulos, actualizamos.
9: Sí, todo lo que tenés que saber antes de salir de tu casa en este viernes 14 de agosto de 2026. El rejunte no tiene sentido si es solo para ganar una elección. Sí. El gobernador de Chubut condicionó el posible acuerdo entre el PRO y la Libertad Avanza. Ojalá, si hay un acuerdo a nivel nacional, se dé en el marco de una agenda de desarrollo, expresó Nacho Torres. El gobierno amplió a cárceles provinciales el bloqueo de celulares. Amplía el doctor Yassi.
7: Así es una resolución del gobierno nacional. Por supuesto, dependerá de la adhesión de la provincia. Tiene que ver con los delitos que se cometen de las cárceles, lo que hemos denominado más de una vez cárceles búnker, y tiene su basamento en una ley del año 2017, conocida como la ley Petri, que el gobierno actual está poniendo en funcionamiento, y es instalar inhibidores, emuladores de señal en los distintos penales federales.
8: Muy bien.
9: El presidente de Colombia, Abelardo de la Espriella, confirmó que aumentó a 281 la cifra de muertos por el terremoto de magnitud 7,4 registrado el lunes en ese país. Dijo además que hay 379 desaparecidos y 44.936 familias afectadas, y que la prioridad para su gobierno es encontrar a los desaparecidos que permanecen bajo los escombros. La inflación de julio fue del 2,1% y se cortó una racha de 3 meses de desaceleración. Amplía Willy Laborda.
3: El consenso general había previsto que el dato se ubicaría en torno al 2%, aunque se confirmaron los pronósticos que se situaría por debajo del de la ciudad de Buenos Aires, que recordemos que había saltado al 2,9%.
9: Un argentino murió ahogado mientras hacía surf en la isla de Pascua. Gonzalo Balado tenía 40 años y vivía en Chile junto a su pareja desde hacía 2 años. Era oriundo de Mar del Plata y administraba un restaurante en la isla. Copa Libertadores, octavos de final, Rosario Central no pudo con Corinthians, empató 0-0, amplía Leandro Bonsante.
14: Efectivamente, María, se cerró la semana de los partidos de ida de la Copa y el canalla, que jugó mejor y que podría haber ganado, no logró quebrar al equipo brasileño en un partido típico de Copa, caliente, de mucha pierna fuerte. La revancha será el jueves que viene en San Pablo, así que está todo abierto. De los 4 argentinos que jugaron la ida de octavos de la Libertadores, todos empataron: Estudiantes, Platense, Independiente Rivadavia y Rosario Central. Es más, los 7 partidos de ida terminaron empatados, recordando que no jugaron por el terremoto en Colombia, Deportes Tolima e Independiente del Valle. Pero esto de 7 empates en una misma instancia es inédito en la historia de la Copa Libertadores y ocurrió. Así que empató Central, lo mismo que los demás. En un rato, Edu, hablamos de la previa de la fecha 5 del clausura que arranca hoy y quién será el técnico de Independiente.
8: Muy bien.
9: El Che divide, Messi nos une. Proponen reemplazar los monumentos y murales del Che Guevara por la figura de Lionel Messi en Rosario.
8: Bueno, hay una gran polémica en Rosario. A mí me encanta la idea. Está en línea el empresario y exdiputado nacional Gabriel Chumpitaz en Rosario. Gabriel, buen día. ¿Qué tal? ¿Cómo le va?
15: Muy buenos días, Eduardo. Gracias por la comunicación.
8: Bueno, ¿me cuenta detalles de esta idea?
15: Bueno, la idea surgió en esto que está llevando adelante Rosario, que es básicamente la llegada de Messi en varias oportunidades por distintos motivos, y se nos ocurrió presentar un proyecto que básicamente tiene primero Guevara y todos los planes.
8: A ver, Gabriel, se entrecorta. No sé si usted se puede mover de alguna manera. A ver si lo podemos escuchar mejor. Me decía.
15: ¿Así me escucha bien?
8: Ahora sí, a ver.
15: No, le decía que la idea del proyecto es básicamente retirar la imagen y el nombre de Ernesto Che Guevara de todas las reparticiones públicas, de las calles, las avenidas, los viaductos, de las bibliotecas, entendiendo que Rosario está inundada con la imagen del asesino Guevara. Y en lugar de eso, colocar la imagen y el nombre del rosarino más importante de la historia, claro, que es Lionel Messi.
8: Claro.
15: En ese sentido, nosotros creemos que tiene que ver esto con el futuro de Rosario, cómo queremos mostrarnos al mundo.
8: Claro.
15: Si queremos mostrarnos con el pasado, básicamente con la imagen de Guevara, que es una persona violenta, divide, que representa el enfrentamiento, o con Lionel Messi, que en definitiva representa el futuro, el deporte, la salud, la disciplina, sí, y que ha llevado el nombre de Argentina a todo el planeta.
8: Claro, Messi, un hombre con valores contra un terrorista asesino, el Che Guevara.
15: Totalmente, y más allá de eso, paralelo, creo que la figura de Messi, en el buen sentido, puede beneficiar a toda la ciudad de Rosario, claro, y a toda la Argentina.
8: Claro.
15: Estamos hablando de una industria fenomenal, que es el deporte.
8: Claro.
15: Estamos hablando de una de 320 clubes de barrio que tiene la ciudad de Rosario, y que a partir de allí se podría generar un desarrollo importantísimo con la figura de Messi. Entonces, bueno, me parece que las diferencias son muchas.
8: ¿El proyecto lo presenta en el Consejo Municipal?
15: Claro, el proyecto fue presentado en el Consejo Municipal, en este caso como particular. Yo no soy más concejal,
8: claro,
15: y tampoco diputado de la Nación,
8: claro,
15: así que lo presentamos como particular. Y bueno, ahora tendrá que discutir, no solo el Consejo, el Ejecutivo, de qué lado queremos estar.
8: Totalmente.
15: Porque en definitiva lo que esta época está marcando es eso, animarse a decir las, sí, cosas que en otro tiempo no podíamos decir. En mi caso, soy liberal de toda la vida,
8: sí,
15: pero hace 10, 15 años atrás parecía que nos teníamos...
8: Mala palabra.
15: No se podía hablar, Eduardo.
8: Facho.
15: Y hoy estamos proponiendo algo totalmente positivo.
8: Totalmente.
15: Algo totalmente positivo. Usted ha venido a Rosario
8: mucho,
15: miles de veces y ve que el Che Guevara está por todos lados.
8: Ah, sí, es un asco. Un asco. Bueno, le agradezco.
15: Inclusive le digo una cosita más. Hay un circuito del Che Guevara que lo llevan a la casa natal, al banquito, ¿sí?, que se sacó la foto en el Rosedal, en el Parque Independencia, que lo llevan al viaducto, a la calle, a la biblioteca llamada Che Guevara. Hay un circuito bancado y erogado por la municipalidad, básicamente sustentado por todos los contribuyentes rosarinos que estamos bancando el Che Guevara y que no queremos hacerlo.
8: Totalmente. Gracias, Gabriel, excelente idea.
15: Muchas gracias.
8: Me encanta.
15: Les doy un fuerte abrazo.
8: Gracias, Gabriel Chumpitas, 7:27 en todo el país.
16: Se escucha traidor, corrupto, vende patria, ladrón. Sí, que se están peleando, dice, no, están armando las listas.
8: Bueno, me voy al tránsito, después vamos a las efemérides del desembarco. Fino Martínez.
17: Sí, Eduardo, en Emilio La Marca y Avellaneda, esto es en La Marca al 400, chocaron dos autos más temprano, también en Vélez Arfiel al 100, un ciclista atropellado, y en Hidalgo, entre Avellaneda y Aranguren, chocaron una camioneta y un auto, en todos estos puntos se realizaron cortes parciales. Además, sigue el corte de un carril por el caño roto en Caballito, en José María Moreno y Pedro Goyena, un tránsito todavía cargado en la Panamericana, ahora en la zona de Don Torcuato, a partir de 212 hasta Bolón, está con retrasos el ingreso de Richeria de Lepeán en Manuel Centro y también el empalme de la autopista Perito Moreno con la 25 de mayo en la misma dirección. La General Paz, empiezan los retrasos en Alberdi y se mantienen hasta conectar con Lugones. Muy cargada todavía la autopista del oeste y ahora empieza a complicarse el ingreso desde La Plata a Buenos Aires. Trenes, subtes, todos están operando a horario.
8: Muy bien, señores, nos metemos en las efemérides y también en el desembarco.
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0: Bueno, Edu, efemérides de hoy, 14 de agosto. Hoy es el Día de la Mujer Policía.
1: Bien,
0: porque se conmemora en honor a la oficial ayudante Erika Beatriz Bencich López, nacida en esta fecha y considerada la primera mujer policía argentina que falleció en acto de servicio. Murió el 24 de marzo de 1999 durante tareas de apoyo a otros efectivos en el rodeo de la Cruz en Mendoza.
2: Un afectuoso saludo a todas las mujeres policías.
0: Hoy es el Día del Cerealista porque en 1926 partió la primera exportación de trigo de la Argentina, fecha que dio origen a esta celebración. La exportación fue resultado de la política

0: tener bebé Momo para controlarlo y demás, entonces que lo deja hacer lo que quiere.
1: Es terrible ese
0: El pibe. Problema ajá. es que no puede tener sexo con Matías Palleiro.
1: ¿Por qué?
0: Ximena Barón.
1: ¿Por qué?
0: Llega la noche y está agotada, doctor. Bueno, entonces bueno, dice bueno, que pasa. Ella sabe lo que es Matías Palleiro, que es un bombón, que está re fuerte, que ella imagina todo lo que él le podría hacer a la noche, pero que llega la noche y ella es
2: quiere dormir.
0: Una cosa tirada en la cama.
1: Así que puede buscar otros rumbos, ¿eh?
0: No sé. Dice, yo sé que yo estoy bárbara, que estoy re fuerte. Yo antes era una pantera, una loba. Y ahora más bien soy una iguana, dice. Qué sé yo, no sé. Bueno, así que dice que el nene encima se duerme a las 12 de la noche. Así que ya ni tiempo.
2: Está liquidada esa hora.
1: Muerta.
0: Bueno, chicos, entraron a Gran Hermano Generación Dorada. Sí. Entraron de nuevo Danelic y Brian Sarmiento.
2: Danelic.
0: Sí, la novia trans de Brian Sarmiento. Pero son pareja.
1: ¿Ah, sí?
0: Y entraron de nuevo y a la noche quisieron tener sexo.
1: Pero, ¡Opa!
0: El tema es que ahora no importa que sean pareja. Miren el quilombo que es eso, Dios mío. Bueno.
1: No.
0: Un desastre. Sí, 20 personas durmiendo en un mismo
2: son dormitorio. Son todos unos sucios.
0: Quisieron tener sexo. A mí realmente me sorprende que alguien quiera tener sexo frente a una pantalla donde te están mirando todo. Claro. Pero bueno. Y Gran Hermano.
2: Pagan por esto.
0: Sí. Y Gran Hermano no los dejó. No los dejó porque les dijo que habían tomado alcohol. Habían estado tomando alcohol y no se puede tener sexo en Gran Hermano después de haber tomado alcohol. Y viste, porque es como.
1: Hicieron el test de alcoholemia. El test de alcoholemia,
0: es como no puedes ni manejar ni tener sexo en Gran Hermano.
1: Claro.
0: Y Daniel dijo, pero somos pareja. Claro. Y Gran Hermano dijo, no importa, acá las reglas son las reglas y se cumplen.
2: Y claro.
0: Así que bueno, esperemos que esto no traiga una crisis en la pareja, qué sé yo. Ahí están. Bueno, qué pareja hermosa, ¿no? Hermosa, qué sé yo. Bueno.
1: Látigo.
0: Acá necesito al locutor.
1: Gracias, María.
0: Porque esto, lo que pasó en el programa de Pergolini de ayer.
2: ¿Qué pasó?
0: ¿Qué pasó? Fue Martita Ford.
2: Ah, Martita.
0: Y habló del padre.
2: Ah.
0: Contó.
2: Ricky, del comandante.
0: Contó intimidades de Ricardo Ford.
2: ¿En serio?
0: Sin ningún tipo de desparpajo.
2: ¿Pero por qué?
0: Bueno, a ver.
2: Papá no.
0: Sí, contó. Bueno, para mí es terrible lo que contó.
2: Bueno,
0: pero me va a ayudar el locutor.
1: Acá estoy yo, pero le
0: sobre cómo charlaban los momentos que elegía Ricardo Ford para charlar con la gente de su familia.
2: Okay. A ver.
1: Si alguien se puede apartar del receptor.
0: Si hay gente impresionable.
2: Queremos que la gente los escuche.
3: Vamos a tener que elaborar.
1: Hizo Martita Ford.
0: Sí.
1: El lugar que más usaba él como para pensar, para ponerse profundo, era cuando cagaba.
2: ¡No! Se inspiraba ahí.
0: Terrible. Pero eso no sería, ¿no? Eso es lo de menos, porque uno cuando está en esa circunstancia de intimidad,
1: ¡papá!
0: Se supone que está solo.
2: Claro,
0: se supone,
2: meditando.
0: Bueno, no. No.
2: ¿Cómo no?
0: Ahí era donde los empezaba a llamar a sus familiares.
2: ¿Pero cómo va a llamar? Le gustaba con público.
0: Para charlar. Y contó Martita Ford lo siguiente.
2: A ver.
1: Él nos llamaba a todos.
2: ¿Cómo a todos?
1: A toda la familia.
2: Mayo grande.
1: Y así. Mientras cagaba.
2: No.
4: ¿Tenés el ano estresado?
1: Hablaban.
0: Bueno.
2: ¿Cómo hablaban?
0: Porque
2: una charla larga. Una charla peligrosa.
0: El momento de privacidad y era el único espacio en el que podía relajarse y mostrarse auténtico, ¿no? Lejos de las cámaras, porque dice que en la casa había cámaras por todos lados.
2: Entonces él quería tener
0: privacidad. Y era ahí donde estaba relajado. Y agregó Martita Ford.
2: ¿Cómo agregó?
0: Sí, agregó.
1: Se sentaba en culo.
2: No.
1: Igual,
2: sí. Claro.
1: Ya literalmente cagando.
2: No.
1: Estaba así, pensativo. Y ahí se ponía a pensar.
2: El rodeo.
0: Bueno, y Pergolini, la gente que estaba ahí no podía dar crédito a lo que escuchaba. Y les preguntaba, ¿pero qué? ¿Lo llamaba al baño? ¿Y ustedes lo veían o era con la puerta cerrada o entraban al baño? Claro. Y ahí contestó Martita Ford lo siguiente.
2: A ver.
1: Se ponía como en el diván y uno estaba sentado en el bidet. Y ahí nomás arrancaba.
2: No.
1: El inodoro era su su espacio.

0: Inspiración.
1: Y alguien se sentaba al lado en el bidé.
2: Era como su espacio, bueno, era increíble.
3: Qué padre. Y el otro era el bidé como un sidecar.
2: No, por Dios. Ahora, lo loco es que ellos le iban a,
1: pero
2: a
1: iban
2: hablarle
1: todos ahí.
2: No, yo no te voy. A mí, no, yo no te voy.
0: Ni hablarlos.
2: A mí no te voy.
1: Yo tampoco te voy.
0: Menos mal que no debo más detalles. Cosa,
3: si mi viejo tuviera la guita de Ford.
0: No, no lo iba.
1: No, esas cosas.
2: Ah, es por eso.
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2: Increíble. Bueno. Esto, chicos, salimos del cabotaje. Vamos a Chile.
1: Bueno,
2: a Chile. Esto pasó. Esto para que vean cuando nosotros a veces nos tentamos porque escuchamos una noticia que involucra a alguien con un nombre particular. Y esto pasa.
1: A mí me pasa siempre.
2: Claro, y uno se tienta. Esto pasó en un noticiero en Chile cuando estaban contando la historia de un delincuente.
0: Ajá. ¿Ah, sí?
2: Y se tentaron los conductores con el nombre del delincuente. A ver, veamos y escuchemos.
5: Seguimos con las noticias. Que tuvo un caso claramente que llama la atención por el nombre de la persona que está involucrada en prisión preventiva. Quedó Rosamel Fierro.
0: Rosamel Fierro.
3: Rosamel Fierro.
6: Rosamel Fierro. Vamos, no, esto es de inmediato con César Campo en la región de Araucanía.
0: Rosamel Fierro.
7: Hola, ¿cómo están, compañeros? Sí, la gente no lo creía cuando se dio a conocer la noticia del día de ayer. Pero sí, Rosamel Fierro Guenomán, de 35 años, Fierro, ¿no es cierto? Fue detenido en la ciudad de Carahue, donde estamos ahora con René Garcés. Él estaba siendo investigado.
0: El mobiliario mantiene la cordura.
7: Y no ha quedado otro. El 22 de marzo del 2021.
2: Lo atraparon.
5: Y es atrapado. Obviamente que.
1: ¿Y vuelven al aire?
2: Los conductores están muertos.
1: Se fueron.
2: Se va el conductor y dice: no puede.
3: Esto ha pasado varias veces.
0: Se llama así. ¿Qué va a hacer, por
3: ejemplo? En Radio Cooperativa.
8: El Bergalinda.
2: No, Dios. Claro.
3: El sacar la cuesta, una de las movileras.
1: Se puede el sacar la cuesta.
2: Esto para que vean el trabajo de un periodista a veces.
1: En la tele me ha pasado.
2: Ahí está, ahí se lo ve a Rosamel Fierro.
1: Me pasó en la tele, me pasó.
3: El hijo de puta del padre. Hay que ser hijo de puta.
2: Sí, sí, llamás Fierro de apellido. No le pones Rosamel.
0: Le pones de José, como el estadio Atlético de Tucumán. José Fierro.
2: ¿Qué más? José Fierro. Bueno, novias para Rolo. A ver, la tenemos
0: bien, Rolito.
2: Primero a Brigitte. A ver, ¿qué te parece Brigitte? Una morocha. Está enfundada en un vestido blanco.
0: El vestido blanco con esa tez morena y el pelo bien negro levanta como loco.
1: Rolo, pende de un hilo todo ahí. Tatuaje, Rolo, no me gusta. No.
2: Pero
1: para vos no me gusta.
2: Pero en los brazos.
3: Voy a decir algo. Si a Feynman no le gusta, a mí no me gusta.
1: Que se canuca. Que se canuca. El secanuquismo al máximo.
2: No, pero está bien.
0: La escuela Luciano Nakis. Saludos, Luciano.
2: ¿Por qué no te gusta
1: él? Yo le quiero aportar porque él merece algo.
2: Pero
1: bien.
2: Se pone guantes y listo.
0: No.
2: Es solo los brazos. Que
1: 40 grados de calor y se va a poner guantes.
2: Bueno, pero guantes negros, viste, que así tipo Gatúbela.
3: Ay,
1: está en Grecia.
2: A Rolo le encanta.
0: Yo creo que Rolo nunca vio los tatuajes.
3: Tiene un tatuaje.
2: Bueno,
3: ¿qué tatuaje?
2: ¿Querés sin tatuajes? Tengo sin tatuajes.
1: Dale, sí.
2: La tengo Ashley Reed.
0: Mirá qué tal.
1: No me gusta para vos.
2: Pero Edu,
3: qué divino.
0: Pero se va a quedar soltero, Rolito.
3: Linda copa de vino esa.
1: Tiene una linda piel, ¿no?
2: Está en Dubái.
1: No, pero mucho.
0: La piel está media cascada, porque me parece que
1: sí.
0: ¿Viste cuando te tomas mucho sol y después te vas pelando y no te pones la quema para hidratar?
2: No, para mí la piel está como muy estirada.
0: Escamada, está escamada.
2: El volumen de los senos.
0: Ah, mira.
3: Me estoy tomando un vino. Me trae el recuerdo.
0: ¿De quién?
3: De Caride y de Carlos Pañi.
2: No, ¿cómo Caride?
0: Caride.
2: Ah, por los pelados.
0: Dos cabezas brillantes, ¿no?
1: Es la con dos pelados.
2: No, bueno.
0: Cabeza de rodilla. También.
9: Cabeza de porón.
0: Exactamente.
2: La piel de los senos está muy estirada por el volumen, Lean. No,
1: igual está medio.
0: Eso es en Dubái, ¿no, Mari?
2: En Dubái, de fondo, el Burj Villa Larab, el edificio conocido como La Vela.
0: Y ese vinito blanco, qué bien que anda.
2: Y ella tomando un vino blanco. No.
3: Imagino yo con una túnica.
0: ¿Con una túnica?
3: Una túnica ahí en ese lugar, ¿dónde están?
0: En Dubái,
2: sí.
3: Ella me diciendo...
2: Vos de beduino, Rolo. De beduino, y ella, yo, ella que
3: yo
2: te...
3: Yo con la túnica.
2: Sí.
3: Y ella diciéndome... yo no me caso sin velo.
2: Ay, no.
3: Yo me levanto la túnica y le dije, está bien, velo.
2: Bueno, le escribí a las dos. Bueno, dos chongos, chicos.
1: Ay, va la hora, dale.
2: Necesitas un señor que te arregle las cosas.
3: Bueno, que sé.
2: No, este es...
0: este también es muy, es muy venoso, Epa. María.
3: ¿Qué le pasa que tiene tanta vena?
2: No sé, pero es
1: un problema. Tiene que ir al flebólogo.
3: Cuáquer por la vena.
2: Porque los músculos son muy duros, Rolo, y entonces empujan a la vena para afuera.
1: Es pura papota
2: y
1: eso,
2: este tenemos este
0: es un
2: que
0: obrero.
2: Te,
3: es electricista.
2: Este es electricista, te puede...
1: cambiar el chubo.
0: Alto voltaje.
2: Te puede pelar los cables. Este. Y para cerrar, uno... ¿Ustedes lo conocen a Iggy Pop?
0: ¿Eh?
2: El cantante Iggy Pop.
0: No,
2: bueno,
0: no,
2: tengo uno que le hace homenaje a Iggy Pop, ¿sí? Que se llama Siggy Pop. Es un alemán.
0: A ver.
2: Y se los presento.
0: A ver.
2: Ahí está. Sí,
1: se les quedó.
3: Me parece que se le escapó uno.
0: Sí. Está como un periodista que una vez una foto en una playa.
1: Sí, sí.
2: ¿Qué
1: sí,
2: tal,
1: sí.
3: El Maple. El Maple. Bueno.
0: Es un poco desagradable.
1: Muy desagradable. Muy,
2: bueno,
1: muy,
2: qué
1: muy
2: sé yo.
0: Hombre, pero no, fanático.
2: Ahora les van a empezar a gustar los musculosos.
3: Mirá, no se le escapa uno ahí.
1: Bueno, señores, cerramos.
3: Es recordar a Neustad.
0: Dale. Claro.
3: ¿Te acordás, Bernardo, cuando
1: tiempo
3: se te
1: nuevo?
3: Escapó?
0: Exacto.
3: Bernardo, ¿te acordás?
1: Dale, cerremos.
2: Tremendo.

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0: Tras el nuevo video de la ostentación, más elementos contra Izaurralde y Sirio.
1: Con la llegada del nuevo juez Tomás Rodríguez Ponte, comienza la lluvia de nuevas pruebas contra Izaurralde. Hoy el director de legales de la Fundación Apolo, Nicolás Silvera, aportará 9 videos nuevos, donde se prueba que el vestidor del country, Ara de San Vicente, donde Jessica Sirio grabó millones de dólares, fue remodelado. La grabación la hizo un albañil. Hasta se ven cámaras rotas y reemplazo de canillas costosísimas por otras más baratas. Silvera, esto le decía a Radio Mitre.
2: Se va a presentar el soporte físico en donde se encuentran todos los videos que trascendieron en los medios y se va a pedir una serie de pericias informáticas, específicamente a la DATIP, para constatar sus metadatos y otras cuestiones vinculantes a un posible encubrimiento en la mansión de San Vicente. Además, estos cuentan con metadatos que permiten rastrear su origen, hecho que en los primeros videos no sucedía y por eso posiblemente fueron apartados como prueba.
1: Desde los tribunales de Lomas de Zamora, Mercedes Ninzi, Mitre informa primero.
0: Lilita le recomendó a la Kunza que no sea candidato del PRO.
3: Resulta que la semana pasada teníamos un candidato a presidente. Es una excelente persona. Por eso yo no quise hablar con él. Si ustedes ponen un candidato una semana y a la otra semana se presentan, es una burla al candidato. Pero Hernán Lacunza es una persona muy seria y muy confiable. Y yo creo que del mal hay que alejarse. Él sabrá lo que hace en su vida.
0: Seguimos en la Laguna de Caballito.
1: El gran caudal de agua que no cesa en Avenida José Moreno entre Avenida Pedro Goyena y Valle. Todavía no se logró desahogar el pozo ni cambiar las válvulas. Se cree que el lago que se formó podría persistir hasta el mediodía. En varios locales a la redonda están sin suministro de agua y una reconocida casa de pastas que se ubica justo en la esquina podría inundarse. A todo este caos se suma que los pasajeros que toman el colectivo sobre Avenida José Moreno deben saltar para ingresar al transporte público. Desde Caballito, Yasmín Abraham, Mitre informa primero.
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5: Sigue la reducción en la autopista 25 de mayo tras el accidente fatal ocurrido a la altura de Medalla Milagrosa, sentido a General Paz. Demoras también en el ingreso desde Perito Moreno. Ahora se complica la autopista Panamericana por un choque en el kilómetro 25 Mónaco Capital. Chocaron 2 camiones, no hay heridos, pero un carril está restringido. En Balbín, entre Pico y Vedia, un peatón fue atropellado por un auto y en Directorio y Malvinas Argentinas chocaron un auto y una moto. Trenes y subtes horarios.
0: Estamos en Paraná, Entre Ríos, en la 92.1, la térmica 7 grados 3 décimos. En Capital Federal y Gran Buenos Aires, cielo cubierto, llovizna. La temperatura 10 grados 9 décimos y la humedad 93%.
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13: Martín Esteman, te escucho. Sí, aquí estoy, Eduardo. Bueno, hablábamos hace un rato sobre el ambiente húmedo en el área agrícola que está restringiendo las principales labores. Una de ellas es la cosecha de maíz. Avanzó un 77% la cosecha. Recordemos que a esto se le sumó en los últimos días vientos fuertes en Córdoba, en Chaco, que provocaron vuelcos de algunos lotes de maíz. Igual hasta ahora, según la Bolsa de Cereales de Buenos Aires, la proyección de producción es de 64 millones de toneladas. Hablando del mercado, $428 la soja en Chicago, 507 mil pesos la tonelada en Rosario. Así estamos terminando esta semana, Eduardo.
14: Bueno, gran abrazo, hasta el lunes.
13: Hasta el lunes, buen fin de chau.
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31: Bueno, ampliamos, Eduardo, la información de las medidas adoptadas ayer por el ministro de Economía, Luis Caputo, respecto a la flexibilización de los créditos en dólares. Los tomadores de estos créditos, de vuelta, empresas, no personas humanas, empresas, van a tener que vender esos dólares, están obligados a hacerlo en el mercado libre de cambios. Ahora bien, ¿de cuánto estamos hablando? ¿Cuánto es el monto que se puede llegar a, que se estima que se vuelquen al mercado de créditos a través de esta resolución del Ministerio de Economía? Bueno, se habla de 8.000 millones de dólares, es decir, 8.000 millones de dólares en créditos que se podrían dar a empresas a través de esta medida adoptada por el Banco Central. De vuelta, son 8.000 millones de dólares que impactarán el mercado cambiario. Claro. Así que por eso se espera una mayor oferta en los próximos meses, fruto de esta medida.
14: Muy bien.
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0: Hola, Marcelo, buen día.
1: ¿Qué tal, Marcelito?
2: ¿Cómo andamos?
3: Hola.
0: ¿Todo bien?
4: ¿Qué tal?
3: ¿Qué tal,
0: Marcelo? ¿Estaba lloviznando recién?
2: Está, sí, está. Y te digo que hay muchos autos en la calle.
0: ¿Muchos?
2: Sí.
0: Bueno,
2: sí.
0: Fin de semana largo.
2: Sí, sí. ¿Entendés? No, y además la lluvia, viste, la gente.
3: Claro, la gente anda en autos, sí o sí.
0: Te garúa finito.
5: Sí. ¿El lunes hay que venir?
0: Sí, claro.
1: El lunes hay que venir, sí o sí.
2: O sea, sí, no claro. Hay largo para
0: el lunes hay que venir.
5: A mí me decían hace muchos años, me decían garúa.
4: Ajá.
5: Porque jode pero no moja.
1: No.
0: Muy bien, está muy bien.
5: Ahora ya ni eso.
1: No.
5: La última vez que tuve una relación sexual fue yo era el espermatozoide.
6: Ay, no, no, no. Es cierto que era el único lugar donde tenés sexo es en el DNI, Rolito, ¿no? Qué barbaridad. Ay, Dios mío.
4: Ay, por suerte es viernes, ¿eh?
5: Eso es lo mejor de todo. ¿Puedo hacer una pregunta?
0: Sí.
5: Quiero citar acá a uno de los posibles candidatos.
4: ¿A quién?
5: Opa. A presidente de la República.
0: Ah, mira vos. Bueno.
4: Pues hay tantos que no sabemos.
0: No, a Usaidra hay tres. Dante Gebel, Brito Haddad.
3: Insiders.
0: Ni insider, lo conocido de siempre.
3: Out in.
5: Ni Daniel Haddad, sí. Ni Brito. Pastor.
0: Ah, hoy no. Pasé un dato, un audio del pastor. Porque hoy el pastor. ¿Querés repetir un poquitito lo que dijo el pastor?
4: A ver qué dijo.
0: Interesante, ¿eh? Porque sí, es la primera vez que habla después de haberse ido de la Argentina y deslizar que iba a ser candidato. Dale. Vale.
7: Yo hice una última visita, la más reciente visita a Argentina, y di algunas entrevistas y dije que en el caso de ser candidato a la presidencia de mi país no estaría ni a favor ni en contra del aborto, ni tampoco en contra ni a favor del matrimonio igualitario. Y lo sigo sosteniendo, que ese no sería mi eje de campaña, que no voy a discriminar a nadie y sería el presidente, en todo caso, de todos, del heterosexual, del homosexual, mientras que sea argentino. Que en el caso que ocurriera no me metería con dos leyes que ya fueron aprobadas y que tardaron años. ¿Me gustó que se aprobó esas leyes? No. ¿Cómo me va a gustar el aborto? Mis convicciones cristianas lo rechazan. Pero yo no iría a estar 4 años en una presidencia a ver si quito esa ley del aborto. Porque si fuera mi próxima asignación divina, no estaría para imponer mis convicciones cristianas a todos. A mí no me gustaría que suba un budista y quiera hacer todo el país budista. O que suba un judío y quiera circuncidar a todos los argentinos. A mí no me gustaría. No iría a evangelizar. Si no, me quedo donde estoy. Iría para gobernar con integridad y sabiduría cristiana, que es diferente.
0: ¿Qué tal, eh?
3: Estos son mis principios. Bien. Si no les gustan, pero tengo otro.
0: ¿Ven, oh, que, ven que Dante Gebel viene a fondo?
2: Claro.
0: Sí. ¿O no, Marce? Sí, sí, a fondo, bien. ¿Eh?
5: ¿Usted qué dice, pastor?
1: No, no, yo no soy pastor. No soy pastor. Simplemente soy un divulgador de los valores cristianos.
3: ¿Pero usted está a favor o en contra?
1: Del aborto. Estoy a favor de lo bueno y en contra de todo lo malo.
3: ¿Y qué es lo malo?
1: Lo malo es lo malo es lo que está en contra de lo bueno y lo malo es lo que nos hace ir por el camino equivocado, generalmente.
2: Pero,
1: María,
2: pastor,
1: por favor.
2: Pastor,
1: no, yo no soy pastor.
3: A mí no me quedó.
1: Yo no soy, juro por Dios que no soy pastor.
2: ¿Dolarización o especificación?
1: Mira, no estoy ni a favor ni en contra del dólar, ni a favor ni en contra del peso.
5: Está con el euro.
1: También. No, pero no.
3: ¿A favor de la inflación o en contra de la inflación?
1: Bueno, hay veces que la inflación no es tan mala.
3: Ah,
5: es verdad.
1: Y hay veces que es muy mala.
3: Ah,
1: entonces, yo no voy a estar 4 años en la presidencia para decir de golpe inflación cero.
3: ¿Y para qué va a estar?
1: Porque hay gente que quiere la inflación. Sí, entonces, señor, tengo que valorar que haya gente que dentro de este país,
5: sí,
1: quiera convivir con esa inflación. Entonces, la voy a bajar un poquito.
3: O sea, hay que darle el gusto a todos, ¿no?
1: Sí. Hablando, hay que tratar de quedar bien con todo. Uno es moneda de oro para, claro, caerle bien a todo el mundo.
7: No estaría ni a favor ni en contra de la...
3: Todo lo, claro, contrario.
5: Es verdad.
1: O sea,
5: es
1: que una sonrisa cuesta menos que la electricidad y da mucha más luz.
5: Es verdad.
3: ¡Ay! Si para frases está...
4: Me
1: por
4: encanta.
1: Por eso me hice el comedor nuevo.
7: ¡Diga, ¡diablo! ¡Fuera! ¡Fuera!
3: Pero ¿cómo usted que no es pastor y echa el diablo afuera?
1: Bueno, pero igual vos sos de Independiente, María.
3: Sí, pero usted
1: sos del diablo, yo te respeto totalmente. Tranquilamente podés estar con el diablo.
3: Pero Dante, ¿usted está a favor del diablo o de Dios?
1: Estoy con Dios, por supuesto. Pero a veces el diablo es muy tentador.
5: Una pregunta, pastor.
1: Y el diablo también, en el fondo, muy en el fondo, tiene buenas intenciones.
3: Y te claro.
1: ¿Quién soy yo para decir es totalmente malo?
3: Porque al final es un ángel caído el diablo, ¿no?
5: Una pregunta, pastor.
0: Pastor cualquiera.
1: Le digo. No soy pastor.
5: Bueno, pastor no se puede.
1: Soy un divulgador de valores cristianos.
3: ¿Qué? ¿Usted está a favor de la circuncisión o en contra?
1: Sé que es muy dolorosa.
3: Ah.
1: Pero sé que.
5: Pero también
1: ahorra piel, de alguna forma.
5: El optimismo. El optimismo.
1: Esto me lo contó Gabriel Levinas. Claro. Me dice justamente. ¿Por qué una mujer se casaría con una persona que se hizo la circuncisión? Sí. ¿Por qué? Porque arrancaría ya con 20% de descuento.
5: Claro.
1: Y eso serviría para que haya más piel.
5: Es verdad.
1: Se dijo una boludez, pero...
3: No, menos. Sería menos.
5: Querido amigo y recordado Norman Ehrlich, decía, sí. Los judíos somos únicos porque nos cortan un pedazo sin saber lo grande que puede llegar a ser.
3: A favor de...
2: Bueno, dicen que es más higiénico también, ¿no?
3: Claro.
1: No voy a sentar posición con el tema del aborto, pero igual mi próximo acto va a ser en Avenida Nazca. Ahí tenés una idea de cuál es mi posición.
3: Hay que poblar la Argentina.
2: Nazca de Avellaneda, mete un...
3: Hay un ¿qué convicción tiene este
5: hombre? Muy bien,
1: es
5: un viejo dicho.
1: Esta es mi Biblia. Les voy a leer algunas frases.
2: A ver. Son como los sobrecitos de azúcar. Bueno,
1: que estuve pensando. Son frases que la puede usar Claudio María Domínguez, sí.
3: José Naroski,
1: Pilar Sordo, Facundo Manes y yo.
3: José Naroski.
5: ¿Qué dices?
3: La del vidrio en la playa está buena.
1: La vida es demasiado corta para no reírse todos los días.
3: ¡Wow!
0: ¡A la mierda!
3: La verdad que tiene razón.
0: Tremendo.
1: No necesito terapia, solo una buena carcajada diaria. Por eso que ustedes no son humoristas. Nacho, Rolo, son médicos del alma.
3: ¡Ay, qué lindo! Tarico también.
5: Voy a mandarle uno. Cuando el río suena, seguro que es el Rin.
6: Yo tengo una.
3: Ay, doctor Cormillo.
6: Siempre me encanta, María.
3: Está resfriado.
6: Un poco. Recuperemos la risa, porque la cintura ya la tenemos perdida.
3: Claro. Buenísimo.
6: Espectacular. Me encanta.
1: La entrada es gratis, la salida vemos.
6: Totalmente.
5: Otra. ¿Puedo mandarle otra?
2: Ese lo aplican ahí.
5: Otra, pastor.
1: Primero entra, pero si no te cobraría, ¿qué dirían de mí? Que estoy en contra del comercio.
2: Claro.
3: ¿Usted está a favor del capitalismo o del socialismo?
1: Bueno, no estoy ni a favor ni en contra de ninguno de los dos sistemas.
5: Todo lo contrario.
1: Porque los dos sistemas se han probado en distintas partes del mundo. A algunos les fue bien, a otros les fue mal.
3: ¿Pero su gobierno sería de izquierda o de derecha?
1: Las dos manos. Vos cuando salís a la calle, te pones las dos manos, sí, salís con las dos manos
5: eso
1: a la calle.
5: Bueno,
1: la izquierda y la derecha. Un saludo para los zurdos, que hace poco fue el día del sur.
5: Ayer. Hay un viejo dicho que dice...
1: No soy pastor, lo juro por Dios.
5: Ya lo entendimos, pastor.
1: Y ahora los que nos están escuchando por la radio, pongan un vaso de agua al lado de la radio que yo les voy a mandar. Buenas ondas, bendiciones. Cuando se lo tomen, no van a tener malos órganos.
3: Y agua bendita.
5: No. La frase de Goliat a David, vos sí que tenés buena onda.
1: Sí. Bueno, a favor de, o en contra de David o de Goliat, de los dos. De los dos.
5: ¿Por qué?
1: Los dos son buenos. Los dos crearon una historia. Hay que estar un poco a favor de David y otro poco a favor de Goliat.
6: Claro,
1: no estamos en contra de los gigantes,
3: bien,
1: ni de los enanos tampoco.
3: Quiere hacer un gobierno inclusivo, ¿no?
1: Doctor, esto para que vean que cuando sea presidente voy a tomar distintas medidas.
5: ¿Ah, sí?
1: ¿Medida
5: de qué? ¿Medida de qué?
6: De whisky. Totalmente.
5: Querido pastor. Hay un viejo dicho, querido pastor.
1: No soy pastor. Por favor,
2: Dante,
1: ¿cuántas veces
2: le
1: tengo?
2: Dante.
5: El pastor Dante. Hay un viejo dicho que dice, si a un forro lo inflas mucho, se cree globo.
1: ¡No!
5: Esto para... Sí. O sea que se van a presentar tantos candidatos.
1: Sí.
5: Usted es uno.
1: Hay muchos globos de ensayo.
5: ¿Ah, sí?
1: De verdad. Muchos globos de ensayo por todos lados. Pero eso nos habla de que los argentinos estamos permanentemente insatisfechos.
5: Eso es verdad.
1: Que nunca nos conformamos con nada.
5: Es verdad.
1: Por eso, tiremos todos juntos para adelante, porque es la manera de llegar a buen puerto.
5: Bien.
6: Qué lindo,
5: bien.
6: Qué lindo. ¿Cómo
3: eso me gustó reacciona? También, me todos juntos para adelante. Un día para dijo, atrás, ¿no?
1: Para atrás también. Es importante a veces.
6: Bien, María. Cuando se acomoda, ¿no?
1: Para atrás.
3: Hay que mirar atrás.
1: Miramos desde atrás, ¿qué miramos? Todo.
6: El futuro. Claro.
3: ¿Qué mira, el futuro o el pasado?
0: A veces, dar un paso para atrás es dar dos para adelante.
3: Claro, para tomar carrera.
5: A veces, ¿no? Por ejemplo, el peronismo dice que tiene un futuro lleno de pasado. Muy bueno.
6: Eso. Una vez Dante dijo, estudien, le hablaba a los jóvenes, ahí en, donde tenés vos tú, ahí en Estados Unidos, ¿cómo se llama?
1: River Arena.
5: ¿Eh?
6: River Arena. River Arena. Le dijo, estudien.
0: River Arena.
6: Porque un lápiz pesa menos que una pala.
3: Muy bien.
6: Muy bueno, muy bueno. ¿Sabes?
5: Me gustó una frase suya, pastor, que decía, no se puede dar.
1: Soy pastor.
5: Me gustó una frase suya, no soy pastor. Dice, no se puede dar la mano a quien permanece siempre con el puño cerrado. Ah. Me encantó eso. ¿Usted la dijo, pastor?
1: No la entendí.
3: No.
6: Otra vez digo, cuando no hay meditación, hay medicación.
3: Muy bien.
6: Pareció muy acertado.
5: Y esta frase que quiero que la anote y se la tire a sus fieles.
1: Se la tire.
5: En la carrera de los peces, el último es el delfín. Una pelotudez que
8: te suma.
6: Muy bien. Me acuerdo cuando en el River Arena.
1: Hay que saber que a veces uno va a pescar y a veces sale una mojarrita, un pejerrey y otras veces un zapato. ¿Qué nos quiere decir la pesca? Que tenemos que aceptar lo que sale de abajo.
5: Es verdad.
1: Y tomarlo y de esa forma ir para adelante.
3: Muy bien.
6: Ya vos, qué lindo.
3: Qué
6: lindo que habla.
3: Esa frase piensa.
1: Podés hacer con un pescado. Sí. Podés hacer sushi o hacerlo a la parrilla.
5: Es
1: yo
5: verdad.
1: Estoy a favor de los dos y en contra también.
5: ¿Cuál es el pescado que más grita? El pescado de los huevos.
1: ¡No!
6: Yo no me olvido más en el River Arena.
1: River Arena.
6: Le hablaste a una mujer y la miraste a la cara y le dijiste, ¿cómo no vas a brillar todos los días si sos de cutis graso?
3: ¡Ay, por Dios! ¡No!
5: Mira el tipo.
3: Doctor Cormillón.
6: Mira, le transformó la cara. Sano y natural.
1: Ante todo, la sinceridad.
2: ¿Quién hablaría? ¿Con Cristina o con Milei?
1: Hablaría con Cristina, por supuesto, porque es una expresidenta. Y también con el actual presidente, con
5: claro.
1: Javier Milei. Con los dos
9: hablaría.
1: Hay que
9: invocarlo también,
1: hijo de puta. No hay problema, sí. Iría a San José 1111 a visitarla. ¿Por qué? Porque tengo una inmensa piedad por el ser humano.
3: ¡No me interesa! Dante, ¿por sí o por no? Como,
0: sí.
3: ¿Se acuerda cómo?
0: Claro,
1: sí o por no.
3: ¿Cristina libre o Cristina presa?
1: Cristina libre para algunos y Cristina presa para otros.
3: ¿Pero cómo
1: bien,
3: hace?
1: Bueno,
3: bien.
1: La idea mía es...
3: Salidas que, laborales.
1: La idea mía es que esté un mes en cana, un mes afuera.
0: Así todos los argentinos están contentos.
2: Para quedar bien con todos.
8: Qué maestro.
5: Es mala esa, ¿eh?
1: ¿Cómo? Estas boludeces que decimos.
0: Sí, después
2: se hacen realidad, ¿eh?
1: Se hacen realidad.
3: Salidas laborales.
2: ¿Qué? Salidas
1: un mes para los argentinos que quieren ver la presa. La van a tener presa, encerrada.
5: ¿Y después?
1: Si querés, hacemos como una especie de Netflix. La filmamos que haga como una especie de serie en el Barro 2.
3: Gran hermano.
1: El Barro 3. Ahí. Y después le armamos un congreso.
5: Sí.
1: Armamos un congreso.
3: ¿Un congreso trucho?
1: Sí. Para que ella pueda ir a hacer sus discursos.
3: Claro, está bien.
1: Y los que la quieren libre, la pueden ir a avivar ahí.
5: Claro.
1: Entonces, ¿qué tenemos? Dos argentinas que se unen.
0: Claro.
1: Se una misma la pasión. Algunos la odian, otros la quieren. Pero la...
5: Durante, hay una... Dicen, ¿por qué el doctor Feynman le tiene tanta bronca a Cristina?
1: Ay,
5: y se supo.
3: A ver.
5: Porque Cristina empezaba a hablar a las 5 y terminaba a las 8 de la noche.
1: Sí, sí.
5: Cuando Feynman tenía su.
0: A las 6, a las 6. Arrancaba a las 6. La cadena era todos los días a las 6 de la tarde.
1: Total y absolutamente.
0: Pero todos los días.
5: En un momento se iba a decir, conducido por Cristina Kirchner y Eduardo Feynman.
1: Me pasaba lo mismo, Marcelo, vos te acordás.
0: Sí, claro, entiende.
1: Hacíamos Bella Tarde, querido.
0: Claro,
1: siempre me cortaba el
0: siempre.
1: Programa.
0: Claro.
1: Pero me venía bárbaro porque después era.
2: Ya hace el editorial.
1: Amigo. Hubris al cuadrado. Oh.
5: ¿Qué tiene Cristina, Nelson?
1: Síndrome de hubris. Es una enfermedad del poder.
0: Y Milei también, ¿no?
1: Va por ese camino.
0: Va por ese camino.
1: Va por ese camino. Muy bien. Acepte la crítica, señor presidente. Hay que aceptar la crítica.
9: ¿De qué te ríes,
3: muy
9: Nelson?
3: Bien, Nelson.
1: No me estaba riendo de nada, querido. No. Cuénteme un chiste, yo me río.
5: Se enteró,
1: no tengo ningún problema. A ver.
5: De Segundo Manes.
1: ¿De Facundo? ¿Qué pasó con Facundo?
5: Estuvo hablando con Elon Musk.
9: Ahí está.
3: Qué bueno que le conté. Ay, qué linda risa.
5: No lo podía ver a Elon por el humo. Lo quiere ver para...
9: Tranquilízate.
5: Quiere ir al espacio. Quiere ir al espacio para ver cómo se ve la Tierra sin él.
0: Sin él. Sí, Facundo Manes es puro humo, claro. Ay, bueno,
1: no se salva nadie en este pase, querido.
0: No,
1: ¿eh?
0: No.
1: Ah,
0: terrible.
1: Ay, ay, ay, ay, ay. Bueno, quiero compartir con ustedes un posteo en X, la red social, hablando de Elon Musk.
9: A ver, sí.
1: De Mario Ishii, Mariel, atenta Mariel. Ah,
2: ¿qué dijo Ishii? ¿Y si él lo dice?
1: ¿Y si lo haces vos? Teléfono para los compañeros. El peronismo no puede seguir esperando resultados distintos haciendo siempre lo mismo.
5: Muy bien.
1: Con los mismos dirigentes, las mismas estrategias y la misma forma de conducir que nos llevaron a las últimas derrotas. El resultado será el mismo. Nadie puede pretender conducir eternamente un movimiento sin una autocrítica profunda. El liderazgo no se hereda ni se impone. Se renueva con resultados, con participación y con el respaldo de la gente.
0: Ah,
1: dijo esto y se subió a una ambulancia.
6: ¿Y si esta semana te toca a vos?
1: Ay, ay, ay, ay, ay, Silvio querido, ¿eh?
6: Amigo.
1: ¿Cómo está el peronismo ahora, eh? Ay, ay, ay, ay, ay.
6: Terrible, querido. Yo le quiero decir algo. Me encantaría piropear la Mariel Liberada.
3: Ah.
6: Quisiera beber de tu aljibe.
5: No,
9: no,
6: no,
9: por favor,
5: no
9: me gustan.
5: Esa no, eh.
9: No, sigamos con lo del peronismo, porque no me gusta, me pongo colorada.
3: Ay, no, Mariel.
1: Encima, esta semana te tirotearon todos,
9: sí,
1: querida,
9: todos,
1: ¿eh?
9: Todos.
1: Hasta el muñeco Pirulo te tirotearon.
9: Sí, hasta el muñeco Pirulo. Encima me dicen esas cosas y yo soy daltónica, ¿viste, Rolo?
3: No.
9: Me pongo colorada como una banana.
5: En el tema ahí se me llamó la atención. Dicen que hay políticos metidos en el narcotráfico. Terrible como se ha degradado el narcotráfico.
1: Lo que sí, hay videos circulando permanentemente y tenemos un video muy comprometedor que es para un integrante de esta mesa.
5: ¿Lo vas a pasar?
1: Ah, miércoles. Sí. Usted sabe que yo soy una persona muy respetuosa de todos los colegas, ¿sí?
3: Vos sos serio, Nelson, sí.
9: Gran compañero de trabajo.
1: Tenemos un colega que nos escucha todos los días y tiene una sugerencia para alguien. Así que, ¿podemos poner, Mauro, querido? Vamos, vamos, vamos. ¿Sí?
10: Tengo una grave denuncia para hacer. Quiero contar que uno de los pretendidos imitadores de la emisora, que lo veo en el pase todos los días con distintos personajes, entre ellos Mercedes Pretty, atento, y entre ellos Mauro Zeta, atento, lo conozco que era pibito. Las risas.
1: Sí.
10: Se debe un espacio para las risas, que le haga las risas.
1: Sí.
10: Le mando una risa de acá. A ver si
1: ¿cómo es la risa para
10: la
1: Nacho?
10: Puede replicar. Risa de tren.
9: Es idiota.
3: No.
9: Mauro,
10: le mando este video a uno de los humoristas, la risa del tren.
1: A ver.
10: Esa me la enseñó Mauro Steinschreiber, más conocido como Mauro Zeta.
5: Mira vos, ¿cómo es el apellido?
10: Mauro Steinschreiber.
5: Ah, a la pelota.
10: Nadie lo dice, nadie tiene las agallas de decir mi verdadero apellido, Mauro Steinschreiber, más conocido como Mauro Zeta.
3: ¿Y empieza con Zeta?
10: Así es.
9: Y con ese Zeta.
10: Ah. Y atención, porque tenemos una información de último momento.
1: Por favor.
3: ¿Qué pasó?
1: A ver. Paremos todo. Paremos todo.
10: Se viene aquí en el pase, siendo las 10 de la mañana, 25 minutos, informa Mauro Zeta. Último momento.
9: Sí.
10: Lo tenemos aquí en minutos.
5: ¿A quién? A ver,
9: ¿quién?
10: Mimo enojado rompe el silencio.
5: No.
11: Así es, informó Mauro Zeta.
1: Ah, periodistas de lujo tenemos. No, acá, ¿eh?
11: Muchas gracias.
1: Yo estoy muy contento de estar con todos ustedes, ¿eh? Y Marcelo, ¿qué? Excelente tu columna de hoy, ¿eh?
0: Sí, muy buena hoy, muy buena.
1: Excelente. Bueno, columna, creo que en Casa Rosada no estarían muy contentos.
0: No, exactamente, el diálogo secreto. Ese diálogo secreto.
5: Hay necesidad, Marcelo.
0: Karina y Mauricio.
2: Sí, pero bueno, fue así.
0: El diálogo secreto. Dejó de ser secreto, lo escribió Marcelo Bonelli, dejó de ser secreto.
1: Yo diría que ya saques la ciudadanía por las dudas.
5: Están empezando, monstruo, dale.
11: Chau, chau, tío.
1: Porque estás revelando muchas cosas, querido. Porque se van a venir más y más videos. Ya estamos.
5: ¿Hay más con videos?
1: Con los videos de Jessica del vestidor, los videos de Alberto Fernández arriba del avión, querido.
3: La partusa. Pero hubo fiesta sexual.
5: Hubo festichola, hubo.
1: Dice que le festejó el cumpleaños a Evo Morales.
5: Hubo soplando la velita arriba del avión.
3: Bien.
5: Fabiola. Para con las indirectas. Bueno, pero le festejó a Evo, a un amigo.
1: Mascando hojas de coca. En el avión.
5: ¿En el avión?
1: Señor expresidente, ¿cómo? Usted...
5: ¿Qué horror?
3: Bueno, estaría apunado.
1: Se burló de todos nosotros. Se lo tengo para decir.
9: Sí, varios se burlaron de todos nosotros, ni que nos toman como giles, ¿no?
0: Tal cual.
2: Sofía Klerich no estaba, ¿no?
1: No. Era, como decía el chavo,
5: ¡otro gato!
1: ¡Otro
5: gato! ¡Ah! ¡Gato divino! ¡Frucha, la única! Sacarle la
2: sobreseída,
5: mosca.
2: Sobreseída, pues.
5: Ah, trucha, porque la única manera que sale es con mosca.
11: Divino. A propósito, sobre esos...
5: Ah, vos
11: sobre
5: tenés esos data. Videos,
9: ¿qué pasa, Luis?
5: Tenés data, Luisito.
11: Sobre esos videos, yo quiero decirles que hoy viernes vamos a hacer un cover de Ciro y los Persas.
9: Ah, mira. Ah.
11: Sí, interpretado por Ciro y los Mersas.
5: Los Mersas.
9: Sirio y los Mersas.
11: Sí, para describir claramente lo que es la situación de Jessica Sirio.
5: Denunciar.
11: ¿Y quiénes son los? Mucha tapa de paparazzi gracias a mí. ¿Quién la puso en la tapa?
5: Es verdad, eso bueno, es cierto.
9: Muy bien.
0: ¿Quiénes son los Mersas que van a cantar?
11: Voy a cantar yo con Ciro. Ciro.
9: Ah, muy bien, con Andrés Ciro.
0: De... Ah, ok.
5: Ah, ¿algo de la Sirio con Ciro?
11: Sirio, este es Ciro y los Mersas.
9: Sí, Ciro y los Mersas.
11: Es la versión La Salada.
3: A ver.
5: Ah. A ver, Luisito.
11: Así que vamos a empezar. Música, maestro.
3: Dale.
11: Por favor, chicos. Es información, ¿eh?
3: Ah, mira.

0: te filmó toda la casa, boludo. Yo con un cajoncito de eso me confundo.
1: No me quemé.

0: inmersas.
1: Vieron que va a declarar Insaurralde
2: muy bueno.
1: Como arrepentido.
0: ¿Ah, sí?
1: Y
0: sí,
1: arrepentido de haberse casado con la Sirio. Estaba conociendo un señor, la Sirio, pero ¿sí? Parece que no, uh-huh, no tenía ninguna causa abierta.

0: Esperábamos sus chistes.
1: No, no, tenía
0: cierre.
2: Y esa forma,
1: tenía
2: esa forma.
1: Clases de yoga.
0: Ah, tan bien.
3: Tan elegante. Yoga es el drepa del chopo.
4: Santiago.
1: Me encanta hacer la posición de la vela en yoga.
2: Ay, es difícil. Oye,
3: ¿cómo es esa?
4: Sí. Muy difícil, hay que pararse.
1: ¿Y cómo es?
2: No, hay que hacer. Hay que hacer equilibrio.
5: Ah, ya te conocés.
1: ¿Dónde la puedo hacer?
2: A ver, acá, acá.
1: ¿Dónde acá? Acá nomás.
0: La vela.
2: No. La vela puerca.
1: Vaya.
3: Ahí, ahí, ahí. Ahí, ahí, ahí.
4: Guarda con el espacio, Santiago, por favor.
6: Peleado,
4: Guarda, ¿eh?
2: Ah, acostado.
3: No se ve, no se ve.
2: Ah.
4: A los pies. Manda para arriba. Muy bien, Santiago, está perdiendo la luz.
2: Se apoya las manos en la cintura y la vela, levanta las piernas.
3: ¿Sabes, Santiago, que mi prima hacía ahí en yoga la...?
1: Se subió la sangre a la cabeza.
2: Hace muy bien.
3: Calefón, la decía.
4: Sí. ¿Sí?
3: Para calentarla tenían que poner en cuatro.
4: No.
3: Divina, un saludo.
4: Es
3: sutil.
4: Qué bueno.
3: Piernas está escuchando eso.
1: Estuve ingresando a plateanet.com para sacar la entrada para Nacho Picante y ya quedan pocas localidades para el 8 de noviembre.
2: Ay, hay que apurarse.
4: Gracias, Santiago, gracias.
1: En el teatro.
2: Bueno, que ponga otra función.
1: Picadilly.
3: En el Picadilly.
1: Al lado del San Martín.
4: Oh, muchas gracias, Santiago.
2: Dos funciones.
4: Vamos a ver si tramitamos otra.
3: Claro. Eso es decir que empezaste de abajo.
4: Sí.
3: El Picadilly está...
4: Sí, totalmente, está de abajo, ahí... Metemos un suelo ahí. Hay que arrancar bien de abajo, chicos. Ay, muchas gracias.
1: Qué lindo. Manda saludos Francisco Crespo.
3: ¿Qué dice Francisco?
1: Nos encanta el pase a mí y a mi familia. Son unos capos. Él a veces viaja a Chile y les hace escuchar.
3: Qué lindo.
1: A los amigos de Chile el pase. Gracias.
4: Beso grande a Fede Tunesi, que siempre nos escucha. Pinche gimnasio, vamos a buscar también. Beso grande.
3: Amigo mío, Damián en Colombia, que nos escucha siempre. Dice que a Petro le pusieron.
0: ¿Cómo?
3: Ah, no puedo decir.
4: No, guarda.
1: No.
4: Tranquilo.
1: Fernet le decía, ¿no?
2: Bueno. Ah, por la de la...
1: Acá el amigo Raúl dice, mi esposa se llama Mabel, yo Raúl. Llevamos 52 años de casado. Los escuchamos desde hace mucho y el prototipo de la mujer argentina es Mabel. Con mi señora, cada vez que los escuchamos nos matamos de la risa.
4: Lindo.
1: Gran abrazo.
3: Eso
4: grande.
1: Gabriel Nicolás Godoy dice, saludos desde Paraná. Ofelia Viera dice, gracias por la alegría de todos los días y los jueves de Sigue la Joda.
3: Muy bien.
1: Son tres genios.
3: Como Carlito García, ayer un grande Carlito.
4: Crack total.
1: Lo pueden ver en el canal de YouTube de Radio Mitre.
4: Búsquenlo.
1: Sí. Acá Mauro dice,
3: ¿qué dice Mauro?
1: Niño el... Mauro.
4: Mira.
1: Una mamá...
2: Mauro Zeta.
1: Una mamá lleva a su hijo al pediatra y le dice al doctor, doctor, mi hijo no dice otra palabra que no sea truco.
3: Ah,
1: bueno, a ver, ahora lo veo. ¿Cómo te llamas? Truco.
3: Mirá.
1: ¿Cuántos años tenés? Truco. ¿Con quién vivís? Truco.
3: Ey.
1: El doctor ya loco dijo, a este lo voy a cagar. Agarra y dice, envido. Y el nene dice, quiero 33. Me cago.
4: El pendejo de mierda. ¿Vos sabés qué? El otro día llega alguien a mi consultorio, Eduardo Marcelo, María, todos los chicos. Y me dice, doctor, ¿sabe que gracias a Bad Bunny tuve una infancia hermosa?
2: Ajá,
4: yo, pero discúlpame, pero Bad Bunny no cantaba cuando vos eras chica. Por eso me dice. Justamente por eso.
3: Dicen que la política es como el truco.
4: Escuchando,
3: gana el que miente mejor.
4: Sí, totalmente.
3: Como el chinchón, mientras uno roba, el otro espera.
7: Muchas novias. Hoy tengo a una, mañana a otra.
1: Muchas novias.
7: Me lo voy a llevar a
2: la... Ay, ¿te gusta?
1: Escucha, en VIP.
0: ¿Qué pasó con la música, María?
2: Santiago? ¿Qué pasó de Supertramp?
0: Sí, Dios mío.
4: ¿Por qué no va al dentista, hijo de puta? Anda a revisarte la muela.
2: Tiene mucha muela, más que mucha novia, ¿no?
3: Ese que dice, señora, su perro me da miedo. Ay, no le tenga miedo al perrito. Es buenísimo, además está castrado. Señora, yo tengo miedo que me muerda, no que me viole.
4: ¡No!
1: Saludos para Levana Seagal, dice.
3: ¿Qué dice?
1: Desde Israel los escuchamos. Un gran abrazo, son unos genios. Susana Barrio también.
3: Muy bien.
1: Hugo Garfield.
4: El hermano de Garfield.
1: Dice, no estoy ni a favor ni en contra del pase, sino todo lo contrario.

0: diario. Gracias a Leo, también a Roberto, dice papá, papá. No, este no.
1: Está terrible.
2: No manden chistes que no se puedan contar.
0: Marcelo Colón dice, estaban dos amigas hablando, me enamoré de un médico, me escribió una carta de amor. Qué lindo. ¿Qué dice? No sé, estoy esperando que abra la farmacia para que la entienda la letra.
3: Ese hombre de 71 años que murió de un infarto por tener sexo con una muñeca inflable. Los médicos, el infarto ocurrió cuando él estaba inflando a la muñeca.
0: No.
4: Ay, claro. De Montreal nos están escuchando. Sergio Milovich.
3: Vamos todavía.
5: De Montreal, un beso muy grande.
4: Sergio Milovich.
0: Muy bueno, Sergio.
3: Tengo mi prima que está en Canadá.
0: ¿Sí?
2: ¿En Canadá? ¿En qué ciudad?
3: No está en Canadá. Está en Canadá.
5: Vos sabés que cuando yo era más chico, estaba, no tenía la facha que tengo ahora.
2: Ay, sí, era re lindo, ¿no?
3: Era pintón, ¿no? ¿Qué?
2: Facha.
5: Me acuerdo que le dije a una chica, le digo, sé que muy lindo no soy, pero por lo menos te hago sonreír. Me dice, fue una arcada.
2: ¡Ay, no!
3: Vos sabés que yo jugaba al fútbol y me decían, vos tenés que jugar más arriba, Rol. ¿Sí? Más arriba, sí, Canadá, Alaska.
0: Bueno, un beso grande a Anita.
3: Anita.
0: Beso. Mi amor.
3: Divina.
0: Mi mujer.
2: Ay, Santiago.
5: Beso grande para Anita.
0: Sí, que siempre escucha. Y que aguanta a Tarico todos los días.
3: Pobre la mujer.
5: La mujer maneja y el otro está con los personajes hablando por teléfono. Sí, es una locura eso.
0: Porque no sabe manejar, Tarico. Es el auténtico gobernado. Lo llevan en revista como a Chirolita. Lo dejan en la radio, factura.
3: ¿Qué pasa a los imitadores que no saben manejar?
0: Son unos inútiles de mierda.
2: Pero podemos enseñar. Claro. Vamos a enseñarle.
6: Boludo, hagamos
2: un entrenamiento
6: con Colapa, boludo.
2: Una clase pública, claro.
6: Totalmente. Hacemos, no sé, vamos a.
2: Claro.
0: Que auspicie Driver. Auspicie Drivers.
6: Podríamos hacer una clase. Cuando quieran, boludo, hacemos una clase.
2: ¿Vos le enseñás?
6: Totalmente.
3: ¿Vos no sabías hacer marcha atrás?
2: Pero a ver, igual, claro, porque vos no sabés manejar auto.
6: Hacemos de reversa Gasly. De reversa Gasly.
3: Puedes manejar auto de Fórmula 1, pero no puedes dar marcha atrás.
6: Ah, bueno.
3: Viste que el coche más difícil de manejar es el coche fúnebre. Porque el punto muerto marcha atrás.
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1: Son las 10:45.

10 de la mañana con 50 minutos en toda la República Argentina. Muy buenos días. Bienvenidos a la radio, bienvenidos a FM Láser 95.5. ¿Cómo estamos?

Bueno, ahí estamos, estábamos saludando a toda la audiencia de la radio que está prendida a esta hora. 52 minutos pasaron de las 10 de la mañana. Estamos comenzando, como le dijimos ayer, un programa más donde vamos a estar jugando con la audiencia de FM Láser. Habíamos dicho que arrancábamos a las 11, pero estábamos acá esperando ya para salir. Así que decidimos arrancar unos minutitos antes. Ya te voy dando el número de teléfono para que lo vayas agendando. 2966-418436. Si fuera por ti. No te olvides que hoy seguimos jugando con la gente del Telebingo santacruceño. 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Si yo nunca fui tu historia de amor. 2966-418436. En un ratito comenzamos a jugar. Buenos días y bienvenidos a FM Láser.

comenzando la mañana de la radio FM Láser. Recuerden que a través de la página también pueden escuchar www.fmlaser955.com.ar. Acá estamos en la radio tomando unos matecitos. Hoy viernes 14 de agosto, estamos en el mes aniversario de Comandante Luis Piedrabuena.

Vamos saludando a todos los comercios que acompañan a la radio también, que están sintonizando 95.5. En un ratito comenzamos a saludarlos a cada uno de ellos. 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Y cerca de las 13:30 horas estamos haciendo el sorteo. Hoy vamos a estar hablando con Raúl Cárdenas, vocal de Lotería de Santa Cruz, sobre el Telebingo santacruceño que llega el domingo a Piedrabuena. También quedamos con una entrevista con la señora intendente municipal, Analía Farías, tipo 11:30 más o menos. Vamos a ver si nos podemos comunicar con ella para que nos comente acerca de estos festejos que ya se comenzaron a vivir en el mes aniversario de nuestra localidad.

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Me tenés que mandar tu nombre y los últimos tres del DNI y ya vas a poder participar. 2966-418436. Buenos días para la gente que recién se está sumando a la radio FM Láser 95.

Los vamos a estar acompañando aquí en la radio con buena música, buena compañía, hasta las 14 horas aproximadamente en la mañana de la radio FM Láser

Aprovechar a esta hora para saludar a todas las mujeres policías de nuestra localidad y de toda la provincia que estén escuchando a través de internet, ¿sí? Hoy, 14 de agosto, es el Día de la Mujer Policía. Se conmemora el Día Nacional de la Mujer Policía. Saludamos a cada una de ellas de aquí, de nuestra localidad, Comandante Luis Piedrabuena.

7 minutitos, ya pasaron de las 11 de la mañana. Continuamos aquí en la radio. Bueno, reiteramos nuestro saludo desde aquí a todas las mujeres policías de la provincia y de nuestra localidad. Hoy, el Día Nacional de la Mujer Policía. Recuerden, señores oyentes, ustedes que están del otro lado, estamos participando, estamos jugando con ustedes hasta la hora 14. 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Me mandás tu nombre, los últimos tres del DNI. Y ya estás participando. En un ratito comenzamos con algunos saluditos que comienzan a llegar.

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Y la gente sigue llamando, sigue mandando su mensajito. Le mandamos un saludo a Mariana, ¿sí? Ahí me pasó los últimos tres del DNI, 520. Me encanta tu programa, vengo todos los días para Piedrabuena repartir. Son mi compañía, buen viernes. Bueno, Mariana, muchas gracias. ¿De dónde venís? Decime.

Llegó el fin de semana a Comandante Luis Piedrabuena. Estamos en este viernes, 11 de la mañana, 14 minutos en toda la República Argentina. Ahí nos saludan por la buena música que está sonando en la radio. Muchos mensajitos lindos que llegan, ¿eh? Qué bueno esto. Vamos a ver si seguimos después entonces a la mañana en la radio. 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Saludamos en este momento a la gente que se encuentra en Estancia El Zorro. Desde Estancia El Zorro están escuchando nuestro programa. Ya están cocinando en la estancia, haciéndose unos postres. Así que bueno, le mandamos saluditos a la gente del Zorro, escuchando a través de la aplicación.

recuerden, los chicos, están escuchando los chicos, la radio, los más pequeños. Mañana sábado, Día del Niño, se festeja en el Centro Deportivo Municipal, en el gimnasio, a partir de las 15 horas y hasta las 18 se festeja el Día del Niño, ¿sí? De 15 a 18 mañana, sábado 15, Día del Niño. Están invitados todos los peques de Piedrabuena a divertirse, a pasar una tarde genial, llena de juegos y personajes.

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0: Arjona.
1: Recordá que podés participar por un Telebingo Santa Cruceño. Llega el Telebingo a Comandante Luis Piedrabuena este domingo al Gimnasio Municipal. 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Después te voy a decir los premios que hay, la línea y el bingo, ¿sí?
0: Le dijo, nena, vos sos muda, era muda.
1: Buenos días, muy buena la radio. Quiero participar por el cupón. Soy Narciso 239, gracias. Bueno, Narciso, ya estás participando. Gracias por estar conectado con nosotros. Hoy posiblemente aprovechamos para mandarle un saludo a la gente de Gobernador Gregores que está escuchando la radio, ¿sí? Pablo, que él hace programa allá en Gobernador Gregores en una radio, creo que es FM Fénix. Pablo, recordame eso. Quizás hoy viernes sale, ¿sí? A través del enlace. Hoy viernes a partir de las 20 horas aquí en FM Láser desde Gobernador Gregores. Saludo para la gente de FM.

Vamos, vamos, vamos. 11 de la mañana con 25 minutos en toda la República Argentina. Llegó el fin de semana XL. Porque el lunes es feriado. Y tu cuerpo lo sabe. 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

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Y ya estás participando del Telebingo.

11:31 en toda la República Argentina. Ahí está sonando la música de Maná, el tema musical Oye Mi Amor. 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

Bueno, seguimos jugando con la audiencia de la radio. Este domingo Telebingo en Comandante Luis Piedrabuena. En un ratito vamos a estar llamando a Raúl Cárdenas, vocal de lotería de la provincia de Santa Cruz. Vamos a ver también si podemos hablar con la intendente municipal acerca de los festejos en el mes aniversario de nuestra localidad. Mientras vos lo que tenés que hacer es seguir participando, ¿sí? 2966-418436. Tu nombre, lo

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0: A toda la audiencia de la radio que está sintonizando a esta hora FM Láser 95.5. Saludo para Elsa, para la gente de Lavadero Sol Brisa. También saludamos a la gente de Las Araucarias Materiales. 2966-418436. Tu nombre, los últimos tres, y estás participando.
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buena música a esta hora aquí en la radio. Eso es lo importante, porque llegó el fin de semana y nosotros te queremos acompañar de la mejor manera. 11 de la mañana, 40 minutos en toda la República Argentina. ¿Cómo está la gente de Comandante Luis Piedrabuena? ¿Cómo estamos? Muchas actividades en el mes aniversario de nuestra localidad. Piedrabuena, la linda. Se festeja mañana sábado el Día del Niño, el domingo el Telebingo santacruceño con más de 64 millones de pesos en premio. En un ratito comenzamos con las notas, las entrevistas.

Sonando, sonando la música aquí en la radio, el recordado Sergio Denis con este tema musical, te quiero tanto. 2966-418436, manda tu mensajito con tu nombre, los últimos tres del DNI y participás por estos cartones que tenemos aquí en la radio Telebingo Santa Cruceño. Pausita, pausita, musical y ya dialogamos con Raúl Cárdenas, vocal de Lotería de Santa Cruz.

0: Continuamos, continuamos a través de FM Láser 95.5. Seguimos jugando, seguimos participando con toda la audiencia de la radio, la gente de Comandante Luis Piedrabuena, que participa con su nombre. Los últimos tres del DNI se pueden ganar estos cartones del Big Bang Millonario que llega este domingo a nuestra localidad, a Comandante Luis Piedrabuena. 2966-418436, tu mensajito, los últimos tres del DNI, y ya estás participando. Estamos a través de FM Láser 95.5. Como les habíamos anunciado, vamos a dialogar con Raúl Cárdenas, vocal de lotería de la provincia de Santa Cruz, allí desde Río Gallegos. Raúl, buenos días, ¿cómo estás? ¿Cómo andamos?
1: Hola, Carlos, ¿cómo estás? ¿Cómo va eso? ¿Cómo va todo por Piedrabuena?
0: Acá estamos expectantes, esperando el domingo, se viene el fin de semana a Piedrabuena y llega el Telebingo santacruceño.
1: Sí, sí, tal cual, por fin llega el Telebingo santacruceño, el especial de Big Bang, se le llamó en este momento, en esta edición. Así que bueno, contentísimos que vamos a hacer el sorteo presencial en Piedrabuena el día domingo, ¿no?
0: El día domingo, por supuesto. Bueno, ¿cuántas jugadas hay, si recordás ahí, si tenés a manito un cartón? Y bueno, hay más de 64 millones de pesos en premio.
1: Sí, sí, tal cual. Son seis rondas. El especial son seis rondas con unas líneas muy, pero muy interesantes que van desde de 900 mil pesos. En la última que tenemos 1 millón de pesos en la línea, nada más.
0: Claro, y el bingo de 45 millones.
1: Y el bingo de 45 millones, que es el pozo, ¿sí? Que eso, bueno, sí o sí, sale, ¿no? Obviamente.
0: Está bien. Y también ahí puede ser que hayan premios extras, 15 jugadas.
1: Van a haber premios extras para todos los que estén participando dentro del gimnasio, ¿sí? Al comienzo, intermedios al sorteo, y después vamos a hacer un sorteo final de 200 mil pesos para que esté en la sala, en lo último de todo. Después, aclaro bien, después de los no ganadores, sí. ¿Sí? Se va a hacer todo el sorteo completo. Después, como todos los domingos, después se hace el sorteo de los no ganadores, los 10 cartones no ganadores, y después de eso hacemos un sorteo de 200 mil pesos en efectivo, ¿sí? Y presencial dentro del gimnasio.
0: Bueno, muy bien. Y bueno, para hablar un poquito de la logística, lo que conlleva esto, ¿no? ¿Ustedes cuándo estarían saliendo para nuestra localidad para armar todo lo que genera esta movida, ¿no?
1: Y yo creo que bueno, ya tenemos casi todo prearmado y nosotros, bueno, llevamos todas las cosas, ya directamente enviamos el camión con las cosas esta tarde. Ya para que mañana ya esté todo armado, hacemos pruebas de sonido, que yo sé que ya han colocado el sonido y las pantallas. Uh-huh. Así que por el lado nuestro, desde parte del juego, vamos a estar probando mañana seguramente, después de la actividad del Día de la Infancia que organiza el municipio. Uh-huh. Que me dijeron que va a estar tremendo. Así que nada, después de eso seguramente vamos a hacer una prueba y después domingo ya directamente vamos a hacer un par de pruebas más chiquitas, acomodar todo para ya para la noche hacer el sorteo, ¿no?
0: Está bien.
1: El sorteo lo vamos a hacer 21:40, como siempre.
0: Sí.
1: Así que bueno, más que contento, ¿no?
0: Claro, es justo te iba a comentar eso, el horario del Telebingo. Es el mismo horario que se juega siempre y, bueno, va a estar siendo televisado, esta vez en vivo y en directo desde aquí, desde nuestra localidad, en el mes aniversario.
1: Claro, sí. Nosotros no variamos el horario por una cuestión de programación de Canal 9, ¿sí? Uh-huh. Entonces, por eso lo tenemos que hacer 21:40. Y también vamos a hacer sorteos antes, durante el intermedio de los sorteos y en el final, como te había dicho, el sorteo final presencial, ¿sí?
0: Está perfecto. Bueno, Raúl, hablando un poquito del Telebingo santacruceño, que es lo que más importante, lo más pronto a llegar, que es este domingo aquí en nuestra localidad, invitar a todas las familias de Comandante Luis Piedrabuena que puedan ir a participar. La boleta sale a 20 mil pesos y ya está a la venta.
1: Así es, sí, ya está a la venta hace unos días. Así que tenemos muchísimas expectativas, sabemos sabemos que va a ser un éxito porque vamos a convocar a toda la gente de gastronomía. Bueno, ya lo hemos hablado con la señora intendenta, Ana María Farías, y con todo su equipo, ¿no? Que bueno, que están invitados todos los carros de food truck, agrupaciones, no agrupaciones, sino centro de padres y demás, todo el que quiera hacer ese día unos manguitos más, hablando mal y pronto, están invitados.
0: Claro, sí, van a estar los paseos gastronómicos, artesanos, manoleros.
1: Sí, va a estar bárbaro, va a estar tremendo. La verdad que, aparte nosotros vamos con todo, ¿no? Así que, va a estar muy, pero muy lindo.
0: Bueno, y sacándote, corriéndote un poquito de lo que es el Telebingo, para hablar un poquito del Depor Bingo, nomás cortito. Sabemos que estuvo reunido con la señora intendente municipal, Analía Farías, también, hablando de esto que es muy, muy importante para todas las comisiones deportivas de nuestra localidad, el Depor Bingo santacruceño.
1: Sí, sí, tal cual. Tuve un par de reuniones la semana pasada. Yo estuve en el Vido Barrio el día sábado de la semana pasada. Me junté con un par de clubes ahí en el Vido Barrio, donde le estuve informando cómo era en sí el Depor Bingo, que básicamente lo mismo que lo que vamos a hacer el domingo, con la diferencia que todo el 60% de lo recaudado va a ir a los clubes y el otro 40% va a ir a los premios. Nosotros vamos a hacer exactamente lo mismo que el domingo, lo mismo que el domingo, el especial, va a ser exactamente lo mismo, el mismo cartón, pero que diga Depor Bingo, y donde la recaudación es para los clubes,
0: tienen que tener personería jurídica. Bueno, todo eso ya la información seguramente se la han brindado ustedes a cada comisión de aquí de nuestra localidad. Es algo muy importante para cada institución, ¿no es cierto? Porque lo único que tienen que hacer ellos es vender la boleta, de ahí se quedan con el 60% para hacer lo que quieran y el 40% se da en premios.
1: Exacto, es así. Sí, sí. Este juego fue diagramado, los pidió el señor gobernador, Claudio Vidal, en su momento, porque necesitábamos darle una pronta solución a todos los clubes que nos estaban pidiendo colaboración en todo tipo de sentido. Tenemos mucha demanda, muchísima demanda de todos los clubes de toda la provincia, y qué mejor que diagramar este Telebingo donde vaya toda la recaudación para el 60% de la recaudación para los clubes, para que lo puedan utilizar en lo que sea, infraestructura, camiseta, no sé, piso, un quincho si quieren para el club, pero bueno, es una gran oportunidad para recaudar fondos para cada uno de los clubes, ¿no?
0: Claro, eso lo hablábamos, Raúl, el sábado cuando estuviste acá, de eso, que solamente tienen que vender las boletas y después pueden utilizar el dinero en estas cuestiones. Es una ayuda que le brinda desde el gobierno de la provincia de Santa Cruz para todas las instituciones, para todos los clubes de nuestra localidad.
1: Sí, sí, tal cual, es así. Así que bueno, están convocados todos por el lado del Depor Bingo, todos los clubes. Está el coordinador también, Adrián Suárez, está la señora intendenta, que siempre nos está al tanto de todo y siempre nos da una mano enorme. Así que bueno, y todo su equipo, ¿no? Así que más que contento.
0: Bueno, Raúl, no te queremos robar más tiempo. Nuevamente, invitar a la comunidad de Piedrabuena toda para que este domingo se acerque al gimnasio municipal, a este Telebingo santacruceño, Big Band Millonario, con más de 64 millones de pesos, y pasar un domingo distinto, ¿no?, en el mes aniversario de nuestra localidad.
1: Sí, sí, sí. La verdad que bueno, tenemos muchísima expectativa y, bueno, estamos confiadísimos que va a ser un éxito y donde la gente va a estar muy alegre. Es diferente. Claro. Un Telebingo televisado, un Telebingo presencial, es diferente.
0: Claro, se vive porque, de otra
1: bueno,
0: manera.
1: Es un entorno de donde están los feriantes, donde están la gente que vende comida, la hamburguesa, esto, el otro. Entonces todo el mundo ese día estamos todos contentos. Felices.
0: Bueno, Raúl, muchísimas gracias por tu tiempo, por estos minutitos, y bueno, seguramente el domingo nos estaremos viendo ahí en el gimnasio. Dale, gracias,
1: Dale, Carlos, un grato gusto, como siempre, escucharte.
0: Perfecto, muchísimas gracias. Saludamos a Raúl Cárdenas, vocal de Lotería de Santa Cruz, que se tomó un tiempito para dialogar con nosotros, hablar sobre este Telebingo santacruceño que llega a Piedrabuena este domingo.

11:56 en toda la República Argentina. Sigue participando, la gente sigue llamando. Está a full el teléfono, el WhatsApp, 2966-418436. Te podés ganar un cartón, un telebingo para ir a jugar este domingo. Y como te digo, mirá si tenemos nosotros acá el cartón ganador. Te sacás algo y nos invitás a comer un asadito. 2966-418436. Tu nombre, los últimos tres del DNI y ya participás.

0: Bueno, ahí la gente nos manda saludos también, nos agradece por la buena música.
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0: Me voy a bañar mientras escucho la radio. Ah, bueno. 2966-418436, participa. Tu nombre, los últimos tres del DNI. Anotamos a Lito con el 879. ¿A quién más tenemos por ahí? Avísame.
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0: Mirta 538 también ya está participando.

0: ¡Qué buena música, qué buena música! 12 del mediodía en punto en toda la República Argentina. Seguimos aquí en FM Láser.
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0: 2966-418436.
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Le mandamos un saludo a las chicas que están trabajando a esta hora.

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1: Bueno, acá siguen llegando los mensajes. Muchas gracias, Carlitos, tenés que hacer programa a la mañana, tremenda la onda. Yo uso una mini radio portátil y me acompaña a la ducha. Todos se van a bañar. La llevo por toda la casa. Saludos a la querida comandante Luis Piedrabuena. Feliz día del niño. También al niño que llevamos en el corazón, los moteros. Bueno, para todos los moteros piedrabuenenses. Todos tenemos un niño adentro, obviamente. Eso sí, es verdad.

estamos, ahí estamos. Le mandamos un saludo a Lucho, que está escuchando la radio. Para Lucho, para la familia, muchas gracias por siempre estar conectados a FM Láser 95.5. 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

Seguí participando. 2966-418436. Dame tu nombre, los últimos tres del DNI, y ya estás participando por el Telebingo Santacruceño. Te lo podés ganar hoy aquí en la radio en vivo. 13:30 horas hacemos el sorteo. Ya dialogamos con Raúl Cárdenas, el vocal de Lotería de la Provincia de Santa Cruz. En un ratito vamos a estar llamando a la señora Intendente Municipal, Analía Farías, para hablar un poquito más, ¿sí?, de esta actividad y de otras.

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4986-418436. Estás participando, estás jugando con nosotros por un cartón del Telebingo santacruceño para que este domingo vayas al gimnasio y te ganes algo. Tenemos los cartones ganadores. Uno se sorteó ayer y hoy se sortea el otro. Acordate que de este

12 horas, 12 minutos en toda la República Argentina. Seguimos aquí en la radio. Ahí estamos anotando a Telma con el 621. Ya está participando también del Telebingo santacruceño. Recordá, 2966-418436. Nos mandás un mensajito con tu nombre, los últimos tres del DNI, y ya estás participando. En 15 minutitos, vamos a estar llamando a la señora Intendente Municipal, Analía Farías, para salir al aire, para hablar, como les dije, del Telebingo que llega este domingo a Piedrabuena, las festividades del Día del Niño, que se realizan mañana, sábado, y todo lo que tiene que ver con el mes aniversario de nuestra localidad en este mes de agosto. Música, música, y ya seguimos. Seguí participando, dale, 13:30, hacemos el sorteo.

12:18 en toda la República Argentina. ¿Cómo se está enganchando la gente? ¿Cómo está participando? Se viene el Telebingo santacruceño, comandante Luis Piedrabuena, este domingo. La gente sigue llamando. 2966-418436. Manda tu nombre, los últimos tres del DNI y ya vas a poder participar. 13:30 hacemos el sorteo.

0: Continuamos aquí en la radio. 20 minutitos ya pasaron del mediodía. Ahora sí, vamos a dialogar un ratito con la señora intendente municipal, Analía Farías. Analía, buenos días, ¿cómo estamos?
1: Hola, muy buenos días, SM Láser, a toda la audiencia. ¿Cómo andan ustedes? ¿Cómo anda Carlito?
0: Acá estamos en la radio, realizando este programa especial para sortear estos Telebingos santacruceños que llega el domingo a Piedrabuena.
1: Así es, la verdad que venimos con expectativas. Piedrabuena viene con suerte, ¿no? Hemos sido afortunados que un piedrabuenense ha sido ganador de un Kini 6 o un porcentaje de un Kini 6, así que está genial. Felices están Piedrabuena, afortunados en esto de los juegos al azar, ¿no? Y en el marco del aniversario de Piedrabuena, es que hará cosa de 3-4 meses, venía hablando con la gente de LOAS para poder traer el Telebingo acá a Piedrabuena, para todos los que les gusta participar, o generalmente el domingo a domingo compran su boletita para ver si tienen un poco de fortuna. Y este domingo, en marco del aniversario de Piedrabuena, traemos este Telebingo que la verdad que ha generado muchísimas expectativas. En pocas horas, la cantidad de gente poniendo me gusta, buscando pasar un domingo diferente. Sabemos que esta instancia la disfrutan también muchas familias. Y bueno, y este domingo nos toca a nosotros, que donde se va a llevar adelante va a ser en el Centro Deportivo Municipal, donde ya están preparados, están preparando la disposición de las mesas. Va a haber un horario de entrada para todo el público, va a haber un sector para la gente de adulto mayor, va a haber otro sector pensado también para los niños, para un sector de juego para los menores que por ahí van a acompañar a aquella familia, la mamá, el sobrino, el nieto, en fin, claro, para hacer un domingo en familia. No solamente van a haber más de 64 millones en premios, sino que van a haber 15 sorteos por 200.000 pesos que se hace para todas las boletas no ganadoras de este Telebingo, que es para toda la provincia, y aparte otros sorteos que se van a hacer para los que están en presencia, ¿no? Que se van a, los que se encuentran presentes jugando su boleta de Telebingo en Piedrabuena, ¿no?
0: Analía, toda una logística que lleva esto, qué bueno que venga el Telebingo a Comandante Luis Piedrabuena en el mes aniversario, hace rato que no venían, y como decías, también afuera del gimnasio van a estar lo que son los stands gastronómicos, artesanos y
1: así
0: todo
1: es.
0: Eso.
1: Así es, van a haber stands gastronómicos, los artesanos, estos puestos donde la gente va a poder hacer un recorrido, una salidita y por qué no disfrutar y aprovechar a hacer una compra, un detalle de lo que saben hacer nuestros puestos de artesano, ¿no? Que hacen cosas maravillosas en todas las materias, desde ustedes la van a poder ver, no solamente en tejido, sino también trabajo en madera, la parte gastronómica, sabemos que desde masas dulces, como salada, como aquellos que hacen, tienen las bebidas artesanales tan conocidas. En realidad va a ser un momento de disfrute para que puedan disfrutar en familia este domingo, ¿no? Un domingo diferente, una salidita por el centro deportivo. Eso va a ser el domingo.
0: El domingo, claro.
1: El día sábado se va a festejar el Día del Niño, sí, a nivel provincial. Es el Día del Niño a nivel nacional, ¿no? Lo sabemos perfectamente, pero bueno, vamos a ponerle toda la onda, todo el espíritu que resuene este sábado a partir de las 15 horas, el Día del Niño a nivel provincial, donde las diferentes áreas de la municipalidad y de las instituciones provinciales han hecho un aporte para poder generar actividades para los chicos de todas las edades, desde los más chiquitos hasta los adolescentes, ¿no? Vamos a tener peloteros para chicos de 5 a 13 años, vamos a tener un espacio de plazas blandas para los más pequeños, vamos a tener la palestra que van a ser para los adolescentes, vamos a tener el stand de los brillitos para maquillar a las chicas. Sí. El otro stand que es la parte de pintura, va a estar muy muy bueno, pintura para los jóvenes, ¿no? Los que hacen el arte de dibujo. Luego va a haber una parte de literaturas, de cuento, van a haber juegos llevados adelante con los profesores del Centro Deportivo Municipal. Ajá. Fuera de las instalaciones del poli. Va a haber una sala para audio sensorial para aquellos niños que tienen alguna dificultad motora o para hacer los juegos de sensaciones.
0: Claro.
1: Va a estar muy bueno. Eso se va a llevar adelante junto con la gente de discapacidad, que viene haciendo un trabajo enorme en la localidad y están preparando para que sea un espacio de recreos también pensado para todos. Va a haber un área que va a estar pensada para las mamás que quieren dar lactancia, para que estén cómodas, puedan atender a ese bebé en el momento de darle lactancia si así lo requiere. Uh-huh. Fuera de las instalaciones del Centro Deportivo Municipal vamos a tener una pista que va a tener cinco karting, que es una pista de seguridad vial provincial que lo van a poder disfrutar los chicos. Va a haber sobre la calle, va a estar la que da entre el Centro Deportivo Municipal y las instalaciones de la escuela número 6, esa calle va a estar cortada y van a haber vehículos militares para aquellos niños que quieran conocerlo, disfrutarlo, van a poder explorarlos. Se va a compartir golosinas, torta, chocolate, juguito, en fin, y una serie de animadores que van a estar dándole este color, claro, de alegría y un día realmente dedicado para el disfrute de todos los niños de Piedra Buena.
0: Bueno, una actividad realmente muy completa esta del Día del Niño, que es mañana sábado 15, de 15 a 18, 3 horas, no sé si alcanzará o se puede extender un poquito más, donde van a haber personajes, como dice la intendente, va a haber chocolatada, tortas fritas, bueno, y un montón de actividades para los niños de Piedra Buena. ¿Se podrá extender un poquito el horario o no?
1: Por ahora está pensado esa hora, veremos cómo estamos.
0: Claro.
1: Sí, se puede, lo hacemos un poquito más. Va a ser para que todos los niños puedan disfrutarlo, porque después nosotros de ahí tenemos que ir armándolo para la actividad del domingo.
0: El domingo, claro, el telebingo.
1: La verdad, y en primer lugar, darle muchas gracias a todo el equipo municipal que no ha dejado de trabajar, de colaborar para que Piedra Buena esté disfrutando este mes aniversario realmente con cariño, con amor, para brindar lo mejor al otro, a su vecino, a uno mismo, ¿no? Poder disfrutar esta instancia y estos eventos para nosotros mismos, ¿no? Para todos los piedrabuenenses. Lo hemos vivido este fin de semana que pasó con el Viva Barrio el sábado pasado, que también muchísima gente estuvo concurriendo. Estuvimos el domingo con la Expo Belleza en homenaje a Susana Chervet, con la presentación de un joven piedrabuenense que abrió camino por Buenos Aires y hoy pudo compartir con sus amigos, con sus vecinos, con la familia, aquello que pudo, donde pudo brillar en Buenos Aires, y hoy poder disfrutar nosotros de lo que son sus alta costura, de sus diferentes confecciones, para poder disfrutar y ver la elegancia, ¿no? Como así también nuestras costureras, modistas, claro, creadoras piedrabuenenses, ya sea con sus tejidos o también indumentaria para la fiesta. Ya lo venimos viendo año a año y cada vez son mejores y cada vez tienen otras alternativas y tenemos gente muy joven apostando a esto, lo que es la confección de indumentaria y ponerlo en el podio de la modernidad, ¿no? De lo que los chicos buscan, usan, y lo tenemos acá, claro, en Piedra Buena.
0: Bueno, muchas actividades entonces.
1: Yo sé que vienen muchísimas actividades. No me quiero olvidar de ayer.
0: Ajá.
1: No me quiero olvidar de ayer, que comenzó una jornada de capacitación, de trabajo de equipo con todo el equipo de desarrollo social, con el área de niñez, adulto mayor, discapacidad, en los CDI, que es para lo más pequeño, desarrollo social, SIC, DTC, territorio, todo lo que conforman a las cooperativas también estuvieron presentes, el área de la mujer, todo el equipo de desarrollo social durante el día de ayer y hoy inclusive están recibiendo una capacitación con el equipo técnico de provincia. Sí. 15 personas han venido a acompañarnos, a hacer territorio, a trabajar con el equipo y preparar y escuchar a quienes hoy llevan adelante las diferentes áreas de Piedrabuena. Y siempre es necesario tener herramientas y ir adaptándolas también a los tiempos en que vivimos, a lo que viene en cuanto a algunas modificaciones que están comprendidas dentro de la ley de minoridad, por ejemplo. Claro. O sea que es una jornada durante el día de ayer y hoy más que exitosa, más de 90 agentes municipales recibiendo estas diferentes capacitaciones, así que eso es muy bueno y cumpliendo con lo que hablamos para lo que iba a ser este año.
0: Claro, ahí anda, ayer, en las capacitaciones, disculpame Analí, anda el secretario de Políticas, Protección y Derechos, Rubén Fernández, y Jazmín, ¿puede ser?
1: Jazmín y todo el otro equipo, la secretaria de Estado de Niñez. Uh-huh. Hay un equipo enorme, 15 personas, está conformado el equipo. Jaz y Rubén ya están en la ciudad capital de Río Gallego. Ellos hicieron la jornada ayer a la mañana. Uh-huh. Y durante la primera hora de la tarde, y hoy están llevando adelante toda la otra parte del equipo de niñez, discapacidad, adulto mayor. La verdad que es más que interesante poder tener esta instancia, ¿no? Donde uno trata de mejorar ese servicio que hace día a día y para aprender tenemos mucho y todos, así que esto es muy bueno. También durante la jornada del día de ayer estuve recibiendo a la gente de UPCN. Mantuve diálogo con la gente del gremio de ATE. Yo tenía pautado la semana pasada ya ir viendo a una mesa de trabajo salarial y laboral. Por cuestiones de público conocimiento personal es mía, tuve que ir postergándola. Hay una clara intención y una preocupación obviamente legítima de los gremios que representan al empleado municipal, como así también de todo el equipo ejecutivo de la Municipalidad de Piedrabuena, para ir mejorando algunas cuestiones ya habladas, conversadas, así que seguramente en lo que resta del mes vamos a tener esta mesa para traer alguna noticia, una novedad para todos los empleados municipales. Bien. Así que eso también habla del compromiso y de esto, de decir y hacer. El martes que viene vamos a comenzar uno de los tantos proyectos que hemos hablado con Camusi durante estos meses, que va a ser la red de gas en la manzana 501, a lo que hemos hablado con la gente del barrio José Obrero, como así también hemos compartido con las otras zonas de barrio de que están esperando la extensión de la red de gas. Nosotros tenemos hablado entre Camusi, planificación urbana de acá de la municipalidad, los posibles 11 proyectos para la localidad de Piedrabuena, con los servicios como están dados y hasta dónde nosotros podemos ir avanzando, y este martes comenzamos con la manzana 501. Ajá. Así que la verdad que estamos muy felices que después de tanto lo hemos logrado y el martes vamos a dar inicio a eso.
0: Mira,
1: también,
0: qué buena noticia, porque bueno, justamente que habíamos llamado solamente para hablar del Telebingo y todo eso, estamos aprovechando a la intendente que nos va comentando algunas cositas. Y bueno, esto para el barrio José Obrero, esto es muy importante, algo que están esperando hace años.
1: Te di dos primicias, la manzana 501, lo que es la red de gas y el tema de, se me está yendo, lo de la parte de gremios y lo que estamos trabajando para alcanzar un poquito más de aumento para el empleado
0: municipal. El aumento salarial, muy bien.
1: Sí. Un pasito más, así que esas son dos primicias. No hablamos nunca, pero
0: claro, ahora vamos a largar todo. Tenemos hasta las 2 de la tarde.
1: Sí, tenemos muchísimo trabajo. La verdad que, en primer lugar, agradecer a cada secretaría, porque si bien hoy lo podemos contar, estos trabajos vienen con mucho

0: realidad, porque claro, no es que vivimos en un mundo paralelo y no nos pasa nada, nos atraviesa lo mismo que atraviesa todo el país, ¿no?
1: Claro, sí, sí.
0: Pero poniéndole onda con lo que tenemos, dignificar nuestro lugar, nuestro trabajo y nuestras posibilidades, y con grandes desafíos a mejorar. Entonces, esto, la verdad que soy una agradecida porque costó, porque costó muchísimo, costó que entendieran que era el momento de cada uno de los que hoy puedan llevar adelante una tarea, costó muchísimo llevar y ir saltando algunas cuestiones que se iban presentando. Siempre digo, tengo un equipo que, nada, que todos tratamos de hacer lo mejor y brindar lo mejor de primera, y si nos equivocamos, nos equivocamos porque estamos haciendo, y también tenemos la humildad de decir, che, nos equivocamos, volvemos a acomodar y hacer las cosas bien. Lejos estamos de querer perjudicar a ningún piedrabuenense y de hacer las cosas mal. El compromiso de todos los chicos, a veces la circunstancia económica y nuestras características de nuestra localidad no nos todavía falta un poco más para cambiar un poco la matriz y salir de esta localidad, tener otro respiro y no ser solamente una, a ver, la característica general es que somos toda la mayor parte de la población de Piedrabuena en relación de dependencia del Estado, nacional, municipal, provincial. A mí no me la tiene que venir a contar nadie.
1: Claro. Sí,
0: somos
1: sí.
0: Quienes vivimos, somos los que no negamos nuestra realidad. Es esa nuestra característica. No nos la tiene que venir a contar nadie. La vivimos como Piedrabuena, como piedrabuenenses, y los grandes desafíos es comenzar a hacer pasitos, avanzar para estar en otra instancia y con otras características, ¿no? En eso estamos trabajando muy fuertemente, en lo que es la estación de piscicultura. Uh-huh. Por ahí la localidad, no toda la localidad por ahí tiene conocimiento de lo que venimos avanzando con lo que es estación de piscicultura. Se hizo mucha inversión para poder estar en una instancia superior. De hecho, pasamos el año pasado en una instancia de evaluación a través de la CAM para poder ver si nuestra trucha la podíamos llevar a la condición de trucha de exportación. Estar en el nivel de ser evaluados, ya eso nos pone en una varita muy alta. No se alcanzó por cuestiones que tienen que ver con los ríos abiertos y para vos tener ese producto en exportación tenés más exigencias, pero bueno, sabemos que nuestra trucha ha sido evaluada para poder tener esta característica, que no solamente nos permite decir tenemos una trucha de muy alto nivel, sino de poder pensar en un comercio de exportación de un producto que sería... Al alcanzarlo todavía no lo logramos, pero hicimos estos pasos. Hubiéramos llegado a ser el sexto producto de exportación uh-huh. de la provincia. O sea, pequeño
1: claro,
0: desafío,
1: sí, sí, sí.
0: Creer que somos capaces, creer que cuáles son las cualidades de nuestra localidad y exponer todo eso, ¿no? Otra de las cosas que se fue avanzando en este último tiempo, nosotros... Desde Argentina venimos a ser el tercer país en el mundo donde hay datos científicos que se pueden llevar adelante la cría. A ver, no sé si estoy bien diciéndolo o no, no pero sería poder, en la estación de piscicultura, poder llevar adelante la cría de lo que es el salmón chinook. Es el tercer país en el mundo, es en Nueva Zelanda, Canadá, Argentina, y Argentina es en Piedrabuena, y de Piedrabuena en la estación de piscicultura. Así que no sé si no nos tenemos fe, nos tenemos más que fe.
1: No, sí, sí.
0: Y esos son pasos que se van haciendo para ir abriendo camino para otro mercado y para que puedan venir inversionista que realmente existen, ¿eh? No es que se está haciendo esto, no, hay un cierto mercado que busca lo que nosotros tenemos y bueno, nos estamos preparando

0: para no solamente ser algo experimental, sino ponernos en el mercado con un valor agregado, y va a ser generar otra mirada, otra impronta, otra economía para nuestra localidad. Claro. Entonces, todo eso lleva tiempo, y el tiempo fueron estos 2 años y 6 meses de gestión, con mucha decisión y convencido que lo podíamos hacer. Pienso eso, y pienso también una decisión hoy en Piedrabuena, la semana que viene. Estamos cerrando el día, vamos a estar firmando 24 escrituras más a vecinos piedrabuenenses que lograron y alcanzaron a poder cancelar su vivienda, y hoy está en el paso de tener su escritura. Hará cosa de un mes, entregamos 50 escrituras de vivienda de diferentes vecinos de la localidad, y asimismo llevamos entregada lo que llamamos la gestión, ya con estas 24 que van a estar terminando de procesarse en unos meses, más de 90 claro. escrituras. No sé si pecar con 100, porque le pedí a las chicas que se fijen, claro. y son 100 familias que han hecho el sacrificio, que tener la escritura de su vivienda va a ser el fruto de su trabajo, de su familia, una base para soñar y poder proyectar una cierta independencia al momento económico, y esto es el resultado del sacrificio de toda esta familia, ¿no? Y por ejemplo, eso también fue una decisión política. Durante 15 años esto se veía demorado simplemente porque faltaba la voluntad de donar una determinada manzana del barrio, por ejemplo, 52.
1: 52 viviendas.
0: Para que esas familias pudieran lograr tener esta escritura. Y esto no es algo que yo inventé, no es algo que me puse a crear. Simplemente le dije, chicos, ¿qué faltan? No, Ana, vos tenés que donarlo. Y bueno, hagan los papeles y lo donamos al IDU, para que la gente del IDU haga lo que tenga que hacer y cada vecino pueda alcanzar y lograr tener la escritura de su vivienda. Y yo lo recuerdo que esta donación que nosotros le hicimos como municipalidad, y el gobierno de la provincia también tenía que donar al IDU, lo hicimos, me acuerdo, los dos juntos, la escribana mayor, que hizo un trabajo de rompecabezas, que la verdad que hay que darle las gracias, o sea, uno le da gracias porque el funcionario hace su trabajo, ¿no? Pero la verdad que lo que hizo esa escribana mayor por los piedrabuenenses, armar este rompecabezas que hacía 15 años que no se terminaba de armar, y hoy esas familias disfrutan de sus escrituras, quienes han cancelado sus casas, es la verdad que es lo que hay que hacer, ¿no? Claro. Y uno se asombra porque alcanza a ver los logros de la gente que va haciendo lo que tiene que hacer, ni más ni menos, es lo que corresponde. Pero soy feliz de ser parte de ese proceso y de ver un resultado concreto. ¿Qué más te puedo decir? Ayer hablaba con mi hija está en Buenos Aires, sí. Y le digo, Emi, ¿cómo estás? Y me dice, mamá, hablábamos un poco del deporte, y me dice, mamá, qué bueno lo del agua fría. Y eso también demuestra cómo el deporte piedrabuenense viene escalando en las diferentes modalidades, haciendo podios a nivel nacional, pudiendo tener la posibilidad de participar en otras instancias nacionales, internacionales. Y bueno, el agua fría creo que fue también algo que se dio durante estos años, ¿no? Pequeño desafío que comenzó por unos piedrabuenenses, y de golpe hace 10 días
1: se hizo
0: pudimos acompañarlo, claro. Y los pude acompañar en este lanzamiento de aguas frías que se hizo en Calafate, y 6 nadadores, 6 piedrabuenenses participando de esas instancias, y nosotros acompañándolo, porque no nos olvidemos que Piedrabuena es uno de los últimos ríos glaciáricos. Entonces, como esta piedrabuenense, como esta intendente, no deja de soñar y creer en Piedrabuena, que no somos de paso, que somos un lugar donde siempre nos eligen y que tenemos un río magnífico, no dejo de soñar que haya alguna posibilidad de hacer alguna otra actividad que tenga que ver con el agua fría, ¿no? Claro. Hablábamos con los nadadores y decían, a veces el agua del río de acá es más fría que la que nosotros ahora vamos a nadar. Entonces tenemos esas cualidades necesarias para por ahí, ¿por qué no pensar en algún desafío así y convocar en algún momento alguna actividad donde puedan venir de todos lados a disfrutar esta experiencia de nadar en agua fría? Claro. Como así todo lo que se disfrutó en el río durante todo este tiempo.
1: Ahí justamente, Analía, el gobernador Vidal anunciaba el tema de la pileta esa que se compró, esa pileta flotante, que también puede llegar a Piedra Buena, como decías vos, para que se haga una competencia o una participación acá en el río Santa Cruz, que puede ser utilizada.
0: Como tal cual, o sea, ya te comentaba hace un ratito, la característica de nuestras aguas eran más frías que la de Calafate. Hay momentos que se pone, lo que pasa que, bueno, al glaciar nadie le va a competir, nadie piensa competirlo porque es una naturaleza única y está en Calafate. Pero bueno, nosotros tenemos nuestra belleza, nuestra confianza, nuestro río, nuestro lugar, y creemos en nosotros, ¿no? Que somos los mejores, así que bueno, haciendo podio y buscando caminito, porque los chicos hicieron podio también, y buscando caminito, ¿por qué no pensar hacer una actividad acá en Piedra Buena? Pensando en esto, ¿no? En uno de los últimos ríos glaciáricos que tenemos. Así que, nada, qué sé yo, expectativas tenemos, se trabaja muchísimo, por ahí es tiempo. Tener otras capacidades económicas, y por ahora venimos avanzando con lo que tenemos, con lo que somos y con lo que podemos dar, así que siempre digo que si algún día viene un poquito más, nosotros vamos a ser realmente grandes, ¿no? Porque claro, venimos bien, pero si viene un poquito más, vamos a estar mucho mejor. Y mucho mejor. Hoy tenemos la obra del polideportivo, que ya tiene más cerca de 24 personas obreros trabajando, con un avance muy interesante. Estuve hablando con la gente del puente, porque nos queda la segunda parte del puente para mejorar, viendo para cuándo iba a venir esta obra. Sabemos que es una obra nacional, licitada a través de la Nación, pero no obstante nosotros somos parte, porque se ponen todos celosos. Si yo hablo del puente, ¿por qué habla Analía? No, habla Analía porque es la intendente de Piedra Buena, y todo lo que se lleva en construcción, la municipalidad es un servidor, y la municipalidad también debe regir, debe controlar y debe ser parte de todo aquello que se pueda construir en nuestro pueblo. Entonces, lo aclaro porque después saltan, ¿por qué? Claro. ¿Por qué no? Sí, bueno, nada, es esto, ¿no? Pensar no solamente como salida laboral, sino darle esta terminación al puente que tantos años se vio demorada, y pudimos ver en estos meses el trabajo que se hizo. También pudimos ver cómo la nieve, el deshielo, perjudicó el otro lado del puente, porque solo basta con transitarle y ver cómo están realmente el daño que produce nieve, ¿no? Cada frío, cada agua, cada deshielo, cada congelamiento sobre ese puente, y tan necesario al momento de la comunicación. Así que nada, esperando también que esa obra vuelva a reactivarse después de la veda invernal. Uh-huh. Así que estamos esperándolo. Después tenemos el acueducto, que ya comenzó a trabajar, que tenemos obreros de Piedra Buena y obreros de la localidad de San Julián. Este acueducto que llevaba mucho tiempo y era un compromiso del gobernador, que se pueda dar una solución a los vecinos de Puerto San Julián. ¿Y por qué lo hablo? Porque sí, cada vez que ese acueducto se rompió, siempre fueron los piedrabuenenses que, a través de servicios públicos, de la municipalidad, la gente de seguridad de Piedra Buena, estuvieron poniendo su trabajo, sus horas, su compromiso para poder
1: solucionar,
0: ser operarios, solucionar esta situación que perjudicaba a los vecinos de Puerto San Julián. Por eso hago mención de eso. Claro. También vamos a tener buenas noticias, sí, para lo que es este 24 de agosto. Vamos a estar inaugurando algo que es un compromiso desde esta intendencia y creo que de todo el pueblo, y bueno, eso me lo voy a guardar para el 24. Es pequeño, pero de gran corazón y un compromiso para todos nosotros. Así que nada, eso lo vamos a estar hablando unos días más.
1: Bueno, y para la actividad...
0: Gracias, no me queda que gracias.
1: La actividad para el acto central de la localidad, las actividades...
0: Tenemos, bueno, hablamos de este fin de semana, después tenemos el sábado 22, domingo 23, tenemos el 22, la noche de danza, que va a estar muy bueno, tenemos confirmado un grupo de danza de comodoros, que todo aquel amante del folclore y de las danzas los conoce, así que vamos a poder disfrutarlo el sábado 22. El domingo 23 va a ser... la noche de musical, de escuchar nuestras bandas locales y algún invitado de la provincia de Santa Cruz. Vamos a esperar a las 12 de la noche para cantar el feliz cumpleaños a nuestro querido pueblo. Y el 24 comenzamos a las 8 de la mañana con el izamiento en el pabellón. El Tedeum 11 de la mañana, 12 del mediodía el acto cívico militar ahí en acá frente a la municipalidad y otras actividades que se van a ir sumando que tiene que ver con estas cosas, ¿no? Alguna inauguración, algún recorrido, algún anuncio que se irá a hacer desde Piedrabuena, ¿no? Van a estar invitados como cada año todas las autoridades de la provincia.
1: De la provincia van a andar visitando.
0: Van a estar todos invitados y, bueno, verán ellos cómo nos pueden acompañar. Sabemos que un día lunes y nosotros estamos de cumpleaños y otras localidades van a estar teniendo jornadas laborales, ¿no? Claro. Pero vamos a hacer la invitación, así que, bueno, esperamos contar, como siempre, con la visita y el cariño de quienes le gustan pasar y compartir con nosotros un aniversario más.
1: Bueno, Analía, antes de despedirte, agradecerte por atendernos y estamos viendo también que en la página de la municipalidad, para la gente que está escuchando la radio, que nosotros estamos sorteando cartones Telebingo, la página de la municipalidad también lo está haciendo.
0: Sí, nosotros vamos a estar sorteando 20 boletas de Telebingo. Dice 15, pero yo dije, llegamos a los 1000 me gusta y vamos por 20 boletas.
1: Por 20, está bien.
0: Sé que todos los vecinos están ahí atentos, son boletas que se han comprado, se están terminando de comprar ahora por las agencias locales, la número 74 de Nay Concepción, y la número 75 de Cristian, la esquina, ¿no? Aquella que hoy, esta semana, estuvo disfrutando ese ganador de Kinisei. Nada, sí. Bueno, a disfrutar, a pasarla lindo. Están todos invitados. Está hecho todo con el amor y el cariño de todos los que amamos Piedrabuena y de todos los empleados municipales que están trabajando para eso. Estuvimos viendo cómo... estuvieron arreglando los baches, porque los materiales fueron llegando ahora, el tema de los baches, estuvimos viendo al equipo de medio ambiente, pesca, turismo y el complejo turístico y la Pavón haciendo el arreglo y preparándose para lo que va a ser la nueva temporada 2026-2027 y los proyectos que está pensado para poder recibir al turista con otras posibilidades y para disfrutarlo mejor, mejorar aquello que vimos como desafío de una temporada a otro que siempre pasa. Y nada, estamos toda la orden del día trabajando y pensando en lo mejor para nosotros, los piedrabonenses, y para quienes nos visitan.
1: Bueno, Analía, muchísimas gracias por esta comunicación, por este tiempo. Se habló de todo un poco. Y queda nada más, resta...
0: Me olvidé de decirle de los chicos de Obras Públicas que estaban trabajando en la calle, que están trabajando con las máquinas, Obras Públicas, César Lucich, que por ahí no es el que más se ve en la foto, pero ese equipo, esa secretaría, nada, trabaja por sí sola en la... No hay que decir, ellos están planificados y están atentos y a la altura de la circunstancia por cualquier evento que vaya surgiendo. Lo vimos en los últimos días con los deshielos, que fueron deshielo fuera de lo cotidiano y bueno, donde de alguna manera la acumulación de agua fue superior a la que tradicionalmente nosotros vivíamos como piedrabuenense. Estamos mejorando todo eso y ellos en cada situación que nos toca atravesar, si es peor que la que hemos vivido, es pensar y proyectar y programar qué cosas vamos a mejorar o qué cosas tener en cuenta para evitar o para que los daños sean menores, ¿no? Claro. Así que bueno, gracias a todo el equipo de Hacienda, a la Secretaría de Seguridad, a la Secretaría de Planeamiento Urbano y Vivienda, a la Secretaría de Gobierno y Gestión Institucional, a la Secretaría de Deporte, Cultura y Educación, no me quiero olvidar de nadie, a la Secretaría de Producción, Comercio y Medio Ambiente, Turismo, me parece que no me olvidé de nadie, de Secretaría de Desarrollo Social Comunitario, a todos, gracias por todo el trabajo, a la gente y el equipo del HCD que está haciendo la ornamentación del Centro Deportivo Municipal para el evento que se va a llevar a cabo mañana en el Día del Niño. Uh-huh. Así que gracias a todo, está todo pensado para y por el piedrabuenense, así que basta disfrutarlo nomás.
1: Bueno, Analía, muchas gracias y bueno, a disfrutar de este mes aniversario en todas estas actividades y nos estaremos viendo seguramente mañana.
0: Muchísimas gracias.
1: Bueno, ahí estábamos dialogando con la señora Intendente Municipal, Analía Farías, que nos comentó de todo un poquito, ¿sí? Lo que se está viviendo aquí en nuestra localidad, particularmente en este mes aniversario. Fiesta Día del Niño, Telebingo Santa Cruceño y

Bueno, tirame 12 horas 57 minutos, 12 horas 57 minutos en toda la República Argentina. Seguimos aquí en la radio, seguimos en FM Láser. Recordá, mañana sábado, Día del Niño, se festeja en el gimnasio municipal. El domingo, el Big Bang Millonario Telebingo Santacruceño, con más de 64 millones de pesos en juego. Seguí participando vos si te querés ganar una boleta que tenemos acá en la radio. Tenés que mandar mensajito al 2966-418436. 2966-418436. A las 13:30 sorteamos la boletita. Así te venís hasta la radio a buscarla. Dale. Tu nombre, los últimos tres del DNI, ya estás participando. 2966-418436.

Ahí estamos, lo seguimos acompañando con buena música aquí en la radio. 13 horas, un minuto en toda la República Argentina. Estamos en FM Láser 95.5 a través de internet www.fmlaser955.com.ar. Seguí participando, te quedan exactamente 29 minutitos para mandar mensaje al 2966-418436. Me das tu nombre, los últimos tres del DNI y te podés ganar este telebingo que tenemos aquí en la radio.

Ahí siguen llegando los mensajitos, sigue participando la gente. Ahí estamos anotando a Antonella. Quiero participar, dice 340. Ya estás anotadita, Antonella. Últimos 25 minutitos y cerramos la línea telefónica. 2966-418436. Llamá. Mandá mensajito, participa. Tu nombre, los últimos tres del DNI. Vamos a recordar rápidamente lo que tiene el Telebingo santacruceño para este fin de semana. Son 6 jugadas. La primera ronda tiene como línea 500.000 pesos. El bingo de 1.000.000 de pesos. La segunda ronda, la línea 600.000 pesos, el bingo de 1.500.000 de pesos. 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Todas las jugadas también participan por el pozo acumulado a la bolilla número 40. Más los bingos, 15 sorteos de 200.000 pesos que se hacen también aquí en el gimnasio. Van a haber 15 ganadores de 200.000 pesos a las boletas no ganadoras. El valor del cartón es de 20.000 pesos. Ya podés pasar por cualquier agencia de nuestra localidad a comprar tu Telebingo para este domingo. Se va a estar realizando en el gimnasio de nuestra localidad. Y los más pequeños, los más niños, mañana sábado, actividad en el gimnasio. Se festeja el Día del Niño a partir de las 15 horas y hasta las 18 horas con distintas actividades. Ahí estamos saludando a la gente de la Municipalidad de Comandante Luis Piedrabuena que está escuchando la radio. Ahí nos dicen que estuvieron escuchando la nota con la Intendente Municipal, que habló de todo, ¿eh? La habíamos llamado para hablar sobre el Telebingo y el Día del Niño y nos comentó un montón de cositas. Así que bueno, agradecido como siempre con la Intendente Municipal.

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Muy bien, che, ahí siguen llegando los mensajitos, qué lindo. Siempre digo qué lindo cuando la gente participa, cuando la gente escucha la radio. 2966-418436, tu nombre, los últimos tres del DNI, y te podés ganar un cartón del Telebingo a las 13:30 horas. Lo sorteamos.

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Ahí están los chicos de Qué Locura junto a Luciano Pereira, si no es muy tarde. 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

sigue mandando mensajito la gente al 2966-4184-36. Los últimos 15 minutos a partir de este momento. Si te querés ganar el telebingo, te querés llevar un cartón para ir a participar este domingo al gimnasio, me tenés que mandar un mensajito al 2966-418-436. Tu nombre, los últimos tres del DNI y ya estás participando. Mirá si este es el cartón ganador. Te ganás un premio, aunque sea una línea. ¿Sí? Líneas de 500, 600, 700, 800, 900 y la última de 1,000,000. Mirá si sacamos algo con este cartón, che. Mandame mensajitos, dale.

Llegó el fin de semana, comandante Luis Piedrabuena. Hoy viernes 14 de agosto, fin de XL. No te olvides que el lunes es feriado. Tenemos mañana sábado el festejo Día del Niño, el domingo el Telebingo. 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

0: Apúrate, apúrate, que ya nos vamos.
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0: Últimos 10 minutitos para participar. Últimos 10 minutitos. 2966-418.

Saludos para la gente de Autoservicio Maiquita. Saludamos a los chicos de Agua Pura Vida que también están escuchando la radio. 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

Le mandamos un saludo a Mariano. Mariano que nos mandó mensajito de texto, che. ¿Sí? Para participar DNI, los últimos 3997. Ahí ya estás anotadito, Mariano. Saludos.

dejamos un poquito de música y en un ratito volvemos. Te quedan 7 minutos para participar. 2966-418436. Sorteamos un telebingo a las 13:30. Cerramos la línea telefónica. Nombre, los últimos 3 del DNI y ya participás. Ya.

0: esos que no.
1: Ahí estamos en la radio. 13 horas 27 minutos. 13 horas 27 minutos. En 3 minutos.
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1: Se cierra la línea telefónica y sorteamos el Televin.

0: Estamos aquí en la Radio FM Láser 95.5, acompañándote en este día viernes 14 de agosto. Año 2026, mes aniversario de nuestra localidad, Comandante Luis Piedrabuena. Llega el Telebingo, llega este domingo.
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0: No se olviden que las personas que se ganen el Telebingo, una se ganó ayer y el que sorteemos hoy, ¿eh? Si se llegan a sacar algo, me tienen que invitar a comer, por lo menos. Tenemos el cartón ganador, te lo puedo asegurar. Un minuto y medio y cerramos la línea telefónica 2966.

Cerramos la línea telefónica en 10 segundos. 9, 8, 7, 6. ¿Qué? Ya no te amo. 13:30 minutos en toda la República Argentina. Se cerró la línea telefónica. Ahora sí, en un ratito hacemos el sorteo. A ver quién se lleva el Telebingo santacruceño, quién se lleva el cartón para ir a jugar

Bueno. Llegó el fin de semana. Llegó el fin de semana, nos tenemos que despedir, pero antes tenemos que hacer el sorteo. A ver quién se lleva el telebingo. Subime la música y

Eso, eso, eso. Ahí sorteamos, ya sacamos un numerito, ya sacamos una bolillita. A ver, a ver, a ver, a ver, ¿quién se gana el Telebingo?

La ganadora del telebingo, del cartón para ir a jugar este fin de semana al gimnasio. La bolilla número 7. La bolilla número 7 es de Antonella, con el 340, los últimos 3 de su DNI. Antonella, 340, te llevaste el telebingo santacruceño, te ganaste el cartón para ir a jugar este domingo. Antonella, 340.

escuchando la radio Antonella 340. Mándame mensajito, así coordinamos para que vengas hasta la radio a buscar el cartón, ¿sí? 2966-418436. Antonella con el 340 se lleva el telebingo para este domingo. Bueno, y ahora sí nos vamos a ir despidiendo de toda la audiencia de la radio. Recuerden que sigue la programación, como siempre, a las 14:30 se viene Estudio Mega, a las 15:30 el Rinconcito Olvidado, después música, camino folclórico, la fiesta continúa. Bueno, una programación espectacular, como siempre, de lunes a lunes, acompañándote FM Láser 95.5. Y hoy viernes a las 20 horas vamos a estar compartiendo un programa de Pablo de FM Fénix de Gobernador Gregores. 20 horas van a estar saliendo a través del enlace desde Gobernador Gregores aquí en FM Láser 95.5. Hoy viernes 20 horas, así que te invitamos a que sintonices la radio, a que escuches el programa. Señoras, señores, momento de despedirnos. Muchísimas gracias a todos los que estuvieron participando, los que escucharon la radio. Muchas gracias por todos los mensajitos lindos que nos enviaron. Será hasta cualquier momento.

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3: Así estamos arrancando la edición del día viernes. Hola, ¿qué tal? ¿Cómo andan todos? Bienvenidos. Viernes de pura fiesta, viernes de pachanga. Se viene la diversión y, por supuesto, a descansar este fin de semana y a pasarla de la mejor manera. Viernes 14 de agosto de este año 2026. Acá estamos dando inicio a nuestro programa. Como siempre, de lunes a viernes, en estos 60 minutos que tenemos para compartir toda la mejor música con la cantidad de emisoras que nos acompañan en todas partes, no solamente en la República Argentina, sino que también salimos en países vecinos: Uruguay, Chile, Bolivia, Ecuador, Perú, estamos en México, Radio Mundo España, Nicaragua, Radio Aruba, en un montón de lugares, saliendo todos los días a través de la magia de lo que tiene la radio, el streaming, el internet y demás. Así es, llegando a un montón de lugares. Nosotros acá estamos en Virasoro, desde Virasoro, en la provincia de Corrientes, desde la República Argentina. Salimos con los programas para todo el país, así que quédate ahí porque tenemos un montón de música para escuchar. Como siempre, te podés comunicar, está habilitado el teléfono, el WhatsApp, no te olvides, 3756-618227. Ahí podés entrar a través de la página también y nos podés escuchar con la radio en directo todas las mañanas de 10 a 12 en lamegavirasoro.blogspot.com. En esa página hacemos radio en vivo todas las mañanas de 10 a 12. lamegavirasoro.blogspot.com. Bienvenidos, subile el volumen. Tenemos un montón de música para escuchar por acá en esta edición de radio. Viernes, se viene el fin de semana. Quédate ahí, no te muevas.

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1: ¿Cómo andan los amigos de Buenos Aires? Ahí estamos en Lomas de Zamora. Gracias a la gente que nos está escuchando ahí en Zárate también. Radio Free Zárate, la radio del amigo El Chino. Y ahí estamos también en Campana, en Radio La 1035. Muy bien. Nacho y toda la gente de FM Sentimiento 100.3 de La Garma, como siempre, ahí estamos firme con Estudio Mega todos los días. Estamos haciendo un montón de trabajo ahí a la gente de FM Sentimiento con grabaciones y demás. Así que gracias por confiar en todos nuestros servicios de locución. Rodrigo, ¿cómo anda Rodrigo? Y toda la gente de San Antonio Oeste, esto es en Río Negro. Un abrazo grande, ahí como siempre también con la sintonía de Estudio Mega. Un montón de personas que están escuchando el programa por todos lados. Impresionante la audiencia que tenemos también ahí en la zona del Chaco. Estamos en Machagay, Villa Ángela, Resistencia, FM Cersa, los amigos de Resistencia, a toda la gente que nos escucha ahí en Pampa del Indio, Pampa del Infierno. ¿Cómo anda Carlos Merlo y toda la gente ahí de Radio Loli? Un abrazo grande, siempre también ahí con la sintonía de este programa, Estudio Mega. A ver qué más por acá, Mati. Soy Lucas Quintana de Basail Chaco. Estamos escuchando la radio, podés pasar un tema de Los Chaques. Ahí están los amigos de Radio Basail, que nos escuchan ahí en Basail Chaco, justamente para Lucas Quintana y para toda la familia que están ahí sintonizando nuestro programa. Como siempre, un abrazo enorme para toda la gente que se va sumando y va dejando mensajes ahí a través del 3756-618227. Vamos a la música en este viernes. Escuchá.

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0: Seguimos transitando por acá en este bloque número 4 ya de Estudio Mega. Te cuento que Estudio Mega es un programa que sale hace más de 6 años. Estamos en las mejores radios del país, en todo el mundo, en toda la República Argentina también y en los países vecinos de Latinoamérica. Ahí estamos en Uruguay, la gente de Rivera, Paysandú, Salto, a los amigos de Cerro Chato, Cerro Largo, la gente que nos escucha ahí a través de FM Cordialidad. También le mandamos un abrazo muy, pero muy grande. Muchos amigos, muchos oyentes, muchos comerciantes también que escuchan el programa. Así que vaya un saludo enorme para todos. Por acá tengo una lista de radios también ahí en FM del barrio, Bariloche, 98.1. Ahí estamos en San Carlos de Bariloche. A ver, ¿dónde más? Punto Hits FM 89.3. Esto es en Baza Bilbaso. Ahí estamos también saliendo. Radio Basail 94.1 en Chaco. Juan de Láser FM en Punta del Este, Uruguay, a las 17 horas. Radio 1 98.5 de Mayor Villafañe. A los amigos de FM Rural en municipio de Campo Ramón, esto es en Villa Bonita, en la provincia de Misiones. De 17 a 18, ahí suena Estudio Mega. Estamos en Onda Láser 104.9, esto es en FM Valencia, en España. Entre ellas, Madrid, Sevilla, Valencia, Zaragoza, Vigo e Ibiza. En todos esos lugares también estamos saliendo allá del otro lado del continente, así que increíble, ¿eh? Ahí se van comunicando y van dejando todos los mensajes por acá. FM Valencia, esto es en España. Tenía un saludo por acá también para la gente de Colombia que nos escuchan también vía Radio Señal Pirata. Ahí estamos en el municipio de Rovira, departamento de Tolima, Colombia, en Colombia, ahí está, en Colombia, claro. El municipio de Rovira, departamento del Tolima, en Colombia, conectado. Ahí está Alex Flores. ¿Cómo anda, Alex? ¿Todo bien? Ahí, como siempre, escuchando la radio. Un abrazo grande ahí para todos los amigos presentes, escuchando Estudio Mega. Vamos a la música, último bloque de canciones.

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2: Bueno, estamos en la parte final del programa. 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Parte final del programa, nos despedimos hasta el lunes. Que tengan un excelente y un lindo fin de semana para todos. Chau, Estudio Mega. Llegamos a la parte final desde Virasoro, Corrientes, Argentina y para todo el país y Latinoamérica. La conducción de quien te habla, Matías Toledo. Hasta el lunes. Chau.

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Guadalberto Castro era cantante y compositor de música. La voz tenor de Guadalberto hizo conocido y famoso al grupo Los Hermanos Castro. Ellos se destacaron en las décadas del 60 y 70. Guadalberto Castro canta "Qué mal amada estás".

Me gusta mucho este cantante. Me gusta su voz, me gusta su candencia, me gustan mucho sus temas. Por eso, en décadas los escuchamos. Miguel Gallardo, Corazón.

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Sui Generis fue un dúo argentino de música rock. Disfrutó de una gran fama y popularidad durante la primera mitad de la década del 70, algo que ha perdurado hasta el presente. Sui Generis se separó un 5 de septiembre del año 75. Se volvieron a juntar en varios conciertos en el año 80 y en el año 2001. Se volvieron a unir, pero solo por esa oportunidad. Sui Generis canta Aprendizaje.

0: llega a décadas de oro, a esas décadas que nunca pasan de moda y que todos los días en este programa podés volver a escuchar. Roberto Vicario, No me quieras, yo te quiero.
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1: Dicen que la gente mayor sobra en todos los sitios. Mi abuelo ya sabía eso hace mucho tiempo. Y por eso un día hizo su maleta y se marchó. Creo que fue para no estorbar.

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¡Qué lindo, señoras y señores, queridos amigos! ¡Bienvenidos! ¡Buenas, buenas, buenas! Y aquí arrancamos. Para todos ustedes, el programa folclórico más federal de la República Argentina. Bienvenidos a todos a Caminos Folclóricos. Para cerrar la semana, en este viernes 14 de agosto, aquí estamos como siempre, como cada día, para acompañarte, para entregarte 2 horas con toda nuestra música folclórica. 2 horas con lo mejor del folclore argentino, claro que sí. Bienvenido, Carlitos, en la operación técnica, querido amigo. ¿Cómo le va? ¿Todo bien? Bienvenido, ¿eh? Ahí están los controles. Floppy aquí en la producción de piso, bienvenida también, preparando todo lo que necesitemos, hasta el mate se preparó, una genia, qué rico mate. Bienvenidos a todos, mi nombre es Diego Sicosi y arrancamos de esta manera, Caminos Folclóricos, para todos los que recién se suman, desde el inicio del programa, como te decía, vamos a estar 2 horas compartiendo todo nuestro folclore argentino. Gracias a la dirección de la radio que hace posible que estemos aquí todos los días. Y en todo el país también, sonando a través de diferentes conexiones. Y muchas radios amigas que en este momento están capturando la señal. Así que gracias a la dirección por dejarnos estar en todo el país en este momento. Vamos a comenzar con esta linda zambita que así nos trae Franco Barrio Nuevo en su etapa solista. Esto es Que Viva La Rioja. Bienvenidos.

¡Qué lindo, amigos! Bienvenidos a todos los que recién se suman a estos caminos folclóricos. Recién empezamos hace 8 minutitos, nada más y nada menos, así que quédate con nosotros. Tenemos 2 horas por delante en este gran programa Camino Folclórico, que ya tenemos 12 años y pico de programas, Así es, tenemos una gran trayectoria en nuestra mochila y vamos a seguir llevándola por muchos años más. Seguimos escuchando a Abel Pinto, que así nos trae 11.000.

Y así pasaba de esta manera Benja Labriola, que nos traía Con Vos en el Recuerdo, linda canción de nuestro querido amigo que estuvo presentándose en el certamen de Tandil. También estuvo Manu García Pereira, nuestro querido amigo, ¿sí? Estuvieron ahí compitiendo y son amigos ellos, así que bueno, el premio se lo llevó Manu, ¿eh? Así es. Seguimos escuchando a Tulma, que nos trae Digo la Mazamorra.

Y si quieres, agrégale una pizca de ceniza de junco, esa planta que resume los desiertos salinos. Y deja que la llama le transmita su fuerza hasta que adquiera un tinte levemente ambarino. Cuando la comes, sientes que el pueblo te acompaña a lo largo de valles o recodos de ríos. Cuando la comes, sientes que la tierra es tu madre más que la anciana triste que espera en el camino tu regreso del campo. Es madre de tu madre, y su rostro es una piedra trabajada por siglos. Trabajada por siglos.

0: Gracias por venir.
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3: Seguimos, continuamos. Nuevo bloque aquí en Caminos Folclóricos. Vamos a escuchar de esta manera a Páez Oro para una cuotita cuyana. Para arrancar de esta manera con esta tonadita. Viva Cuyo, Cuyo, Cuyo.

Hola, ¿qué tal, amigos? Soy Peteco Carabajal y quiero dejar un saludo para Camino Folclórico, este programa de, que lo conduce Diego, dejarle un gran abrazo para él también.

Y así pasaba Abel Pintos nuevamente con esta linda zambita, nos iba trayendo Quisiera. Y arranca a comunicarte con nosotros o disfrutar de todo nuestro contenido. Estamos en nuestro Facebook Caminos Folclóricos, ¿eh? Ahí estamos, podés ver todas las notas exclusivas que tenemos con diferentes artistas. Seguimos, un poquito de chamamecito, de esos lentitos para apretar fuerte. Y Maguaré nos trae La Calandria.

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1: Hola, soy Manu Orellana del dúo Orellana Luca. Un abrazo para el camino, para el programa, para Diego, para toda la gente que trabaja en este programa. Y bueno, nos vemos en algún momento.

Y así pasaba de esta manera la flor amarilla que nos iba trayendo Tamara Castro. Seguimos escuchando a Los Trigales con este aroma detonada.

Los musiqueros entrerrianos, pasando de esta manera, devolveme la canoa a nuestra guía. Comunicate también a nuestra línea de WhatsApp, estamos en el 221-476-0021.

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5: Bueno, para Caminos Folclóricos, para Dieguito, que tiene este hermoso programa, nos saluda Mario Álvarez Quiroga. Y felicidades, porque es un chico joven y lo veo que con un talento y con un entusiasmo, y eso me alegra mucho más porque está difundiendo nuestra música tradicional argentina.

El saludito que así nos dejaba el gran Mario Álvarez Quiroga. La nota completa la podés encontrar en nuestro Facebook Caminos Folclóricos. Seguimos escuchando de esta manera al dúo Tamisquerio en vivo, que así nos trae a Tamisqueando.

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dulce gatito que nos traía de esta manera Tamara Castro. Y seguimos porque llega allá a principios de los 90 los Carabajal Ampizuna Zamorani.

0: que nos una alguna girita de ellos para poder estar presentes ahí cerquita. Sabemos que están lejitos, pero bueno, pasaba Orellana Luca de su disco Hermanos y así nos iba trayendo figuras.
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de su disco Hermanos. Así sonaban nuestros queridos amigos Orellana Lucas. Un montón que no tenemos entrevista con los chicos, ¿eh? Tenemos que buscarlos por ahí, ¿eh? Seguramente alguna videollamada. Igual estamos esperando.

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1: Yo soy Mario.
2: ¿Qué tal? Mi nombre es Rubén, somos Los Nocheros y bueno, nos van a encontrar aquí
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4: ¿Cómo les va a toda la gente de Camino Folclórico? Les mando un abrazo grande, Quique de Los Nocheros los saluda.
5: Saludito de Los Nocheros que el otro día estuvieron cantando con Quique Teruel. Claro, cantaron en Mar del Plata y Quique está viviendo en Mar del Plata porque tiene su peña, tiene toda su nueva vida allí en La Feliz y festejando los 40 años de Los Nocheros ahí. Se subió al escenario a recordar viejas épocas.

0: ¿Qué tal, amigos? Somos Dúo Herederos, los saludamos. Un abrazo enorme para la gente de Camino Folclórico y a Diego.
1: Diego,
0: un colega, un hermano en esta lucha de mantener presente lo que son las raíces. Dúo Heredero los saluda.
1: Abrazo. Chao.

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Ahí estamos, muy pero muy buenas noches. Muy buenas noches para toda la audiencia de la 107.9 FM Fénix, ¿eh? Hola, ¿sí estamos saliendo? Sí, estamos bien. Vamos a contarle a la gente, por favor, en esta noche.

0: Vamos a contarle a la gente que vamos a estar siendo retransmitidos por la FM 95.5 de Comandante Luis Piedrabuena, la FM Láser.
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0: Del amigo Héctor Ruiz,
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0: Así que bueno.

arrancamos, ¿eh? Así arrancamos entonces en esta noche. Vamos a comentarle a la gente que vamos a estar saliendo a través de la FM 95.5, FM Láser, de Comandante Luis Piedrabuena. Al cual le mandamos un saludito ahí a los chicos de Comandante Luis Piedrabuena, a la gente de FM Láser esta noche.

Hola, hola, ahí está. Ahí estamos. Ahí está saliendo. Entonces, te decía que, bueno, este tema, damos la bienvenida a toda la gente esta noche, a toda la gente de Gobernador Gregorio. Así arrancamos. Tiene que ver con variedad musical, programa que denominamos Todo en Uno, ¿eh? Estamos saliendo también para la querida vecina de Comandante Luis Piedrabuena. Estamos saliendo por la 95.5 de FM Láser, del amigo Héctor Ruiz. Así que el saludo para Héctor, saludos para mi primo Carlito Soto también. Hicieron posible los chicos para poder salir al aire a través de la 95.5 FM Láser. Saludamos a la querida gente de Comandante Luis Piedrabuena en esta noche. Vamos a ir tirando los numeritos: 2966-7589-97, 2966-5630. Para si alguien tiene algún familiar en la ciudad de Comandante Luis Piedrabuena o viceversa, si alguien está viviendo en Piedrabuena y quiere mandar saludo a alguno, algún amigo, algún familiar de nuestra localidad, lo pueden hacer a ese número, ¿eh? Así que bueno, saludamos a toda la gente de Comandante Luis Piedrabuena, saludamos a la gente de FM Láser 95.5 y desde acá le decimos muchísimas, pero muchísimas gracias, ¿eh? Ellos nos van a estar retransmitiendo hasta la hora 22 porque después tienen su programación habitual. Sábanas mojadas hablan las canciones. Y así de esa manera empiezan ya a llegar los mensajitos al WhatsAppero de la radio. Saluditos para el amigo Danielito González. Dice, hola amigazo, te estoy escuchando. Así que bueno, ahí le mandamos un gran saludo al amigo Danielito González. Sí, que anda laburando, che, anda de pintor, el amigo. Así que bueno, invitamos a la gente que ya empieza a comunicarse. 2966-5630-33, 2966-7589-97. Quiero mandar saluditos a los conocidos y amigos de Piedrabuena. Saludar a mi tía Alicia Pereira González. A mi tío José y bueno, a todos los que me conocen ahí en Piedrabuena, a mi primo el Mauro, che. Y bueno, saludar así a la gente vecina de Comandante Luis Piedrabuena en esta noche.

0: empezar a mandar mensajitos al WhatsAppero de la radio. ¿Quién les hace compañía en esta noche? Mi nombre es Pablo Sandoval, en la parte de locución y musicalización puesta en el aire.
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0: 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Vamos a saludar a la gente de servicios públicos, saludar a la gente del hospital distrital de nuestra querida localidad, saludar a la gente de la policía local también en esta noche. Gente que se encuentra trabajando en el hogar de ancianos también. Y por supuesto a las distintas remiserías de nuestra querida localidad de Gobernador Gregores.

minutos, ya han pasado de la hora 20 en toda la República Argentina. Y acá estamos para hacerle compañía hasta minutos antes de la hora 0. Música del recuerdo en esta noche. Buenas, buenas, dice Luisito. El amigo Luis Ruiz. Estamos escuchando la radio, dice. Bueno, buenísimo.

0: Muy bueno el programa de domingo, José. Muy buena la música.
1: Ahí estamos, ahí a través del aire de la 107.9 FM Fénix. En esta noche de la radio, noche de viernes, 37 minutos ya han pasado de la hora 20.

0: hola, hola, hola, hola, hola, hola, ¿viste? Ahí estamos, a través del aire de la 107.9 FM Fénix, 2966-5630-33, 2966-75-8997. Vamos a recordar que estamos saliendo por medio también de FM Láser, de Comandante Luis Piedrabuena, en la 95.5 presente también en esta noche. Así que ahí le mandamos un saludo a todos los amigos y vecinos de la ciudad de Comandante Luis Piedrabuena. Líneas de comunicaciones en esta noche, 2966, como decíamos, 5630-33, 2966-75-8997.
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0: Vamos a ir también recordando la propuesta que tenemos para este domingo, José, ¿no? ¿Junto con Marcelo Cebeira o el otro domingo que viene? Este domingo. Vamos a recordar, muchos seguramente que han visto el flyer en las redes sociales, donde estamos realizando colectas de juguetes. Ustedes por ahí tengan en sus hogares y que no, ya no los usen o que estén en desuso. Todo sirve. Así que bueno, trabajo en conjunto que estamos realizando con el amigo Marcelito Cebeira. Minutos ya han pasado de la hora 20. Vamos a ir saludando también en esta noche a toda la gente que se encuentra en sintonía, a todos los comercios que se encuentran laburando también en esta noche de viernes.
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0: Ahí también el saludito, como recién reiterábamos, para Danielito González. El saludo para Nino Baeza y familia. El saludo también para Amalia Cabrera y familia también, que siempre nos escucha. Para Juanita ahí en Chacra Milagro, que nos estaba llamando. Se cortó la llamada, Juanita.

Así compartimos un poquito de cuartitos en la noche de la radio. 21 horas en toda la República Argentina. ¿Quién les habla? Mi nombre es Pablo Sandoval en esta noche, haciéndoles compañía.